0: bienvenidos a un domingo más de Resistencia. Estamos aquí junto a Raúl el Sambo Seyeri y junto a Daniel también, que nos acompaña en los controles esta noche.
1: Muchas gracias, Carmita. Saludos a todos, saludos a Daniela en los controles, saludos a Jeremy, que está también de vacaciones, y a toda la familia suprema que nos sigue, tanto en casa como en todas las partes del mundo, nos están siguiendo, a toda esa comunidad migrante que está en Estados Unidos, en España y en todas las partes del mundo. Un domingo más de Resistencia, vamos a estar conversando, reflexionando sobre lo que se viene y claro, vamos a ir desde el páramo a las urnas, Carmita, como estábamos conversando hace un rato.
0: Así es, estamos con unos pequeños problemas en el streaming, me parece que aún no estamos al aire, así que vamos a ver qué es lo que está pasando ahí en controles. Mientras tanto, nosotros les vamos a dar un poco de lo que va a ser este día domingo de Resistencia, Raúl.
1: Así es, estamos con unos problemitas en el Facebook, esperamos que se logren solucionar, pero mientras tanto estamos al aire en el dial 96.1 para que nos escuchen y también pueden mandarnos los mensajes al celular de la radio
0: 099-9961-961. Ahí estamos pendientes para poder resistir junto a ustedes.
1: Así es, y también por el TikTok ahí de Carmita, si nos pueden seguir por la cuenta de ella, que estamos ahí ya presentes desde hace un rato, conversando y, como les decíamos, yendo a analizar desde el páramo hasta las urnas, Carmen.
0: Así es, Raúl, porque hoy queremos abrir este programa con la conmemoración del 16 de septiembre, porque representa organización ciudadana, porque representa una de nuestras banderas y realmente, Raúl, la bandera que a mí más me gusta, porque es la bandera por la vida, es la bandera por la identidad, es la bandera por la cultura de los cuencanos. Entonces, esta debe ser una fecha de esperanza y de capacidad de movilización, de demostrar no al mundo solo, sino a nosotros mismos de lo que somos capaz cuando todos nos unimos. Recordemos que el año pasado el Consejo Cantonal declaró esta fecha, el 16 de septiembre, como el Día de la Lucha por el Agua y la Protección de los Páramos. La pregunta periodística no será solamente ¿qué recordamos?, sino, Raúl, ¿qué ha cambiado este año después de la movilización? Por ahí quiero yo comenzar el debate, quiero decirles a ustedes, bueno, yo pienso que sí tuvimos muchos avances, tuvimos muchos logros más bien, y por lo menos logramos frenar.

0: Este tema de la licencia ambiental, recuerda que se emitió la licencia ambiental y sin embargo luego de esta movilización se frenó, no está suspendida, no está dado debajo el programa, el proyecto de explotación minera, pero está pausado y pienso que es un gran logro, Raúl.
1: Así es, no existe todavía la revocatoria del proyecto, de la concesión que fue entregada hace algunos años en épocas del correísmo. Si no estoy mal, sí, en épocas del correísmo fue entregada esta concesión, incluso fueron entregadas concesiones de agua para ese proyecto. Entonces estábamos realmente yendo a ser muy golpeados, pero gracias a esta gran marcha multitudinaria que reunió a más de 100.000 personas, imagínate la cantidad, porque ese es un récord de una marcha autoconvocada en el mundo para salir a favor del agua. Entonces, luego de ese hito histórico, fue posible frenar y al menos revocar la licencia ambiental que ya había sido emitida. Pero el proyecto sigue ahí, vigente, latente y siendo un peligro para Cuenca. Es así que, bueno, luego de esta gran marcha, se llegó al simbólico nombre del Quinto Río, emulando a un río de gente, claro, un río humano. Visto en vista de que nosotros tenemos cuatro ríos que nos representan, a Santana de los Ríos de Cuenca, y claro, lógicamente este era el quinto río, que era un río de gente, pero de verdad, yo quisiera que ustedes recuerden, es necesario, y efectivamente ese mismo es la necesidad que tienen los grupos, las organizaciones sociales, colectivos ciudadanos como el Cabildo Popular por el Agua y la FOA, de tener en la memoria colectiva todo esto.
0: Y yo, Raúl, invitaría a las autoridades de nuestra ciudad a ir más allá de un día de conmemoración. Yo invitaría que el 16 de septiembre sea una jornada de rendición de cuentas sobre el agua y los páramos, Raúl, sobre la calidad del agua, sobre las concesiones, qué han avanzado, cómo se han detenido, sobre los territorios protegidos, cómo están siendo tratados, sobre el tema de la reforestación, cuántos árboles hemos sembrado y sobre el tema del presupuesto que se ha ejecutado en este ámbito, el cumplimiento de los compromisos, Raúl. Debería haber un informe realmente público, verificable y acompañado por vedurías ciudadanas. Esta debería ser una resolución del municipio que realmente nos haga repensar los avances de esta marcha.
1: Yo realmente no recuerdo qué quedó establecido ya dentro de las sesiones del Consejo Cantonal. Tengo en mi mente que hubo alguna... Tiene un nombre larguísimo que podía haber sido reducido a algo muy específico. Y no sé, el Día del Agua, como se pretende hacer, pues no, es así que estos colectivos que te decía hace un momento han promocionado el hecho y la conmemoración que se va a hacer y está llamando a sí mismo a toda la ciudadanía para que haya otra gran marcha por el agua. Y la idea es que en el mes de septiembre se le denomine en Cuenca como el mes del agua para recordar más de 3 décadas de resistencia comunitaria y ambiental. La idea también, o el significado que todo esto representa, es el querer honrar la unidad entre el sector rural, campesino, indígena y urbano, algo que realmente fue sorprendente.
0: Y Raúl, no le restes importancia a la autoconvocatoria, porque aunque varias banderas políticas han querido tomarse el nombre del Quinto Río, esto definitivamente es un tema ciudadano y es un tema autoconvocado. Y tenemos buenas noticias para los amigos del FM, les cuento que ya estamos ahora sí en el live, en Facebook, así que pueden unirse, dejarnos ahí sus comentarios, sus saludos, y por supuesto todos esos mensajes de resistencia. Además estamos aquí en el TikTok, un saludo para toda esa gente linda que se ha conectado, ahí les leo en un ratito más los comentarios, ya saben que yo todavía camaroneo aquí en el TikTok, pero ahí les mando un saludo a más de 800 personas, Raúl, que ya se han conectado y han pasado por aquí por el en vivo. No se desconecten, realmente es un programa que solamente se puede hacer con ustedes, porque la resistencia, Raúl, es con la gente.
1: Así es, necesitamos que se vayan conectando y sobre todo que vayan interactuando, son importantes sus opiniones, sus comentarios. a veces llegan un poco enojados. No importa, sabes que todo eso es valioso porque podemos entender qué es lo que está pasando con la ciudadanía, qué es lo que nos aqueja, lo que nos molesta y que, en qué podemos también hacer un llamado a las autoridades para ver si es que nos escuchan y obtener resultados para esta hermosa ciudad que realmente este último tiempo ha venido con un poco de problemas que se han suscitado, pero nosotros como buenos morlacos sabemos batirnos, sabemos enfrentarnos a estas difíciles adversidades y ahí le damos, Carmen.
0: Así es, Raúl, por eso defender el agua no consiste únicamente en conmemorar una fecha. Defender el agua va mucho más allá. Se demuestra, por ejemplo, cuando una denuncia concreta sobre el páramo provoca una respuesta inmediata, Raúl. Y esta semana tuvimos una denuncia concreta sobre el páramo, la contaminación en Culebrillas. Un ciudadano presentó inicialmente una denuncia o una alerta de contaminación. No sé si tú tienes, Raúl, la noticia completa.
1: Sí, justamente era un ciudadano que estaba dándose un paseo por Culebrillas, visitando el lugar. Podemos ver en las imágenes, es un señor ya mayor, pero que tiene mucho conocimiento, sobre todo mucha pertenencia del lugar, y realmente se siente afectado y hace ver a la ciudadanía el problema en el que estamos metidos, sobre todo por la irresponsabilidad de todas las personas que van a visitar el lugar. Es un páramo, es un ecosistema súper frágil, es donde nacen las aguas, donde se fabrican las aguas que tomamos, y miren lo que pasa. Este es un ejemplo, ¿no? Pero esto se está repitiendo en todos los lugares a los que está el turismo asistiendo y de manera muy irresponsable. No hay un control. Por eso es necesario que ya se fomente nuevas ordenanzas, se vayan propiciando nuevas ordenanzas, educación también al turista, y no solo al turista, sino también a nosotros, Carmen, porque muchas veces nosotros mismos somos los propios turistas de acá, porque yo siempre que converso con los amigos que vienen desde afuera, les digo, nunca me canso de turistear en mi ciudad, ¿no? En mi propia ciudad, o sea, yo no termino de conocer lugares, no termino de cansarme de conocer, de turistear, de pasear, de admirar la belleza de Cuenca y sus alrededores.
0: Raúl, nos están preguntando qué pasó con la transmisión de Facebook. Pues les cuento que ya estamos en el Facebook también. Aquí pueden seguirnos a través de la Suprema Estación 96.1 en el Facebook Live. Y por supuesto vamos a transmitir completo también desde el TikTok.
1: Y bueno, y como te decía, este grave problema que estábamos viendo se comienza a repetir, a replicar en muchas partes, no solo de la SOI, sino del país, Carmen. El descuido que existe respecto del cuidado de las fuentes hídricas, de las zonas de recarga hídrica, es muy grave, y pudimos ver en las imágenes la cantidad de basura que van dejando los visitantes, los turistas. Incluso sé que hasta residentes también ya comienzan a tener poca responsabilidad respecto de lo que tienen. Entonces eso causa mucha preocupación porque no estamos siendo conscientes de lo que tenemos y sobre todo lo que tenemos que cuidar, Carmen, para que siga habiendo el líquido vital en nuestros pueblos.
0: Así es. Bueno, pasemos a la siguiente noticia que también es de nuestra ciudad, Cuenca a la deriva.
1: Así es. Este es un tema que se viene discutiendo desde hace un montón de tiempo acá en este programa, Carmen. No sé si es que los amigos que nos siguen, pero yo sí, no me quiero jactar de algo, Carmen, pero muchos de los temas que se han tocado aquí luego han sido estudiados y analizados, y mucha gente nos ha terminado dando la razón, y el tiempo mismo nos ha terminado dando la razón de todos los cuestionamientos que acá se han hecho, que muchas veces parecían haber sido
0: exagerados,
1: a lo mejor
0: lugar, ¿no?
1: Algunos nos decían que estamos fuera de lugar, que incluso nos decían odiadores, Carmen. Pero yo me doy cuenta de que el tiempo nos ha dado la razón. Así es como el tema, por ejemplo, del agua mismo, es todo esto, la gran marcha. Yo me siento responsable con muchas otras personas, lógicamente, pero creo que nosotros pusimos nuestro granito de arena, nuestros muchísimos granos de arena para hacer las convocatorias que fueron necesarias para que se dé esa multitudinaria marcha de más de 100.000 personas en la ciudad de Cuenca. con ese tema que nos decían exagerados. Ya creo que están rayando.
0: Y recuerda, Raúl, que nosotros decíamos, va a haber 100,000 personas. Recuerda, sí. Ahí están los programas en el YouTube.

0: los pueden ir a ver atrás, y nosotros decíamos, van a haber más de 100,000 personas. Yo tenía la certeza de que
1: eso. Todo eso nos decían, chuta, creo que están exagerando, creo que están rayando en el odio, y así un montón de calificativos que recibíamos, pero el tiempo nos terminó dando la razón y podemos ver y preciarnos de toda esa marcha y tener el orgullo de haber sido parte de ello y haber sido parte sobre todo de los convocadores a esa gran marcha ciudadana por el líquido vital, por el agua de la ciudad de Cuenca. Y así han habido algunos temas, lo mismo pasaba con el tema de la basura, no sé si recuerdas, lo mismo pasaba cuando cuestionábamos con los cables, los tallarines de cables, cuando cuestionábamos los a las hormiguitas chúas impagas y cuando...
0: Y ojo que también ya hemos anticipado el tema de los guardias de seguridad, Raúl, de las empresas públicas y de este debe ser también un tema que está por estallar. Ahí estamos.
1: También. Así es, hemos venido anticipando también lo que está sucediendo con lo que va a suceder con y con el déficit que ya existe de agua en la ciudad. Y que para el 2030, que está a la vuelta de la esquina, va a ser mucho más grave. Imagínense lo que viene en los años sucesivos. Entonces, tenemos que estar ya muy bien precavidos, prevenidos al respecto. Hemos venido advirtiendo.
0: Vamos al tema de planificación.
1: Exactamente, hemos advertido el tema de planificación, el tema del tráfico, el tema del descontrol urbano. Ya no se puede hablar de control urbano, sino de descontrol urbano, que es algo que lo hemos tocado. Y no solo es descontrol urbano, también es descontrol rural. Lamentablemente lo tengo que decir así, porque estamos frente a una situación que se está saliendo ya de las manos de las autoridades de control y de todas las autoridades que están a cargo de esta administración municipal. Es lamentable, ha tenido que haber un suceso muy extremo en el que ha tenido que salir un particular a hacer una denuncia y a decir qué es lo que está sucediendo por, respecto a los permisos que se emiten para construcciones, ¿no? Y es así el caso, no sé si nos puedes relatar qué es lo que sucedió exactamente con esta calle de 3 metros.
0: Bueno, yo en primer lugar, Raúl, quiero decir que Cuenca es presentada con frecuencia como una de las ciudades más hermosas del Ecuador, y lo es. Sin duda lo es, pero amar una ciudad no significa negar sus problemas, no significa cerrar los ojos o voltear la cara. Amar una ciudad también significa verla de frente, Raúl, observarla con honestidad y reclamar cuando comienza a deteriorarse a tiempo. Y eso es lo que hemos ido haciendo acá en la Resistencia. Hoy cada vez hay más ciudadanos que sienten que Cuenca está perdiendo el control sobre el territorio. La planificación, sin duda, no ha sido el punto fuerte de esta ciudad. Construcciones que generan dudas respecto a la línea de fábrica, Raúl, pero no es lo único. Calles y aceras cada vez más estrechas, invalidadas, basura, como vemos en las imágenes, depositada en las veredas, en las esquinas, fuera de horarios establecidos, escombros abandonados, espacios públicos que no son utilizados, cobros indebidos por estacionarse en la calle, postes saturados de cables, Raúl, como lo hemos venido diciendo, cables cortados, enrollados, colgando sobre las viviendas, una maraña urbana que crece cada vez más. Entonces, por eso yo les pregunto a ustedes, ¿sienten que Cuenca está a la deriva? ¿Sienten que Cuenca realmente ha perdido el norte sin esta planificación? Bueno, entonces, con este, ahí está bien la imagen, Raúl, aprovechemos el tema de los cables y yo quiero contarles algo que vivimos, que no nos denunciaron, vivimos nosotros, y era el día sábado, más o menos, nosotros bajando a hacer las compras en el mercado, bajábamos la Velardo J. Andrade, y yo veo a unas personas en una buseta, digo, Raúl, mira, por fin van a quitar los cables de ese sector, exactamente, a Velardo J. Andrade, un poquito.
1: Pero
0: más.
1: ¿Pero yo qué te dije, Carmen?
0: De los Cerezos, y Raúl me dice, no. Me dice, no, esos están poniendo más y verás cómo han de dejar. Y yo ese rato debía haber sacado el celular y haber tomado una foto. Y no lo hice. Al regresar, una hora más o menos que nos toma hacer las compras en el mercado, una hora más o menos subimos y Raúl tenía toda la razón. Frente a mi incredulidad, los cables estaban tirados en el piso. Habían dejado amarrando un rollo más, envolviendo un rollo más en el poste, y ahí les digo, o sea, las autoridades no pueden permitir que nos vean la cara de esta manera, las entidades públicas. Sentí tal indignación, sentí tan molestia, tanta impotencia de no haberle tomado la foto.

0: junto a esa furgoneta, que sin duda era de una empresa privada, que estaba llenando de cables del poste y que luego se fue como si nada, ensuciando la vereda, ensuciando la calle con tal desfachatez, y nosotros, Raúl, con tanta capacidad de aguante, digo yo, porque eso no es resistencia, eso es aguante, y aquí lo que necesitamos es no perder esa capacidad de indignarnos.
1: Así es, y yo creo que se ha perdido esa capacidad de indignación, y por eso es que hacen lo que le da la gana a estos ciudadanos, porque hacen lo que les da la gana y nadie les dice nada. Con bombos y platillos, hace algún tiempo se presentó el proyecto de retiro de cables por parte de la empresa eléctrica Centro Sur, que es la dueña de los postes, creo yo, ¿no? ¿Quién está a cargo de los postes, no? Y claro, en el momento se retiraron unas cuantas toneladas de cables, pero les quiero decir, amigos, que si es que no va acompañado esto de una ordenanza municipal donde se trabaje Centro Sur, que es el gobierno central, con gobierno municipal, no va a pasar absolutamente nada, y va a ser como el día de ayer, Carmen, donde vimos que un tipo retiró un montón de cables. No se hizo cargo de esos cables, los dejó tirados de ahí en la calle y dejó colgados el doble de los que retiró. Entonces eso, Carmen, va a seguir pasando mientras no hay una ordenanza que les sancione. Porque aquí ya se necesita sanciones, o que les obligue a hacer algo.
0: Me sentí burlada, realmente me sentí burlada, y es que estamos en una falta completa de institucionalidad. Acuérdense de esto que hemos venido denunciando durante muchísimo tiempo, es que una institución regula una cosa, la otra institución controla otra, una empresa instala cables, otra empresa deja de utilizarlos, un ciudadano presenta una denuncia, el trámite pasa en una oficina, y esto es un descontrol completo, no hay una institucionalidad, no lo podemos recuperar. Entonces, este problema permanece y nosotros vamos a seguir levantando la voz cada vez que veamos esto de aquí.
1: Bueno, y no sé si es que tienes algunos comentarios en el TikTok para seguir. Mientras tanto, yo les quería decir algo también respecto de lo que sucede en ahora que tocamos el tema de los cables y lo que sucede en la ciudad y el descontrol urbano, porque pienso que parte del control urbano y del impacto paisajístico urbano es esto de los cables, ¿no? Y aparte existen muchos otros problemas que no están siendo tratados, pero gran parte de esto yo sí le echo la culpa al Consejo Cantonal, que se ha encargado de hacer nada en estos casi 4 años que ya está utilizando esas curules ahí. Les ha servido para viajes muchas veces, para presentarse en eventos, en conciertos, hacer TikToks, hacer un poco de contenido visual, audiovisual, pero realmente para solucionar los problemas de la ciudad yo no he visto mayor cosa, no sé qué han hecho los concejales, no han hecho mayor cosa. Por eso es necesario, cuando decíamos al inicio del programa que vamos a ir desde el páramo a las urnas, ya les anticipo un poquito hacia dónde va la cuestión de las urnas, y es a cuestionar a todas esas personas que están queriendo ser concejales y a todos esos que están queriendo reelegirse, Carmen. O sea, tienen la desfachatez, después de no haber hecho nada y después de haberse sentado solamente a calentar su puesto, tienen la desfachatez y la sinvergüencería de presentarse nuevamente como candidatos, Carmen. Sí, ellos han dicho que se han hecho algo, pero tú sabes, Carmen, que en este tipo de funciones, en este tipo de puestos públicos, es muy importante la percepción ciudadana. Así y el es. Ciudadano ha percibido que no ha habido trabajo por parte de las autoridades. No sé tú qué opinas, Carmen, al respecto.
0: Sí, realmente debemos cerrar con este tema de las elecciones, Raúl, y pasemos, ¿qué te parece?
1: Este tema de los cables.
0: No, vamos a cerrar el programa con el tema de las elecciones. Los candidatos, prepárense, porque si es que están ahí y quieren estar en la papeleta y quieren dirigir la ciudad, pues deben conocer por lo menos la problemática que estamos viviendo. Y aquí, hoy en Crónicas de la Resistencia,
1: Oye, verás esto. Es chistoso, verás. Buenas noches, Carmencita y Zambito Celleri. Usted claramente se hace notar que es de la derecha. Verás, no entiendo dónde nos metimos con esto, pero bueno, estamos a favor de toda la marcha y fuimos incluso parte de los que convocaron a las marchas, ¿no? Dice, se hacen notar que es de la derecha dictadura de Noboa, porque no reconocen ustedes el trabajo que realizó el señor alcalde Cristian Zamora cuando hizo el Quinto Río. Él hizo el Quinto Río, dice. Sí, imagínate. Ya, y creo que no voy a terminar de leer el mensaje.

0: mira que está largo porque...
1: Mandamos un saludo a nuestro
0: porque
1: amigo, siempre es bienvenido.
0: Me parece que...
1: sus comentarios, sus mensajes.
0: Sí, sí, siempre son bienvenidos sus comentarios, pero creo que aquí sí se equivoca, sobre todo porque hay un desconocimiento por parte de la ciudadanía y por eso es que las cosas a veces pierden su valor, porque el valor ciudadano que esta marcha tenía es lo que realmente representaba todo lo que es, lo importante que es. Entonces, quererle meter al lado político, ese es un gran error.
1: Ese es un error y podría terminar deslegitimando toda la organización ciudadana y todo el poder que logramos.
0: Así es, yo les comento, amigos, y sí tengo que decir en este momento que la lucha por el agua y el haber podido congregar y convocar a más de 100.000 personas, eso no es de un día para el otro y no es de una persona. Eso es el trabajo hecho por la FOA, que es la Federación de Organizaciones Indígenas y Campesinas de la SUAY, y conjuntamente con el Cabildo Popular por el Agua. Son colectivos que están por más de 30 años luchando por el agua, Carmen. Y esto no viene de la noche a la mañana. Esta lucha, como te digo, son más de 30 años de malas noches, de pasar hambres, de pasar huelgas, de pasar frío, de pasar cárcel, Carmen. O sea, no es así nomás. Ha habido detenidos, ha habido confrontaciones, ha habido peleas, pero se ha mantenido esta resistencia y por eso aquí hacemos crónicas de la resistencia y una de esas crónicas es esta, porque todo el trabajo que estos personajes han hecho y a los cuales agradecemos porque son ellos los que han hecho la convocatoria, pues no puede ser deslegitimado de esa manera.
1: Y sobre todo yo te digo, la convocatoria, Yaku nos dice, Yaku estaba dentro de uno de los líderes. La convocatoria, Raúl, es uno de los pilares fundamentales de esta marcha. Pero para mí el pilar fundamental y el más importante es la conciencia ciudadana. Porque en aquel 16 de septiembre pudimos ver organizadas familias, instituciones. Muchos pidieron permiso de los trabajos para poder asistir. Muchos niños faltaron a la escuela para sentir esa apropiación del recurso.
0: Esa pertenencia
1: a esta ciudad. Entonces, definitivamente no podemos mancharla con ninguna bandera política, ni de la izquierda, ni de la derecha, ni de la junta parroquial, ni de la alcaldía, ni de la prefectura, ni de la presidencia.
0: Y de ahí,
1: un tema netamente ciudadano.
0: Y de ahí, claro, que Zamora quiso apropiarse del término incluso. Tal vez por ahí dice, no sé si es que sea verdad, pero se presume incluso que quiso registrarlo como, ¿cómo es en este instituto de propiedad intelectual? Quiso registrar la marca Quinto Río a su nombre. Puede ser, no descarto esa posibilidad. Luego de ver cómo era la actuación del exalcalde, ¿no? Pero ese tipo de actitudes son las que deslegitiman toda la convocatoria ciudadana que hubo. Porque como tú dices, este no es un trabajo de ayer, ni del otro año, ni de hace 5 años. Esto es algo que viene desde hace más de 30 años y que incluso ha sido respaldado por muchos alcaldes. En su tiempo también los respaldó Pedro Palacios, en otro tiempo los respaldó Marcelo Cabrera, recuerdo, y hasta en una reunión de Consejo Cantonal en el 2017, si mal no recuerdo, ya hubo una primera manifestación, un amicus curiae a favor del agua, Carmen, y ahí es cuando se le puso un freno y un alto a todo lo que estaba pasando en Molleturo, en Río Blanco. Y claro, esa minera ya fue retirada de ahí, ya no hay nadie trabajando allá, pero en cambio lo que tenemos en Quinsacoche es diferente, porque está ahí latente el peligro, porque ellos no se van todavía.
1: No seguido, Raúl, y aquí también nos dice nuestro amigo, el único que siempre defendió el agua fue Yaku, y también dice, no, ahora salen los oportunistas como la mayoría de los candidatos. Así es, mi estimado amigo, ahora salen los oportunistas a querer apropiarse de una marcha que es netamente ciudadana.
0: Y bueno, y decir que Yaku lo ha hecho solo, tampoco creo que...
1: Simplemente fue uno de los líderes...
0: Sí, y sobre todo porque incluso junto a él, y no puedo decir detrás de él, sino junto a él, había otros líderes y lideresas de allá de Victoria, de Portete, de Tarqui, y de muchas comunidades de por acá, entre ellos el mismo Lauro Siccha, y muchos otros que también... acompañaban a Yaku Pérez. Entonces, querer apropiarse de esta lucha que fue de 100.000 ciudadanos, o sea, no creo que no es apropiado, no en estos momentos donde necesitamos unidad, no necesitamos que haya dueños del Quinto Río, porque eso más bien está deslegitimado.

0: lastimando todo lo que hemos hecho y va a hacer que pierda el valor que se alcanzó en el momento, Carmen.
1: Así es, Raúl. Bueno, vamos a otro tema que también surgió esta semana y fue una denuncia de un ciudadano. Le mando un saludo también al ingeniero que denunció, porque es un expresidente de la Cámara de la Construcción de Cuenca, es decir, con conocimiento de causa presentó una denuncia de una construcción que hacía, porque no podemos afirmar que ocupe la vía, sino que hacía que la vía se estreche de su sección normal a 3 metros. Y frente a esto se presentó un amplio debate, tanto ciudadano como de las autoridades. Y este debate, debo decir, Raúl, yo dejó a la vista la ignorancia de muchas personas que están al frente de las instituciones y que dirigen la ciudad. Para mí fue una pena, para mí fue un baldazo de agua fría el haber escuchado estas respuestas. Yo realmente pensé escuchar o ver acciones concretas, investigaciones, pero hubo mucha ambigüedad en lo que pasó. Entonces, para decirles un poco, salían permisos, nombran a una funcionaria de control municipal, arquitecta que está hecho cargo de esa área, que así es, ella es quien emite los permisos, los certificados de uso y ocupación del suelo. Y la respuesta fue que este permiso fue dado en el 2017. Una de las respuestas, Raúl, que ya vamos a comenzar a debatir sobre eso para que ustedes puedan hacerse su propia idea. Otra respuesta que fue dada es que la planificación estaba así. Así estaba la planificación, así lo decidieron. Y por último, que eso fue en otra administración. Entonces, todas estas respuestas, Raúl, ponen sobre la mesa el verdadero debate ciudadano. ¿Cómo es posible que la primera autoridad de la ciudad de Cuenca diga que este permiso fue dado en el 2017? Pues yo le invito, señora alcaldesa, a que usted verifique qué tiempo de duración tienen los permisos de construcción, qué tiempo de duración tienen los planos aprobados por el municipio, para que luego de eso usted pueda pronunciarse. Yo entiendo, usted no es técnica, pero yo entiendo también que debería tener asesores técnicos que le informen cómo funciona la planificación dentro de la ciudad. Si es que usted saca un permiso en el 2017, una aprobación de planos, y construye en el 2026 sin haber seguido una serie de renovaciones de los permisos, pues simplemente está infringiendo la norma, porque la norma dice que el permiso de aprobación de planos dura 3 años. Si el señor sacó en el 2017, pues le cuento, señora alcaldesa, que en el 2020 ya caducó. Si sacó, renovó en el 2023, 20 caducaba en el 23. Es decir, por lo menos en el 23 o 24 debían haber dado, Raúl, el último permiso de construcción u aprobación de planos.
0: No, pero ya existen los documentos que dicen que fue emitido en el año 2026, creo.
1: Por supuesto, sí. Si no pudiera estar.
0: No, no hay forma.
1: Pero yo sí invito a las autoridades de nuestra ciudad a inteligenciarse de los temas antes de emitir cualquier declaración, porque luego estas declaraciones se constituyen en narrativas y se constituyen en narrativas falsas que desinforman a la ciudadanía, porque los medios de comunicación obviamente están en la obligación de repetir esta noticia, de replicar el mensaje, pero también se debe contrastar. Entonces, no podemos, por hacer noticia, por poner un titular, decir cualquier cosa. Y por eso está Crónicas de la Resistencia, porque no podemos dejar que nos den pensando, porque les invitamos a ustedes a dar el siguiente paso, que es leer, Raúl, que es informarnos antes de opinar. Y eso nos dice nuestro amigo, eso pasa por la gran cantidad de funcionarios que no son de Cuenca. Sí puede ser, pero sobre todo, yo digo, sean o no sean de Cuenca, tienen que tener el mínimo de conocimiento. No podemos salir a decir, no sé, el otro alcalde antes que nosotros es el que dio el permiso. No, porque por último, si el otro alcalde hizo algo mal y yo estoy al frente de la ciudad, entonces soy yo el que tengo la potestad, Raúl, del control urbano, y por eso se llama así el departamento del municipio. Es el departamento de control urbano, que es quien tiene que ver que la planificación de la ciudad esté marchando bien. Eso en primer lugar con respecto a las declaraciones de la señora alcaldesa. En segundo lugar, con respecto a las declaraciones del director, que así estaba la planificación, entonces yo les invito a que cuando se den este tipo de denuncias, hagamos una revisión de la planificación, porque no puede ser posible que el bien individual esté sobre el bien común y que se corte de esta manera el tránsito de una calle. Y es una calle, Raúl, de un sector que está en crecimiento y que se está llenando de edificaciones, y que luego esa sección de vía que ahí están quitándole a la calle nos va a hacer falta.
0: O sea, es primeramente respecto a las declaraciones de la señora alcaldesa, fue lamentable porque denotó todo el desconocimiento al respecto, y claro, emitió cualquier comentario que le dijo un asesor, pero no tiene que ser así, Carmen. Tú tienes que estar preparado para el rol que estás asumiendo, y dentro del rol de un alcalde tienes que saber todo, tienes que ser un todólogo, realmente tiene que ser así.
1: Raúl, pues si te toca no dormir para investigar, para leer, te toca. Raúl, la información está a un clic de distancia,
0: y si es que tú ya estabas al tanto de este desperfecto, porque podemos ahí ver que es un desperfecto, o sea, vas con una calle, no sé, de 8 metros y termina en 3 metros y hay una denuncia, o sea, no puedes ir con una respuesta de ese tipo. Primero, mal por el asesor que le dijo esto, sí, o por el director, o por quien sea que le haya dicho esto. Muy mal, porque sí, a lo mejor fue emitido ese permiso, como dicen, en el 2017, pero ya caducó, en el 2020 ya caducó. Entonces, para que él haya obtenido un nuevo permiso, tuvo que haber sido en esta administración. Así no es. Hay otra manera. Y aparte de eso, dice que la calle fue planificada así. ¿Y cómo así, pues, le dan a este ciudadano dueño de este predio esa chance, mientras todo el resto de predios les quitan los 5 metros, están en línea de fábrica? ¿Qué corona tiene este señor? ¿Cómo así?
1: Por eso yo planteo la pregunta a la gente que nos está viendo: ¿el bien común o el bien privado? ¿Qué opinan ustedes? ¿Qué debe estar por encima? Y ahí sigamos con la noticia. Leamos dos comentarios que tenemos. Nos dice Zamora: ya registró el Quinto Río como obra de él. Qué pena, pero en papeles puede decir cualquier cosa porque el papel aguanta todo. Sin embargo, en nuestras crónicas, en nuestra memoria, tiene que estar la verdad, Raúl. Y también nos dice, correcto, lamentablemente quienes están al frente de muchas instituciones no son personas en capacidad de serlo, desde dignidades, concejales y directores. Completamente de acuerdo con nuestro amigo, un saludo grande para Paola Mancheno, que está siguiendo la transmisión también de Crónicas de la Resistencia. Y esto es, tenemos que perder el miedo a decir las cosas como son. Si somos incómodos al poder, pues qué pena, aquí no somos una monedita de oro, no estamos para caerles bien a nadie, estamos para resistir, estamos para decir las cosas como son y sin filtros.
0: Así es, y nos toca resistir todo este tipo de comentarios que, como les digo, muchas veces pueden venir con un poco de hate, un poco de mal humor, pero toca, Carmen, porque en la diversidad está pues la democracia, y nosotros aquí respetamos todos los pensamientos y las ideologías, y todos los comentarios que vienen son efectivamente bienvenidos. Y lo único que te puedo decir ya para terminar con este caso específico de esta calle que se reduce a 3 metros porque al ciudadano dueño de ese predio no le da la gana, ¿qué va a pasar con el resto de calles que están en planificación? Y cuando venga alguien y haga lo mismo que este señor, va a decir, bueno, ya se creó una jurisprudencia, al señor ese de allá ya le dieron el chance de que su calle quede de 3 metros y que salga de la línea de fábrica, pues yo también tengo todo el derecho de hacer lo mismo. Y va a comenzar eso, Carmen, el desorden y el descontrol urbano, que ya está a la vista. Nosotros ya hemos denunciado en este mismo espacio desde hace un montón de tiempo todo el desorden que existe en las parroquias rurales,
1: en las zonas de expansión urbana
0: y en todas las zonas de expansión urbana. Justamente eso iba. nosotros, donde vivimos, zona de expansión urbana, parroquia San Sebastián, es parroquia rural, Carmen. Es parroquia urbana, Carmen, San Sebastián. ¿Y todas las calles cómo están?
1: No, ya ni parecen calles, son cráteres, Raúl.
0: Son cráteres, no hay infraestructura vial adecuada, todos los espacios están descuidados, las áreas verdes no existen, y si es

0: existen están descuidadas, pero esa es otra de las denuncias que existe respecto del crecimiento urbano, y es que no hay áreas verdes, Carmen.
1: Así es, Raúl, por eso cuando el control urbano se debilita, el problema deja de ser solamente visual. El vacío también puede ser, como tú bien dices, Raúl, aprovechado para instalar actividades clandestinas dentro de sectores residenciales, y con esto yo quiero dar paso al siguiente tema, que es de los más fuertes e importantes que hemos tenido y que hemos podido ver esta semana. Porque todo esto es parte de la planificación, Raúl. Burdeles clandestinos. Terminamos de tocar el programa anterior, al final lo tocamos de pasito, y el problema no es la moral, Raúl, es la clandestinidad. El problema es cómo se saltan los procedimientos. Y esta semana tuvimos la intervención de los militares que llegaron a Cuenca desde el día sábado y desde el día domingo. Y ahí es lo que yo también nos cuestionábamos la semana pasada y decíamos, no podemos vivir solamente con estado de excepción. Pero si es que hubiese una comunicación correcta, ¿no, Raúl? Y el estado de excepción sirviera para que se dé oídos a todas las cosas que la ciudadanía está diciéndolo, porque hay secretos a voces como el tema de los burdeles clandestinos e incluso de estos que operan con permisos, Raúl, pero que no hay permisos para tener $234,000 enterrados en una caleta. Definitivamente para eso no hay permiso. Están fuera de toda legalidad y la ley tiene que ser para que todos la cumplan, Raúl. Y este también es un tema que nosotros lo hemos venido diciendo, denunciando durante muchísimo tiempo, porque la policía le ha tenido miedo a todos estos lugares clandestinos en los cuales se está dando este tema de casas de citas, venta de droga y todo lo demás.
0: Incluso ha habido muertes violentas en estos lugares.
1: Robos y una serie de cosas más. Y no voy solamente a la zona de tolerancia. Voy a Totoracocha, voy a la avenida 3 de noviembre, voy al centro histórico, a las afueras, llegando a la Huayracapa, Raúl, en donde nuestros amigos que conocen la ciudad, nuestros amigos del volante, taxistas, también nos han denunciado, porque ellos son los principales afectados al estar en el volante a cualquier hora. Pueden ser víctimas de toda esta delincuencia que se da alrededor de esto. Y decíamos la semana pasada, vecinos de sectores como la Mutualista Soy y Totoracocha han denunciado la posible operación de establecimientos clandestinos dentro de viviendas ubicadas en zonas residenciales. Los residentes hablan de movimiento durante la noche, peleas, ruido, inseguridad y temor a represalias.
0: Aquí nos mandan un mensaje, ¿dónde serán los burdeles? Dice. No, eso son, como digo, son clandestinos, amigos. Pero bueno, respecto a lo que hablábamos hace un momento, incluso este burdel no es clandestino, es en la zona de tolerancia. No se especifica cuál lugar es, el nombre.
1: Yo pasé una noticia, Raúl, en el que ya revelaron el nombre. ¿El Oasis puede ser? Yo te voy a decir.
0: Bueno, velo bien, porque no puedo aventurarme a dar ese nombre, porque es sumamente grave. Estamos hablando de más de $200,000 en efectivo.
1: Sí, Raúl, voy a dar la fuente para poder tener el descargo y la tranquilidad. De acuerdo a la fuente Pluma Digital, nos dice caleta localizada en el Oasis Night Club con $234,344 en efectivo, de acuerdo al informe del ejército ecuatoriano. Ahí está el dato completo en la Avenida de las Américas, Raúl, en plena zona de tolerancia, a vista y paciencia de todos los
0: cuentas. Así es, aquí Paola nos dice, el tema del control de uso de suelo es lo que ha dado paso a este tipo de actividades, no solo es falta de norma, es falta de planificación y control, así es. Pero bueno, creo que con la norma vos puedes planificar y controlar también. Bueno, todo esto viene entrelazado.
1: Realmente, Raúl, una falta de liderazgo en la ciudad y una falta de capacidad de las personas que han estado al frente, no solamente de las instituciones, sino también, como decía Paola, me parece, de las concejalías y de la ciudad. O sea, no podemos hacernos desde la vista gorda. La falta de capacidad ha terminado.
0: Justamente lo que decíamos, Cuenca, la deriva. Todo tiene que ver con la planificación, absolutamente todo lo que sucede en esta ciudad tiene que ver con la planificación, y lógicamente el uso correcto del suelo también corresponde a una buena planificación, ¿no? A un buen plan de ordenamiento urbano y de uso y gestión del suelo. Pero imagínate, la zona de tolerancia está ahí un montón de tiempo y ha habido siempre quejas y denuncias al respecto, para ver si es que se puede
1: hacer. Así es, Raúl, y justo lo que nos dice la nota del medio digital que habíamos comentado, como resultado de información proporcionada por inteligencia militar, se realizó una intervención en el establecimiento denominado Oasis, donde se localizó una caleta que

0: las represalias, muchas veces son amenazadas sus vidas, las vidas de sus hijos, de sus familiares, no han querido intervenir. Pero yo le invito a que ustedes, con los militares, con el estado de excepción que tienen y con todo el poder del Estado, comiencen a intervenir en estos lugares que están quitando la paz y la tranquilidad a los concanos. En el sector de Totoracocha, cerca del Parque Curiquingue, en la avenida 3 de noviembre, pasando la avenida de los Cerezos,
1: en la Remigio Crespo,
0: en el sector de la avenida Huayna Cápac, se dan todos estos lugares que son un foco de inseguridad. Así que aprovechemos la presencia militar y por favor, les pedimos de favor, aunque deberíamos nosotros, como siempre decimos, de exigir porque nosotros somos los mandantes, pero esta vez quiero pedirles de favor que intervengan de una buena vez en estos burdeles.
1: Y ojalá se pueda hacer algo porque los tentáculos de estas organizaciones delictivas son muy largos, muy grandes, muchas veces llegan incluso a instituciones estatales. Y esperemos que no sea ese el caso, porque siempre necesitan de la mano para poder funcionar como funcionan, con toda la tranquilidad del caso. Siempre es necesario alguien que no te controle, pues, y que te deje hacer lo que quieras. Y de ahí, lógicamente, se ven también ensuciadas muchas instituciones. Y ya veremos qué es lo que pasa, y ojalá se llegue a la punta del ovillo. Creo que nos queda solo 4 minutos, Carmen, porque hay cadena nacional.
0: Tenemos todavía 9 minutos, Raúl. Tenemos 9 minutos para terminar el programa, porque tenemos hoy una cadena nacional a las 8 de la noche, y luego de eso ya saben que tenemos a Marcelito con SOS compartiendo vidas.
1: Bueno, entonces creo que vamos con el siguiente tema, Carmen. Creo que vamos ya al tema de las urnas, o todavía nos falta algo más. Bueno, ya hablamos de esta cuestión de los burdeles, de la falta de control en la ciudad de Cuenca, que no solo es lo que se sale de las líneas de fábrica, no solo son las calles estrechas, también es la falta de infraestructura, también son los tallarines de cables, también es la basura en todo lado, también es el tráfico desbordado que existe.
0: Y yo, Raúl, no quiero irme sin antes decir también que el operativo no puede terminar con la fotografía. O sea, no puede terminar con la noticia, no puede terminar con la cifra que se encontró. Necesitamos que haya un verdadero control, que haya un seguimiento, que haya... Ahora que nosotros, que somos los ciudadanos, podamos hacer esa presión ciudadana para que se llegue al fondo del asunto, tener dinero en efectivo... Por sí solo no constituye un delito, pero esta cifra sí, la cantidad sí, el lugar en donde fue encontrado sí, la ausencia inicial de documentación para justificar también, pero ninguna de estas circunstancias debería terminar ahí. Exigimos, Raúl, exigimos investigar a quién le pertenece, de qué actividad económica viene, existen registros contables, está siendo declarado, se pagaron los impuestos correspondientes, coincide con los ingresos que el establecimiento está registrando, quiénes tenían acceso a la casa fuerte, quiénes tenían conocimiento, existe alguna relación con otros hechos investigados. Todas esas preguntas debemos plantearnos y plantear a las autoridades para que el caso no termine convertido en un espectáculo, en un asombro, en una cifra más o, como digo, en una fotografía más. Necesitamos llegar al fondo del asunto para que se garantice la no repetición de estos acontecimientos, Raúl.
1: Ya, sí, tenemos un audio también para ver si pasamos ya con el otro tema, y es importante escucharle. Siempre el amigo nos comenta al respecto. No sé si nos puede ayudar, Danielito. Ahí le pasé un audio para... Sí, le mandé, bueno.
0: Sí, vamos, mientras Daniel se descarga el audio, yo pienso que podríamos adelantarnos y preguntar a la gente que nos está siguiendo, ¿qué opinan ustedes de los candidatos que tenemos? 8 candidatos a la prefectura de la SUAY, 9 candidatos a las alcaldías, y vamos a ir con el audio y enseguida vamos con sus comentarios, les leemos.
2: ¿Cómo le va, Carmencita? Sambito Ceni. Saludos cordiales. De mi parte, ya estoy cansado de denunciar los tecos clandestinos, más de 20 que hay aquí en Cuenca, en especial el que está en el Parque de los Héroes, en la calle Javier Loyola, a 1.5 cuadras de la comandancia de policía. Todos sabemos que hay un tecos clandestino, pero menos los policías. Es raro, ¿no? El que es de Totoracocha. Ese funciona más de 7 años. El que está, el de las Puertas Verdes, el que está en la Manuel Vega, el que está allí en Ochoa León, y en fin, hay altísimos, ¿no? Hay clandestinos. Mire, la discoteca, que es en plena.

0: La de Mijo Crespo funciona tranquilamente. Y he hecho la denuncia a los números que habidos y por haber, pero no hay contestación de las autoridades. Todos los operativos son solo amagues para decir que están trabajando.
1: Bueno, ahí tuvimos las palabras de nuestro amigo. En el teléfono de la radio nos dice, nos hace estas denuncias y él ya ciertamente viene denunciando desde hace algún tiempo. Esperemos que los entes encargados de esto tomen acciones.
2: Yo sí hago este llamado, Raúl. Hago este
1: Sí.
2: llamado a que las investigaciones no se terminen ahí con la fotografía y con la caleta, lindo lo que encontraron, gracias, pero esto debe ir más allá. Y ahora que está el ejército y que, como digo, la policía ha tenido miedo porque está a cuadra y medio, nos dice. De la policía y está ahí un burdel clandestino, discotecas a plena vista y paciencia de todos, pues esperemos que el ejército no le tiemble la mano y pueda intervenir de una buena vez por todas esto de aquí. Además, que ahora ya hay, Raúl, una comunicación entre las autoridades, podríamos decir, pues hay que aprovechar de eso. Y ahora sí, yo les decía, ¿qué opinan ustedes de los 8 candidatos a la prefectura de la Azuay y 9 para la alcaldía de Cuenca de cara a las elecciones de noviembre, del 23 de noviembre, es decir, en más o menos 3 meses, vamos a estar en las urnas y yo les invito que desde ahora, no dejemos para el último, para luego estarnos arrepintiendo de las decisiones que tomamos, comencemos a ponerle asunto, porque la persona que salga electa tomará las riendas de esta ciudad que, como vemos, necesita muchas decisiones políticas para poder salir del hueco en el que estamos cayendo. Necesita mucha voluntad política y no podemos caer con cualquier candidato, Raúl, o con cualquier persona para ponerle al frente de nuestra ciudad y para ponerles también en el Consejo Cantonal. Porque si ya nos estamos quejando de un Consejo Cantonal que no ha hecho las cosas bien, porque así lo percibimos, que no ha hecho fiscalización, que no ha podido sacar adelante ordenanzas tan importantes como para la ciudad, como lo hemos venido tocando, el tema de dos en moto, que no ha podido frenar de alguna manera con el uso y control del suelo, no ha podido frenar actividades ilícitas o clandestinas, que no ha podido controlar este tema de dos en moto, que las cámaras no están articuladas correctamente a los sistemas de seguridad nacional y que hemos visto tantas falencias. Entonces no podemos volvernos a equivocar en elegir a un consejo cantonal que no sepa hacer las cosas y tampoco podemos volvernos a equivocar en elegir a una primera autoridad de la ciudad o de la provincia. Por eso yo hago el llamado de conocer a las personas que están ahora en la papeleta y que investiguemos. Yo siempre les invito a investigar varias cosas, ¿no? En primer lugar, hechos, no palabras. ¿Cuáles han sido sus luchas? ¿Cuáles han sido sus verdaderos intereses? No solamente lo que han conseguido de la política para sí mismo, sino qué han hecho para que la mayoría de ciudadanos se benefician. Primera cosa. Segunda cosa, ¿cuáles han sido los antecedentes? Antecedentes penales, antecedentes de escándalos públicos, de estar involucrados, porque también a veces no hay sentencia como tal, pero cuando el río suena, piedras trae, siempre decimos. Y si es que estamos hablando de un candidato que ya tiene ciertos antecedentes, pues ahí deberíamos ponerle el ojo. En tercer lugar, este candidato, ¿cuánto acostumbra a gastar en su campaña política? Porque el candidato que gasta en una campaña política demasiado, simplemente cuando llegue al poder, pues va a recuperar con favores y con el tema de las coimas y los sobreprecios. Entonces, yo les invito a ver también de quién está rodeado el candidato, porque ya vimos que lo que puede hacer la primera autoridad es poco frente a lo que puede hacer todo su equipo de trabajo. No desestimemos de esto y más bien echémosle al ojo, porque dime con quién andas y te diré quién eres, dime con quién andas y veremos quién realmente va a gobernar la ciudad y la provincia. Yo les invito también, Raúl, a que pongamos el ojo en cómo se está llevando adelante la campaña. Porque ahora que estamos tan quisquillosos, digo yo, en el CNE, no ha de ser pues posible que haya ya candidatos que estén llevando adelante la campaña con la marca ciudad. O sea, yo solamente les lanzo ahí el tema de discusión, lanzo la pelotita para que ustedes le echen el ojo y ojalá la siguiente semana me diga, Carmita, Raúl, saben que sí vimos que la marca ciudad está siendo utilizada por A, B o C candidato. Entonces, todas esas cosas tienen que llamarnos la atención, tienen que interesarnos, porque al final de esto depende muchas cosas de nuestra vida.
1: Así es, bueno, se nos termina el tiempo, Carmita. Yo creo que los desafíos que tienen los candidatos ya, si es que resultan ser electos, son grandísimos, grandísimos desafíos. Entiendo que saben en qué se meten, o pensaría que son responsables y saben en lo que se meten, porque si no serían simplemente unos personajes que quieren llegar a calentar el puesto y simplemente disfrutar de todos los beneficios que te dé el poder.
2: Ojalá podamos tener de uno en uno acá, Raúl.
1: Ojalá, y ahí les preguntaríamos.
2: Decirles todas estas cosas que estamos diciendo. También nos dice nuestra amiga Paola de llorar, pero es lo que nos gusta, los cromos repetidos y los outsider con rabo ya de paja. Veamos quién presenta un plan de trabajo ante el CNE, a quienes nos interesa podamos revisar para poderlos escoger. Normalmente las campañas se llenan de promesas vendedoras y a la hora no hay cómo evaluarlas ni fiscalizarlas. Esto ha sido el día de hoy, Crónicas de la Resistencia. Se quedan con una cadena nacional, nos tenemos que despedir ya. Les agradecemos a todas las personas que se conectaron y nos vemos. Chao.
1: Chao.
3: Después del asesinato de Fernando Villavicencio, comenzó la operación de controlar lo que podía saberse sobre su muerte y el relato que debía instalarse en el país.
4: La evidencia periciada muestra que esos movimientos comenzaron inmediatamente. Esa misma noche se viralizó un video de hombres encapuchados y armados que se atribuían el asesinato en nombre de los lobos.
5: ¡Los lobos! Asumimos la responsabilidad de los hechos suscitados la tarde de hoy. ¡Lobo, lobo, activo!
4: Impulsado en casi un 50% por bots hasta alcanzar 35 millones de personas. ¿Qué se pretendía? Instaurar la narrativa de que el magnicidio era un ajuste de cuentas y no un crimen político.
3: Horas después, circuló un segundo video de hombres vestidos de blanco, identificados como los verdaderos lobos, negando su participación.
6: Aclaramos y rechazamos el asesinato del candidato a la presidencia. Nosotros jamás hemos asesinado personas del gobierno o civiles. No se dejen engañar.
3: Chats del caso Purga muestran que Daniel Salcedo pidió a Mayra Salazar viralizar el segundo video. Daniel Salcedo, para que se haga viral, usted tiene calientita la noticia. Vea, con eso usted corona. Súbala a las redes para que la reposteen. Mayra Salazar, vea eso. Ahora soy lobo. En este momento se lo subo.
4: Otro ejemplo ocurre apenas 5 días después del asesinato. María Paula Christiansen, pareja de José Serrano, le dice a Javier Jordán que necesita un favor de Pavel, que le saque a una tipa que se llama Carla Echeverría, pero de ya. Jordán agenciosamente responde: dame los datos que la bajamos. Ya le dije, mañana hacen la inteligencia. ¿Tienes una foto de la man?
3: Menos de un mes después, esa funcionaria fue separada de Conquito. El pedido se realizó por un afán de venganza de Christiansen, ya que esta funcionaria le habría compartido a Fernando Villavicencio información de corrupción del tiempo de gestión de José Serrano.
4: A 5 días del crimen, dos cosas quedaban claras. Uno, se intentó negar el carácter político del crimen. Dos, la estructura que quería posicionar ese relato estaba vinculada al correísmo. Y ahora, 3 años después del magnicidio y con las pericias telefónicas, entendemos la profunda relación entre Serrano y Christiansen con Jordán y el correísmo.
7: A partir del año 2012, el correísmo inició al menos 4 acciones penales en mi contra, todas por escribir, por hacer de la palabra el instrumento más importante de buscar la verdad.
3: En 2007, Fernando investigaba irregularidades relacionadas con la entrega del campo petrolero Palo Azul.
7: En febrero del año 2007 empezamos a hacer este trabajo con los más importantes profesionales del sector petrolero y en mayo teníamos listo el informe. El informe recomendaba que el campo Palo Azul sea revertido al Estado ecuatoriano porque generaba un perjuicio superior a los 2.000 millones de dólares.
3: Después de denunciar esos hechos ante Rafael Correa, fue secuestrado. Sus captores no se llevaron dinero ni objetos de valor, se llevaron sus documentos. Para nuestro padre, ese episodio marcó el comienzo de una persecución que lo acompañaría durante el resto de su vida.
7: Yo era muy incómodo para el poder.
4: En 2013 ocurrió otro hecho que hoy resulta imposible mirar de manera aislada. Mientras Fernando investigaba,

0: investigaba casos de corrupción relacionados con el gobierno de Rafael Correa, su casa fue allanada.
1: A las 11 de la noche sentimos un tropel que subía las gradas. ¡Abra la puerta o tumbamos la puerta! Yo literalmente semidesnudo salí, abrí la puerta y eran 40, 50 policías encapuchados del grupo de intervención y rescate, armados con fusiles, ametralladoras. No encontraron fajos de billete, no encontraron evidencias de ningún delito de peculado. Se llevaron mi computadora con más de 20.000 documentos. Rafael Correa sabía toda la información que yo tenía. Sabía que yo tenía gran parte de la información de los ilícitos y de los negociados de su gobierno. Y yo dije, esa noche mi vida está en serio peligro.
0: En ese momento, José Serrano era el ministro del Interior. Todavía no existían los chats de metástasis que hoy conocemos.
2: Fernando no era candidato presidencial y faltaban 10 años para su asesinato. Pero ya existía una confrontación entre un periodista que investigaba el poder y un poder que ya buscaba silenciarlo.
1: Por esa razón es que luego presentamos a la Comisión Interamericana de Derechos Humanos elementos y pruebas de que el objetivo del correísmo era eliminarme, apresarme y que en la cárcel pase lo que suele pasar en las cárceles.
2: Por eso, resulta especialmente irónico observar la relación de confianza entre la esposa de José Serrano y la exesposa de nuestro padre, quien vivió en carne propia aquel allanamiento.
0: Hay otros intercambios que obligan a mirar hasta dónde llegaban esas relaciones. Después de que la jueza Daniela Ayala fuera suspendida, David Norero, abogado de Aquiles Álvarez, se quejaba con Christiansen. HP, nos quitaron a nuestra jueza. Ayala finalmente fue destituida por haber negado la prisión preventiva contra José Serrano y Javier Jordán.
2: ¿Por qué importa que alguien de ese círculo se refiera a una jueza como nuestra jueza? Porque aparece dentro de una investigación en la que precisamente se examinan las conexiones entre estructuras criminales, operadores políticos y judiciales para buscar impunidad.
0: Los chats de Christiansen muestran además otra forma de operar, producir contenidos y disputar públicamente lo que ocurría. Aparecen conversaciones sobre contratos públicos, seguridad, corrupción, funcionarios y distintos temas que debían convertirse en videos o piezas de comunicación. También aparecen instrucciones como necesitamos subir el nivel de producción, hay que hacer el video. Actívese.

0: El 19 de agosto de 2025, Christiansen habría escrito a Jorge Luis Serrano, familiar de José Serrano. Le habría pedido que prepararan una idea para que uno de sus abogados diera entrevistas y además habría indicado cuál debería ser la línea de esas intervenciones. No podemos atacar a Estados Unidos. Debe ir en el sentido de que Ecuador pretende engañar a la fiscalía y a los jueces de acá.
1: Esto demuestra la estrategia de presentar la típica narrativa de persecución política ante los Estados Unidos. Ya hemos escuchado antes esta cantaleta. Ante las pruebas, lawfare. Ante los documentos, lawfare. Ante los procesos judiciales, lawfare. Y ahora sabemos que ellos saben que se trata de una narrativa sin sustento alguno.
0: Esta estructura sigue operando mientras grabamos este capítulo. ¿Quiénes conocen más de las estructuras criminales que los propios criminales? Daniel Salcedo es uno de ellos. Confesó ser parte de la estructura que asesinó a Fernando Villavicencio y también otros delitos. Eso no convierte su testimonio automáticamente en verdad. Tampoco le resta veracidad. Lo convierte en una fuente que debe ser corroborada.
1: Debido a la naturaleza criminal de quienes deciden colaborar, existe el riesgo de que sean cooptados o silenciados. Por eso existen los testimonios anticipados y mecanismos de colaboración. Quien decide hablar puede hacerlo buscando protección, seguridad para él y su familia o beneficios penitenciarios.
0: Y eso es exactamente lo que

0: ha ocurrido con Salcedo. Su colaboración no se sostiene únicamente en lo que él dice. Ha entregado dispositivos e información. Por eso no hay que simplemente creerles. Lo que hay que hacer es mirar los elementos de convicción.
1: Pero hay un episodio reciente que nos preocupa especialmente. Después de un extraño traslado de Salcedo a El Encuentro, quedó comprometida la posibilidad de que continuara colaborando con la investigación en condiciones de seguridad. Su abogado salió del proceso y, según lo expuesto en audiencia, nunca habría conseguido visitar a su defendido. Sorpresivamente, apareció una nueva abogada que ha llenado de dudas el proceso.
0: Durante la audiencia, esta abogada apareció con un pasquín, confirmando la extradición de alias Pipo. Las preguntas son inevitables. ¿Era una advertencia? ¿Era una forma de presión? ¿Era una coincidencia?
1: Y ya conocemos el modus operandi que aparece en esta investigación. Cuando estas estructuras necesitan información, buscan comprarla. Cuando no pueden comprarla, presionan. Cuando la presión no funciona, amenazan. Y cuando todo lo anterior fracasa, recurren a la violencia.
0: Nosotras hemos investigado el asesinato de nuestro padre durante 3 años y tenemos claridad sobre lo ocurrido. Pero una certeza no reemplaza una sentencia. La Fiscalía ha presentado más de 141 elementos de convicción colectivos y más de 200 individualizados. Chats, pericias, informes, documentos, testimonios y evidencia digital. Lo que pedimos es que los 7 procesados sean llamados a juicio para que todas estas pruebas puedan ser discutidas en las instancias correspondientes.
1: Javier Jordán y Ronnie Aliaga tienen ya orden de extradición en el caso Metástasis. Y Wilmer Chavarría, alias Pipo, también tiene ya luz verde para su extradición. José Serrano se encuentra detenido en los Estados Unidos. Todos tienen derecho a defenderse. Todos tienen derecho a controvertir las pruebas. Todos tienen derecho a un proceso justo. Pero ese derecho también implica comparecer ante la justicia cuando existen acusaciones formales en su contra. Han evadido la justicia ecuatoriana por años. Vengan a dar la cara.
0: Después de 3 años de investigación, de miles de páginas del expediente fiscal y de 4 capítulos intentando reconstruir esta historia, entendimos que no hay crimen perfecto. Aquellos que pensaban que podían esconderse detrás de otros nombres empezaron a aparecer en los teléfonos, en las conversaciones, en los testimonios. No llegaron al poder. No consiguieron que la investigación desapareciera. No consiguieron que 2 hijas se callaran. Y ya no podían esconder indefinidamente la infiltración de las estructuras criminales en distintos espacios de la sociedad.
1: Entonces tuvieron que cambiar de estrategia. Si no podían borrar el crimen, tenían que controlar su relato. Si no podían silenciar a todos los testigos, tenían que desacreditarlos. Si no podían desaparecer las pruebas, tenían que decir que son falsas. Si no podían impedir que se investigara, tenían que intentar convertir la investigación en una disputa política.
2: Pues yo soy una golondrina que hace verano. ¡Vamos a ganar esta batalla! ¡Vamos a someter a las mafias!
0: Cuando Fernando hablaba de escoger entre la patria o la mafia, no estaba hablando solamente de una consigna electoral. Estaba hablando de una disputa por el Estado.
1: Nació en el campo, lejos de las estructuras criminales que terminó investigando. Y aquel niño soñó con ser el presidente de la República.
0: Fernando solía decir que una sola golondrina sí hace verano. Y durante mucho tiempo pensamos que eso significaba que él estaba solo. Hoy sabemos que no. Que una golondrina sí hace verano. Que todos podemos ser esa golondrina. Que todavía podemos elegir el país que queremos.
1: Porque al final, después de todo lo que hemos caminado, la pregunta sigue siendo la misma. ¿La patria o la mafia?

0: están? ¿Cómo están a todos? Muy buenas noches. Ya estamos aquí reunidos todos. Por fin, el equipo completo. Como nunca el equipo completo, gracias a Dios porque les ha traído con vida a cada uno de nuestros amigos, ya que esta semana ha sido una semana llena de labores, una semana llena de éxitos de y también de andar transmitiendo el amor de Dios. Un saludo muy especial a todos los que nos están viendo, a todas las personas que nos están mirando ya y escuchando en la Suprema Estación, la 961. Hoy con un programa súper especial, el SOS, estamos compartiendo algo y ya me dijo, antes que me molesten, que dijo estoy de Pantera Rosa, que bueno, ya estoy con 50 apodos hoy día, pero no importa. Hoy día venimos a transmitir el amor de Dios y eso es lo que vamos a hacer. Tenemos unos detalles muy bonitos, pero antes de eso tenemos un querido amigo que nos ha venido a visitar y ha venido con su ukulele. Yo pensé que iba a venir con la guitarra. Está Rubén, ¿cómo ha pasado? Un gusto saludarle. Gracias por acompañarnos.
1: Querido Marcelito y queridos amigos, qué gusto poder estar acá. Siempre considero que Dios hace los momentos y maneja los tiempos de acuerdo a cómo Él lo establece. Así es que yo me siento muy bendecido de poder estar acá y poder disfrutar de esta noche y compartir el mensaje de nuestro Padre.
0: Gracias, muy amable. Javis, ¿cómo han pasado? Muy buenas noches.
2: ¿Pero por qué no dice lo que estaba diciendo? Que para usted es ukelele, que para mi talla es guitarra acústica,
3: bajo,
2: dijo.
3: Bajo.
2: O sea, solo porque viene de hincha de Messi ahí del Inter Miami, nomás cree que a uno lo puede avasallar. Qué gusto, amigos, compartir una noche más con ustedes acá desde la cabina de la Suprema en este su programa SOS Compartiendo Vida. Como decía Marcelito, como decía Rubén Enrique, nos sentimos bendecidos porque el poder tener la oportunidad de hablar de lo que Dios quiere para nuestras vidas y desde una prestigiosa cabina, eso es una bendición, porque Dios utiliza, mi madre sabe decir, Dios escribe recto en renglones torcidos y utiliza las vidas torcidas que nosotros tuvimos en algún momento para poder ahora compartir palabra con ustedes. Que así que el mérito no es nuestro, la bendición y la decisión ha sido de nuestro Papá Dios, que hoy nos acompaña y que nos bendice en el poder estar acá. Empezamos este hermoso programa, el mejor programa de los domingos. Le faltó decir hoy día, solo por... El mejor programa de los domingos, SOS, Compartiendo Vida. Javi Tapia, bienvenido.
4: Gracias, buenas noches. Ya es domingo y domingo de SOS Compartiendo Vida. Un saludo para todos ustedes que muy gentilmente sintonizan la Suprema Estación y para todas las personas que también nos siguen en las redes sociales, un abrazo para todos ustedes. Como todos los domingos, un saludo especial para todos aquellas personas que nos sintonizan fuera del territorio ecuatoriano, allá donde hay un cuencano, un ecuatoriano, sintonizando la Suprema Estación y su programa SOS Compartiendo Vidas, un saludo y un abrazo para ustedes. Esta noche con un tema interesante, esta noche vamos a invitarles a compartir vida. Esta noche tenemos el tema tolerancia o intolerancia. Vamos a ver muchas de las cosas que hemos podido vivir con respecto a este tema y les invitamos a que compartan vida con nosotros, que nos cuenten aquellas anécdotas, aquellas situaciones sobre este tema en particular. Así es que bienvenidos todos, buenas noches Javi Rubio en controles.
5: Muy buenas noches amigos, amigas, qué gusto poder encontrarnos un domingo más hoy. Estamos felices y contentos de estar ya en la cabina de la 96.1 FM, la Suprema Estación, y ya prestos y dispuestos a recibir todos tus mensajes, a recibir todos tus comentarios, audios, videos, lo que tú quieras comentar. Así que ya sabes, puedes comunicarte al 0999-961-961 o también por redes sociales, la 96.1, la Suprema Estación. Así que

0: No dejes de conectarte rápidamente. Estamos prestos para todos tus mensajes. Así que también damos la bienvenida a un gran amigo, a Rubén Enrique, que viene hoy a compartirnos su música, su talento. Estaremos también un poquito tocando de la trayectoria de Rubén Enríquez, que es compositor, no es solamente un cantante que copia canciones, sino él saca su propio material y paso a paso. Tiene una canción hermosísima a Cuenca que ya sale siempre en todas las festividades cuencanas, ya aparece entre los temas preferidos para la ciudad. Así que luego estaremos conversando un poco más, pero nos adentramos en el tema: tolerancia o intolerancia. Respetar no significa estar de acuerdo, significa aceptar que los demás tienen derecho a pensar diferente sin ser juzgados ni menospreciados, ¿no es cierto? Así que, ¡bienvenido!
1: Danielito, ¿cómo ha pasado? ¿Cómo está? Gusto saludarle.
2: Buenas noches con todos, buenos días, buenas tardes a todas las personas que se van uniendo en el Ecuador y en el mundo. Bienvenidos todos a SOS. Le cuento que muy feliz y agradecido con Dios. Esta semana llegaron las mediciones del rating y nuevamente la 961, y por bendición de Dios somos la número uno. Gracias a Dios y gracias a todo el equipo que hace la 961. Es una bendición. Diga que no, Marcelito.
1: Así es, gracias, Danielito, y unas felicidades a nuestra querida jefa que estaba de vacaciones, pero saludos a ellos, a la familia Merchán, al Patito, a todos los que hacen, y por supuesto a ustedes, queridos amigos, a usted que el cumbión de la mañana dice que es el que ha subido el rating. Ese nos ha ayudado, y también la nueva voz del noticiero, ha sacado jugo ahí, y le agradezco mucho a todos los que hacen el esfuerzo de lunes a viernes para tener el rating en alto y a nosotros nos den ese chance de poder comunicar a muchas personas este mensaje que venimos trayendo todos los domingos por el mejor programa, que es SOS Compartiendo Vida. Y ahora estábamos justo ya con el tema de tolerancia e intolerancia. Y como yo le decía al Javi, no tenía idea de lo que es intolerancia y tolerancia. Entonces comencé a averiguar si intolerancia. Yo le decía, negra, ¿qué tienes intolerancia? Entonces dijo, a la lactosa, tengo también intolerancia al gluten. Yo dije, también tengo intolerancia a los proyectiles del BM21 y todo eso. Voy a morir a la mordedura de cobra. Todo eso tiene intolerancia. Pero Javi, ¿qué es esto del programa, de este nuevo tema? Para que nuestro querido amigo Rubén nos comente también, ¿qué es tolerancia e intolerancia?
3: Bueno, esta noche vamos a conversar sobre un tema que muchas de las veces, por más buena o por más buenas intenciones que tenga, muchas de las luchas sociales han caído o se han degenerado en violencia. Porque el pensar diferente en ocasiones se quiere poner por encima de criterios de masa, ¿no? Tal vez vivimos en una época en que la palabra tolerancia aparece por todas partes. Nos dicen que debemos ser tolerantes con quien piensa diferente, con quien vive diferente, con quien tiene otras ideas, otra cultura, otra religión o una manera distinta de entender la vida. Y eso en principio es algo positivo. El problema comienza cuando la tolerancia deja de significar respeto a tu derecho a pensar diferente y empieza a significar, si realmente eres tolerante, tienes que pensar como yo. Ahí parece una contradicción, porque alguien puede decir, tienes que respetar mi libertad, pero al mismo tiempo puede responder, y si no piensas como yo, eres una mala persona. Este tema particular de tolerancia o intolerancia ha hecho que muchas cosas en la actualidad quieran posicionarse en la conciencia, o quieran posicionarse inclusive en la educación como luchas de minorías, ¿no? Vemos cómo minorías en la actualidad buscan posicionarse dentro de la educación para sembrar conceptos que definitivamente no son los adecuados. Vemos con tristeza cómo luchas como, por ejemplo, lucha de los derechos de las mujeres, ha buscado posicionarse en la mente de las personas a través de la violencia. Vemos cómo manifestaciones de este tipo han degenerado en violencia, han degenerado inclusive en ofensas a la misma mujer. Y creo que esta manera de posicionar una idea su pretexto de tolerancia ha caído definitivamente en la intolerancia.
1: Pero, Mencito, ¿qué será ser tolerante? ¿Significa aceptar todo lo que dicen?
4: Bueno, considero que no significa, ser tolerante no significa aceptar o

0: probar cualquier tipo de conducta, más bien sería el hecho de mostrar afecto, paciencia, y sobre todo somos llamados como seres humanos, como cristianos, somos llamados a manifestar el amor hacia la otra persona. Desde ese punto de vista, considero que se vuelve accesible a poder recibir de tal forma que no podamos llegar a ese punto de la intolerancia, ¿no? Porque esto lo atravesamos en una oficina de trabajo, lo pasamos dentro de la casa, del hogar, en un mismo equipo de trabajo, que por medio de la presión uno comienza a ver mal quizás un comentario, quizás una mala conducta, etcétera, pero no llegar a la intolerancia, porque somos llamados a transmitir a través del amor al prójimo.
1: Y nosotros vivimos actualmente, esta sociedad vive una época en la que escuchamos varias veces y repetidamente la palabra tolerancia. Incluso ha habido campañas sobre la tolerancia en diferentes aspectos y muchas de las veces terminamos confundiendo. Se dice que hoy en día la sociedad debe ser tolerante, y debe ser tolerante porque es una sociedad moderna, porque es una sociedad inclusiva, porque es una sociedad libre. Sin embargo, hoy vale la pena hacernos una pregunta: ¿qué significa realmente tolerar? Porque lamentablemente yo quiero conceptualizar esto. Los problemas de la sociedad actual es que tenemos conceptos equivocados de las cosas. Y yo voy a poner una pregunta y un eje sobre mi participación en esta noche. A veces confundimos o involucramos el tema del perdón en la tolerancia o en la intolerancia. Perdono todo porque tolero, o no perdono nada porque no tolero. Y hoy yo hasta donde yo he aprendido, hasta donde yo entiendo, el perdón no está ni en el límite de la tolerancia ni en la intolerancia. No aplica cuando es tolerante o cuando no. El perdón es algo indispensable completamente. No es una sugerencia de parte de Dios, es la esencia de Dios verdaderamente. ¿Por qué mandó Dios a su hijo a la tierra? Para perdonar nuestros pecados. Entonces, el perdón viene a ser, pero nosotros confundimos los conceptos y empezamos a perdonar en pos de que aunque pegue, aunque mate, marido es, y empezamos a aceptar, y estamos equivocados completamente en eso. Porque una cosa es respetar la dignidad de cada persona y otra muy distinta es permanecer en silencio cuando una conducta destruye vidas, familias y generaciones. Como padres, docentes, creyentes, enfrentamos un enorme desafío: no caer en la intolerancia que rechaza a las personas, pero tampoco en la falsa tolerancia que termina siendo cómplice del mal. A veces nosotros estamos tolerando cosas y callamos y vemos que las cosas están mal. Hoy en día, normalmente se dice que en las instituciones públicas, para que las cosas funcionen, la vacuna se llama el 10%. Ya lo toleramos, ya lo hacemos parte de, y eso está destruyendo mucho al país, no solo por el efecto dinero, sino por cuánto dañamos nuestro corazón al ser parte de algo que lastima. No decimos que todas las instituciones, pero en muchas se habla de que existe este tema de vacunas.
2: Hay un concepto interesante de tolerancia, ¿no? Dice que es un valor moral que consiste en respetar y aceptar las ideas, creencias, costumbres o formas de vida de los demás, incluso cuando son diferentes o contrarias a las nuestras. Y esto es interesante, ¿no? Porque empieza diciendo que es un valor moral. Y vemos cómo, lamentablemente, cómo se han ido depreciando de una forma tan rápida y grande todos esos valores morales. Habla de respetar, ¿no? Respetar y aceptar las ideas. Y eso muchas de las veces se puede volver una búsqueda de una imposición de mis ideas, ¿no? Con la bandera de la tolerancia podemos buscar imponer de cierta manera mis ideas, mis creencias, mis costumbres y mi forma de vida, dejando las diferencias con el resto de personas como obstáculos, inclusive como enemigos frente a una idea, ¿no? Y el respeto a la diversidad es algo importante, ¿no? Valora las diferencias culturales, religiosas, políticas o personales sin recurrir a la discriminación.

0: o a la violencia. Esto es muy importante. La palabra respeto es una palabra que está ligada directamente con la tolerancia. Pero esa palabra respeto involucra considerar las diferencias como algo en las cuales nosotros podemos convivir. Pero muchas ocasiones, la tolerancia está confundida con esa búsqueda de imponer a la fuerza, inclusive, mis ideas.
1: ¿Será esto, Rubéncito, que el orgullo, los prejuicios, el miedo, será que esto cuesta tanto aceptar al que piensa diferente?
2: Bueno, yo considero un aspecto y me manejo siempre yo personalmente desde el escenario del amor. Del escenario del amor uno tiene una perspectiva muy distinta, porque cuando el hombre no nos manejamos desde ese punto de vista, el amor no es nuestro, por supuesto, el amor proviene de Dios porque Él es amor. Cuando estamos sentados o permanecemos dentro de ese escenario, es fácil aceptar a la otra persona. Puede ser esto alguna diferencia, algún carácter distinto, alguna falta de conducta. Cuando yo recibo esto, más bien desde ese escenario del amor, yo puedo aceptar y tolerar esta conducta de la otra persona.
1: Pero puede haber unos límites. Justo ayer hablaba yo con una señorita en la que decía, se me hace muy complicado, señor Marcelo, se me hace muy complicado estar en un grupo de catequesis, de todo esto, porque hay un chico en el que en algún momento me gustaba y él se dio cuenta, pero ahora me molesta, se cree el divino, la papaya divina y todo lo demás, y no me da chance, o sea, no me da chance de eso, porque todo lo que yo hago, todo lo que eso hace, y me molesta, y eso me incomoda y no me deja desarrollar. ¿Debe haber un límite para esto o yo tengo que soportarlo todo?
2: Bueno, yo pienso que en esa situación tenemos un camino, usar la sabiduría que proviene de Dios. Yo lo he usado de tal manera que cuando voy a Dios y le pregunto a Dios cómo puedo resolver tal situación en la persona, Dios simplemente me habla a través, primero, de su palabra, segundo, me habla a través de la paz que siento en mi corazón. Y si yo tengo que, de pronto, no puedo estancarme en una relación, si es que esa relación no produce un fruto en mí, no produce un tema positivo en mí, ¿no? Algo positivo. Entonces, yo lo que hago es siempre consultar a Dios y manejarme desde la paz que siento y poner quizás en oración esta relación, y si es que no produce ese fruto, más bien le mantengo ese límite.
3: Marcelito, a la luz de la palabra, hay un versículo que dice: amad a vuestros enemigos, bendecid a los que os maldicen, haced bien a los que os aborrecen. Con ello Jesús lleva la tolerancia mucho más allá, no responder al odio con odio.
1: Está muy bien, como usted dice, y lo que dice Jesús, hay algunas veces, Él se acercó para hacer el bien, ¿no? Le decían, cuando Él se acercaba a un leproso, todos los demás personas le dijeron, ¡ey, ey, ey, ey! No te acerques, cuidado, cuidado, no, no, no. Pero Él se acercó, Él rompió esos límites, ¿no? Y Él se pudo acercar y, como decía Rubén, le amó. Y sobre todo, primero, le amó.
2: Jesús tenía tanta compasión por ese tipo de personas, tanta compasión y misericordia a la vez, porque para uno de nosotros, entrarnos con una persona, qué sé yo, un drogadicto, ya, un ejemplo, ¿no? Una persona que está en el alcohol, es incómodo, porque no le toleras que de pronto te esté hablando hasta pegado a la cara, no esté en el cabal juicio, quizás. Nos incomoda muchísimo, ¿no? Entonces, pero mira, Jesús, muéstrese ese escenario diferente, que fue tan compasivo, tan misericordioso y que se juntó con estas personas.
1: Gracias, Rubén.
0: Bueno, el siguiente nivel del que hablaba Javi a través de esa palabra es interesante, ¿no? Porque Jesucristo tenía misericordia, y la misericordia es esa tolerancia desde el amor que hablaba muy bien hace un rato Rubén Enrique, ¿no? Entonces, ese amor, esa entrega total, hace que el nivel mayor o el nivel superior a la tolerancia ya sea la misericordia, ¿no? Esa demostración de amor, aun a pesar de que las cosas no sean como uno quiera, ¿no?
4: Pero hay que tener claro un punto, ¿no? Porque podemos romantizar el hecho de Jesús hacía esto, Jesús se acercaba a los lepros.

0: Primeramente, porque era Jesús, porque es el Hijo de Dios, porque Él estaba lleno de amor y de misericordia. Entonces, clarificar, pero no solo por eso, Jesús nunca rechazó al pecador. Lo acogió, lo abrazó, pero nunca llamó bueno al pecado tampoco. El pecado le dijo como era y se lo dijo de frente. Cuando le encontró a la mujer en el pozo, se lo encaró, no en juicio, pero sí en exhortación. Y le dijo, ¿y dónde está tu marido? Y dijo, no tengo marido. Es más, has tenido 5 maridos, le dijo. O sea, pero no en forma burlona, sino se lo dijo para que sepa que él conoce su dolencia, él conoce su dolor, él conoce sus errores, él conoce sus pecados. Él recibía con amor, pero invitaba al arrepentimiento y a una vida nueva. Él no es que, sí, estás equivocado, es que así, síguete nomás equivocando, yo igual te acepto. No, él amaba al pecador, pero le invitaba a arrepentirse y a cambiar su estilo de vida. Me quería compartir en mi época de estudiantil en el prestigioso colegio y único experimental colegio y perfecto colegio de Cuenca, en el Instituto Técnico Superior Salesiano. Yo estudié mecánica industrial. No sé en qué colegio estuvieron ustedes, pero bueno, no importa. A todos se acepta.
1: Pero usted estaba con Guillermo Menzi, o sea.
0: Guillermo Messi murió en el Guillermo Messi falleció en el 93. El padre Guillermo Messi falleció en el 93. Yo todavía estaba en la escuela cuando él falleció. Era guagua todavía cuando falleció Guillermo Messi. En mecánica industrial y en dibujo técnico se utiliza la palabra tolerancia. Y el concepto es el margen de variación permitido en una medida o en una dimensión de una pieza sin que ésta deje de cumplir la función correcta. Es decir, nosotros vamos al torno, elaboramos un eje y decimos que el eje debe tener 20 milímetros de diámetro. Y la tolerancia, dependiendo de para qué va a ser utilizado ese eje, puede ser más o menos 0.05 milímetros. Más o menos, es decir, que el eje puede quedar de 19.95 milímetros o puede quedar de 20.05 milímetros. Y con eso no afecta completamente. ¿Cuál es la tolerancia que nos está vendiendo la sociedad actual? Que donde va un eje, circular, un eje cilíndrico, hoy nosotros decimos, no es problema, haz un eje cuadrado. Y decimos, no, pero es que no es, el eje no fue para que sea cuadrado. Y si no eres tolerante, no permite, tienes la mente cerrada. Es que no, el eje se creó de esa manera cilíndrica, con ese diámetro y de esa manera funciona. De la misma manera, Dios creó al hombre con una función, a la mujer con una función. Y es eso, más o menos puede ser que yo diga, la mujer tiene el cabello largo. Y medio tolero que el hombre pueda tener un poquito el cabello largo. O sea, pero no cambiarle completamente la funcionalidad de lo que ellos tienen. Y así podemos hablar en muchos sentidos en los roles. ¿Cuál es el rol del esposo? ¿Cuál es el rol de la esposa? ¿Cuál es el rol de los hijos? Pero hoy estamos nosotros, hay muchos hijos que cumplen el rol de papá y hay muchos papás que cumplen el rol de mamá y muchas mamás que cumplen el rol de hijos. No sé, es toda una ensalada de roles lo que nosotros hacemos. ¿Y en base a qué? A la tolerancia, es que debemos tolerar. Son familias modernas, son familias que el diseño ya es único. Así como en la mecánica te dice, es más o menos, pero que no pueda perder la función. ¿Por qué? Porque yo puedo hacer un eje que le dé una tolerancia de 1 milímetro, porque tal vez no va a estar sujeto a muchas revoluciones por minuto. Y otro tiene que ser tan preciso porque va a estar a revoluciones por minuto. Entonces, no puedo yo formar un padre con tolerancia tan floja de no poner límites, de no hablar, por llevar la fiesta en paz. No. Ahí la tolerancia es mínima. Hay que ser correcto, hay que ser recto, hay que saber guiar a la familia. Y desde ahí empezamos. Me gustó mucho hacer esta cuando empezamos a hablar el tema, porque la otra es irnos a la parte mecánica y hablar de la intolerancia. Yo te digo, si no es 20 milímetros, no te voy a aceptar eso. Y normalmente el problema es que el hacer de una manera exacta, tal vez también va a chocar, no va a ingresar. Y a veces va a ser difícil. No sé, hoy tal vez en esta época los tornos tal vez estén automatizados y puedan llegar a la medida perfecta. En mi época era punta de ojo, mide calibrador, mide y anda bajando. Pero la intolerancia sería hacer, no, es que yo quiero que sea de 20 y punto. O sea, entre o no entre, a mí no me importa. No, es que sí te debe importar porque no va a poder cumplir la función correcta.
2: Y qué buen ejemplo, ¿no? Qué buen ejemplo, perdón, Javi, qué buen ejemplo, porque Lamentablemente, muchas de las veces la palabra intolerancia se ha devaluado tanto que se le pone en cualquier situación para, de cierta manera, buscar la aceptación de un comportamiento, ¿no? Entonces, si yo no estoy de acuerdo con cosas de, tal vez, de identidad de género que hoy se quiere imponer inclusive en las instituciones educativas, pues soy un intolerante. O si hoy no estoy de acuerdo con que se maneje tal vez temas de corrupción o cosas por el estilo, soy intolerante. Y cualquier cosa quiere imponerse sobre pretexto de la tolerancia. Y eso, lamentablemente, como el ejemplo que puso el Javi, lamentablemente está siendo contra lo natural, contra lo establecido. Y eso, tarde o temprano, surgirán inconvenientes.
3: Y una frase muy bonita dice: tolerancia no es, esto no es, todo vale, todo da igual, acepto todo para no pelear. Esa es la tolerancia de la sociedad en este momento. Es una tolerancia, como dijo el Javi, démosle suave, como dijo nuestro apóstol Johnny Presidio. Dice, démosle suave, o sea, ¿Por qué le voy a sacrificar? ¿Por qué estando en paz? ¿Por qué voy a poner? Mejor no le digo nada. Y recuerdo que alguna vez eso pasaba y estaba muy, muy, muy molesto. Y mamá me dice, ¿qué es lo que sucede? Digo, no, es que el Jorge Luis está llegando tarde y esto está pasando y el otro está pasando. Pero si eres seguidor de Dios, debes ser fuerte, enérgico. ¿Por qué te tienes miedo? ¿Por qué no estás haciendo las cosas correctas? Si no lo vas a gritar, no lo vas a maldecir. Di las cosas correctas con el respeto que se merece tu hijo, pero hazle claro que aquí hay unas reglas y hay unas normas en el hogar y él no puede romper, porque hay dos nenas que están atrás que no le pueden hacer, que no pueden sobrepasar. Entonces, hay algo muy importante que dice también en la palabra de Dios, tolerancia significa te amo, te respeto, aunque pienses distinto, pero nunca voy a negociar con la verdad. Nunca voy a negociar. Sí. A ver, hagamos esto, chance para no discutir. Hagamos esto para no molestar. Ayer mi nena, la última, la Angie, se iba a una fiesta en el que digo, si es un cumpleaños, porque es pagado. Pongas yo de entrada, ya dije, porque está algo está mal, ¿sí o no? No. Si es, te le invitan a un cumpleaños, tienen que pagar en entrada, digo, algo está mal. Pero ya dije hasta las 12 y yo te voy a esperar afuera y ahí nos vamos. Entonces dice, pero un ratito más. No hay un rato más, es hasta las 12, ya quedamos y así fuimos. No puedes negociar con eso. Puede pasar algo, hay algún inconveniente. Pero sí hay algunas veces que ese ceder nos va a llevar a muchos líos. ¿Qué opina usted?
4: Hay un versículo y quisiera tocar este versículo. Está en el libro de Gálatas, el capítulo 5, donde habla de frutos. Dios habla de frutos, del amor, la paz, de la benignidad, la mansedumbre, la templanza. Y uno de ellos que quisiera hoy enfocar este tema que lo asimilo es la mansedumbre. Es la mansedumbre que proviene de Dios, que habla del dominio propio, ¿no? Ahora, todos tenemos claro algo en común: como seres humanos la regamos siempre, la fallamos, metemos las patas, nos equivocamos. Y cuando Jesús dice, con la misma vara que mides, serás medido. Y yo he analizado desde este punto, cuando yo me pongo en el plano de ser muy legalista, ¿no? De ser muy legalista, porque me ha pasado y lo he sido. De tal forma que, por ejemplo, alguien se pasó el horario, un cliente que por ahí se pasó el horario y yo me he puesto un poquito exigente, pero mire, me llamo tal hora, yo estoy aquí ya media hora, me hace perder el tiempo y me he puesto yo en esa condición. No le he dicho, pero yo me he sentido en esa posición. Entonces, a través de este recurso, quiero decirlo así, llamarlo así, el recurso de la mansedumbre que Dios provee a sus hijos, es el dominio propio, el autocontrol. Para no llegar allá, ¿por qué? Porque primero nacería un desacuerdo, lo que llamamos la intolerancia, ¿no? Un desacuerdo, tal vez pierda un cliente, de pronto lo que salgo perdiendo es la paz que mantenía ese momento. Entonces, para mí sería muy importante que todos podamos recurrir a este recurso muy importante, que es la mansedumbre que proviene de Dios, el autocontrol.
2: Javier Rubio.
5: Se me viene aquí este versículo de Mateo, donde dice: así que todas las cosas que queráis que los hombres hagan con vosotros, así también haced vosotros con ellos. Si queremos respeto, debemos dar respeto.
2: Interesante, ¿no? Interesante.

0: Interesante, siempre el manual de vida nos da instrucciones muy, muy valiosas para ese día a día, para lo cotidiano, para aquellas cosas que nos encontramos en todas las actividades que desarrollamos.
1: Y con esto, para cerrar el bloque y acotando lo que decía Javi, muchas de las veces no solo es si quiero respeto, da respeto, sino muchas de las veces este versículo, lo que Jesús está haciendo principalmente, nos está invitando a ser coherentes, a ser completamente intencional. Yo no le puedo decir a mi hijo, sea un hombre recto, si yo no soy un hombre
2: así
1: recto.
2: Es.
1: Yo no le puedo decir a mi esposa, quiero que me seas fiel, si yo le soy infiel a mi esposa. Yo no le puedo decir a Dios, Dios escucha mi oración, cuando yo no le escucho diariamente a Dios. Dios sabe lo que pasa, pero ustedes saben que hay estorbos para sus oraciones. Entonces, más allá que solo respetar y recibir respeto, este versículo lo que nos invita es a la coherencia, a la intencionalidad de hacer las cosas. Si quieres que ellos hagan, haz con ellos lo correcto, muéstrales lo que es la verdad. Ya nos vamos al fin del bloque. En el próximo bloque, por favor, hablamos del Inter Miami.
3: Ah, del Inter después. Bueno, Rubén, ¿cómo está? Y quería hacerle algo, coméntenos el afán de la música, porque hoy nos va a deleitar en este momento del corte con una musiquita. Y ese afán, ¿de dónde salió ese afán de cántale a Dios, de poder chance? ¿Quién le dio ese chance de cantar en las iglesias? ¿Cómo nació desde niño? ¿Nos puede contar algo?
2: Claro, claro, un resumen rápido. Primero, hay un mensaje que mi papá decía, nunca te jactes de nada, ¿no? El artista siempre será Dios. Él es el artista. Nosotros simplemente somos instrumentos de Dios para poder servirle de la manera que Él te pueda usar. Y a mí me ha usado a través de la música. He llegado a hogares, a casas, en lugares. Por ejemplo, hoy estaba en la tarde compartiendo con los abuelitos, las abuelitas del Hogar Cristo Rey. Un tiempo que no solo lo manejo ahora, sino lo vengo viendo ya algunos años. Compartir la música, un mensaje, ver su alegría, sus palmas, esa alegría que uno provoca es un deleite.
3: Ahí le vino trayendo el Javi Rosero. Ahí le vino trayendo. También estaba apoyando, dice que también ha estado llevando su palabra.
2: Las palmas.
3: Las palmas, sí.
2: Y entonces en este tiempo de que ha transcurrido hasta ahora, pues he llevado la música siempre con un objetivo, ¿no? De transmitir un mensaje. Pudimos grabar algunos temas que sin duda alguna ya están en redes sociales, en las diferentes plataformas, que lo están sonando. Y algunas personas, yo siempre digo, si a una sola persona toca esa canción, bienvenido. Si a una sola persona le hace reflexionar, meditar esa canción, bienvenido, vaya el proyecto. Entonces Dios me ha permitido conseguir estos proyectos, estas canciones, y aquí estamos.
3: ¿Y de niño cantaba en alguna iglesia?
2: Bueno. Claro, yo recuerdo esa canción, yo estudiaba en la escuela Padre Carlos Crespi, una escuela que es alineada al Colegio Técnico Salesiano. Entonces, ahí estudiaba, y cuando estábamos en la clase de religión, pues ahí escuchaba esta canción. No sé si la recuerdo. Mi pensamiento eres tú, Señor. ¿Qué tal esa canción? Me acordaba de la escuela, me trae a mente.
3: Había una linda canción que recuerdo que era: en esta mañana de paseo con la gente me encontré al lechero, al carrero. ¿Es el lechero? No, ese era lindísimo. Cantábamos en misa, en el técnico. Yo también era oratoriano, entonces estábamos por ahí. Chévere. Hemos estado por ahí.
2: Sí, bueno, pues de ahí ha transcurrido muchos años que fuimos experimentando agrupaciones, grupos, gente. Ahora me estoy dedicando a la música como solista, con canciones propias, inéditas. Ya lo mencionó Javier, hay una canción que se llama Mi Cuenca Hermosa, con un mensaje espectacular. Espero que lo puedan disfrutar, está en la red, en la plataforma YouTube. Y la primordial, la de esta noche, es que sepa el mundo, se llama, que sepa el mundo. Y habla de netamente de lo que Dios ha hecho en mi vida. Me identifico mucho a esta canción, desde niño la escuchaba, y habla por quien él encuentro amor, ternura, dulzura, perdón, paciencia, templanza. Encuentro todo lo que no encuentro en este mundo. Entonces ahí en Dios está, en esta canción habla justamente de este tema, de lo que encontramos en él.
4: Le vamos a escuchar.
5: De toda la tierra.
2: Le vamos a pasar. Okay.

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1: Necesito decir.
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4: 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Yo ya estoy participando, Javi.
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3: Ya, póngale el mensaje en la publicación, aunque sea que está hoy del programa de esta noche. Así que atentos y no dejes de mandar tus mensajes al 0999-961-961, la Suprema Estación. 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Así que atentos, vamos.
2: El comentario de cuántas palabras mínimo tiene que ser para.
3: Lo que guste. Solo un hola. Lo que guste. Un hola. Aquí estoy, ya me hice seguidor, pilas. Saludos.
2: Hace un momentito Marcelito le preguntaba a Rubén Enrique, le decía, ¿de dónde nació o cómo nació este afán de cantar? Y la respuesta, me gustó mucho la respuesta de Rubén Enrique, porque él decía, no soy yo. Y se me vino a la cabeza, más no vivo yo, sino Cristo vive en mí. Y viene de ese nacimiento, este nacimiento de hacer música, viene del sometimiento a Dios, completamente entregarle una vida, completamente entregar. Hay una canción que a mí me encanta mucho, que es de alabanza, y dice, si es una palabra, te la entrego a ti, Señor, y si es una canción, te la doy a ti, Señor. Entonces, no es para mi jactancia, no es para mi ego, sino es para ti. Y remató con esta hermosa canción, que lo sepa el mundo, de quien me ha dado tantas cosas, templanza, madurez, alegría, gozo. Todo y qué hermosa canción, no la había escuchado, la disfruté, qué

0: A vos también le felicito por ese talento que Dios ha puesto en usted, Rubén Enrique. Pero qué hermoso poder complementar todo esto, porque normalmente pudo haber dicho una historia así: lo que pasa es que papá me enseñó a tocar la guitarra. No, no, Dios me utilizó. Dios decidió darme ese talento con un propósito, y para eso Dios, hoy lo está haciendo usted. Y entramos al bloque de la historia de la semana. Qué hermoso empezar con esta historia de vida de usted, de cómo Dios utilizó su vida para poder llevar un mensaje a través de la música. Hoy muchas personas con talento en la música utilizan para hacer dinero, cantan lo que es lucrativo. Tal vez cantarle a Dios no es lucrativo y por eso prefieren ocupar sus talentos en otras cosas, pero qué hermoso que esta historia de vida, que esta historia de verdadera que nos está contando Rubén, nos da ese ejemplo. No necesitas hacer riquezas en la tierra, haz riquezas, tesoros en el cielo, ¿sí? Y vamos a la historia de la semana, una historia real, una historia que viene en la voz de Hollywood para contarnos y para poder reflexionar cómo podemos ver en la historia de alguien esta situación de tolerancia o intolerancia, y poder reflexionar, poder de ahí tomar algunos ejemplos, algunas reflexiones, y poder decir: mira, yo no quiero estar ni en el un lado ni en el otro lado, quiero estar donde es lo correcto. Desde Hollywood venimos con la voz de Javi Tapia en la historia de la semana.
1: Bueno, esta historia, como Javi ya bien lo dijo, es una historia que muestra cómo la tolerancia puede volver, la búsqueda de tolerancia puede caer en la intolerancia. Esta es la historia, se llama Cuando el grito por justicia terminó en fuego. Es una historia que se da en la ciudad de Los Ángeles el 29 de abril de 1992. La ciudad estaba a punto de vivir uno de los episodios de violencia urbana más graves de la historia contemporánea. Pero para comprender lo que ocurrió ese día, hay que regresar un año atrás. El 3 de marzo del 91, Rodney King, un hombre afroamericano, fue detenido por agentes de la policía de Los Ángeles después de una persecución. Lo que ocurrió después fue grabado por una cámara de video. Las imágenes mostraban a varios policías golpeando repetitivamente a King. El video fue transmitido por televisión y provocó indignación en todo el país. Para muchas personas, aquellas imágenes representaban algo mucho más grave que un hombre golpeado. Representaban años de frustración frente al racismo, la discriminación y lo que muchos habitantes de comunidades afroamericanas consideraban abusos sistemáticos de la policía. Los agentes fueron llevados a juicio y llegó el día del veredicto, 29 de abril de 1992. El jurado absolvió a 4 policías acusados de uso excesivo de la fuerza. La noticia cayó como una chispa sobre una ciudad que ya estaba cargada de combustible. Comenzaron las protestas. Primero fueron expresiones de indignación, gritos, manifestaciones, personas reclamando justicia. Pero poco a poco la situación se salió de control. La protesta comenzó a transformarse en violencia. Aparecieron incendios, saqueos, agresiones, destrucción de negocios. En distintos sectores de Los Ángeles, miles de personas participaron en los disturbios. El problema ya no era solamente la protesta contra una decisión judicial. La violencia comenzó a afectar a personas que nada tenían que ver con aquella decisión. Negocios familiares fueron destruidos, personas fueron atacadas, barrios enteros quedaron marcados por el fuego. La situación fue tan grave que la policía local no pudo controlar por sí sola los disturbios y fue necesaria la intervención de la Guardia Nacional, fuerzas militares y organismos federales. Durante varios días, Los Ángeles parecía una ciudad en guerra. Al final, el balance fue terrible. 63 personas murieron, miles resultaron heridas, más de 12.000 personas fueron arrestadas, miles de negocios fueron afectados y los daños materiales se estimaron alrededor de $1,000 millones. Pero quizá la cifra más dolorosa no sea la cantidad de edificios destruidos. Es pensar que muchos de esos negocios pertenecían precisamente a personas humildes que vivían en aquellas comunidades. Personas que también tenían problemas, personas que también necesitaban justicia, personas que también tenían familias y que terminaron perdiendo su fuente de trabajo. La gran paradoja de esta situación es: aquella sociedad reclamaba no más violencia, pero la protesta terminó generando violencia. Reclamaba justicia, pero personas inocentes fueron víctimas. Reclamaba respeto, pero hubo personas golpeadas, negocios destruidos

0: comunidades enfrentadas. La causa inicial era una discusión legítima sobre justicia y discriminación, pero la forma en que parte de esa indignación se expresó terminó provocando un daño enorme. Una causa justa puede perder su rostro cuando la violencia ocupa el lugar de la razón. Los Ángeles tuvo que reconstruir edificios, pero también tuvo que reconstruir confianza, porque cuando una sociedad deja de conversar y comienza a destruir, todos terminan perdiendo. Una sociedad puede tener razones legítimas para protestar, pero la pregunta siempre será, ¿cómo vamos a defender aquello que creemos justo? Porque una buena causa necesita también buenos principios. Esta ha sido la historia de cómo una causa justa terminó en fuego. La ciudad de Los Ángeles, un 29 de abril de 1992.
1: Gracias, Javi, por traernos esa historia. Realmente yo no había estado empapada de esa historia, pero desde que usted ya nos comenzó a transmitir, qué tan fuerte, ¿no? Algo que normalmente iba a ser un reclamo pasivo y todo lo demás, se convirtió en caos normal. Y eso es lo que nosotros muchas veces queremos tolerar. Dice, yo tolero a mi hijo, aunque se equivoque, pero nunca voy a tolerar que venga él a drogarse en mi casa. Eso es lo que sucedió, ¿no? Yo tolero cualquier cosa, pero no tolero que en el momento de vengas a reclamar, quieras hacer unos disturbios más grandes de los que era el... O sea, el problema era tan pequeño, pero con esto ya le acabo todo.
0: Dice que casi el 70% de los negocios pequeños que fueron destruidos pertenecían a familias o a personas afrodescendientes. Es decir, la lucha que ellos buscaban de hacer respetar los derechos de los afrodescendientes terminaron causando una violencia que afectó a ellos mismos.
1: A ellos mismos. ¿Qué tan complicado, Javi?
2: Cuando contaba la historia de la semana, se me venía a la mente que podemos pensar en una historia lejana, en una historia... Pero nosotros hemos vivido situaciones similares. ¿Cuántas veces en pos de defensa de un derecho, de un reclamo al gobierno, hemos terminado en disturbios y peleando pueblo contra pueblo, incendiando... al prójimo sin que él sea el que está tomando la decisión, o simplemente porque tenga una diferente forma de pensar? O lo último que se vivió, por ejemplo, en el sector de Chordeleg, tres asaltantes fueron, mataron a una persona, ya se equivocaron ellos, pero el pueblo nuevamente, en pos de reclamar, en pos del derecho de la vida, cobró la vida de dos de estos asaltantes. ¿Quién es menos culpable de haber matado a alguien? Claro, el uno mató a un hombre honrado que trabajaba, que hacía, se levantaba todos los días, un buen padre. Los otros mataron a un delincuente. Ambas son vidas. Entonces, muchas de las veces podemos caer en esa intolerancia en busca de la tolerancia, caemos en la intolerancia. Y eso yéndonos a los puntos extremos. Pero también existe un extremo que como seguidores, creyentes, cristianos, debemos nosotros completamente rechazar. Y es esa actitud que condena a las personas o que humillan al que cayó. Muchas de las veces vemos que alguien que iba a la iglesia, tuvo su tropezón, cayó, algún tema de infidelidad, no sé, cualquier cosa, y empezamos a dejarle de lado, cuando deberíamos ser quienes les restituyamos. Dios no nos manda a juzgar, nos manda a restituir, a restablecer, a volverles a ellos al camino. Por eso decía que en el Salmo 23 hay una parte que dice, tu vara y tu callado me dan aliento. ¿Por qué? Porque sabe que vamos a fallar, pero la vara nos da un golpecito y nos vuelve a meter. Y si ya nos terminamos de ir y nos hundimos en el lodo, el callado sirve para sacarnos. Es un gancho que sirve, que le ponen en el cuello y jala a la oveja. Como decía Rubén Enrique hace un momento, nos vamos a caer. Nuestra condición humana nos va a hacer equivocar en algún momento. Pero no, lo que menos esperamos es el repudio de quienes dijeron ser nuestros hermanos, sino necesitamos el amor y esa misericordia. Como lo hacía Jesús. Jesús decía nuevamente, ándate y no vuelvas a pecar. Cuando nosotros decimos una verdad, debemos decirla con amor, porque si dejamos de decirla sin amor, simplemente ya esa verdad ya no pertenece a Cristo. Y estamos próximos a iniciar clases y muchos padres hemos destruido la comunicación con nuestros hijos porque únicamente corregimos o exigimos, pero nunca escuchamos, únicamente señalamos sus errores o sus obligaciones, pero no tenemos el tiempo de decirles

0: darles el contexto de la obligación o el contexto del error y volverles a levantar, sino a veces hemos sido crueles y decimos no sirves para nada, ¿qué también haría para que me toquen hijos como tú? Y hemos empezado en el afán de buscar esa tolerancia hacia los afroamericanos, terminamos incendiando completamente el ambiente. Y lo mismo ocurre con algunos docentes que creen que formar consiste únicamente en castigar, cuando muchas de las veces hoy se habla de muy diferentes inteligencias y el docente va a tener que doblegarse a cumplir solo con un horario y empezar a amar también a los chicos, empezar a mostrarles ese amor sacrificial de poder entenderles a cada uno de ellos. La Biblia nos llama a restaurar, con lo que decía Rubén hace un momentito, con mansedumbre y no con desprecio.
1: Qué interesante, ¿no? Usted me hizo acuerdo de una historia muy pequeñita que dice que un hombre fue a una iglesia y caminando se tropezó con un arreglo. Este arreglo se cayó y se destruyó completamente. Toda su familia le dijo, ¿qué estás? ¿Cómo puedes hacer eso? Le recriminaron. La gente que organizaba el culto en la iglesia le reclamó, le recriminó, le habló de mala manera. Y él terminó saliendo con la cabeza gacha. Salió totalmente triste por esta situación y justo al frente de la iglesia quedaba un bar. Se fue al bar, entró en el bar, le sirvieron una copa y él accidentalmente hizo caer la copa al suelo y se rompió. En ese momento toda la gente aplaudió, le dijo ¡ey! Le alentaron.
2: Que viva la fiesta.
1: Vino una persona y le sirvió otro trago, le abrazó y le dijo tranquilo, esto nos pasa a todos. Le dieron otra copa y esta persona al momento de salir tomó una decisión. Nunca más regresó a esa iglesia, pero siempre regresó a ese bar. Muchas de las veces en los lugares equivocados podemos encontrar la situación apropiada, porque capaz que en la iglesia, como bien decía Rubén Enrique, debió haber florecido el amor, pero fue en el bar en donde la compasión y el amor fue más evidente que en el lugar en donde podíamos encontrar. Vemos cómo muchas de las veces la tolerancia busca afanosamente justificar ciertos comportamientos que terminan siendo intolerantes. En la historia de esta semana vemos cómo una lucha por los derechos de los afrodescendientes terminó en una catástrofe total. 63 muertos, 2.000 heridos y pérdidas en una ciudad por el orden de $1,000 millones. Y no sé si eso justifica de cierta manera que esa lucha haya llegado a calar en la conciencia de las personas. Creo yo que esa lucha más bien se revirtió y se convirtió en un señalamiento para mostrar cómo la violencia puede buscar imponer ideas que finalmente no las logró.
2: Qué tan importante. Y hoy nos vamos ya con otro, nos va a deleitar con otra musiquita. Claro, sí, claro. Entonces Javi, tenemos un fondito. ¿Cómo se llama?
3: ¿Hay otro? ¿Lo vamos a hacer en vivo? O...
2: En vivo.
3: Sí, si es que sale bien, encantado.
2: No, claro. No, de ley. Ya le escuchamos, tía. Ya le escuchamos.
3: Sí, una palabra nada más quería compartir, venía a mi corazón en este momento de lo que decía Javi, ¿no? De la restitución. Dios vino a hacer esto, a restituir lo que el hombre lamentablemente por su naturaleza pecaminosa vino a romper, pero vino a restituir. Ese es el mensaje, creería yo, en esta noche. Para mí, estoy aprendiendo mucho de ustedes. La verdad, estoy aprendiendo, receptando cada una de sus palabras y me llevo bastante conocimiento y también palabra a mi corazón. Que Dios les bendiga. Y hay una cosa que, hay una canción que habla de justamente este momento. Cuando nuestra vida está confiada y depende de Dios, nuestro camino está seguro.

0: lindas canciones de aquí que nos hacen también reflexionar.
1: Tenemos un mensajito de un oyente que quiere hacerle una consulta a Rubén. A ver, mucha atención. Antes, él tiene que retirarse, tiene que ir a ver a las nenas.
2: Sí, sí,
1: eso. Delegado encargando, entonces tiene que retirarse un poquito pronto. Pero vamos a escuchar este mensaje, por favor.
0: Claro.
3: ¿Cómo están, señores de la Suprema? Muy buenas noches. ¿Cómo hago para escuchar más de esa música que está en YouTube, en Spotify? ¿Cómo están, señores de SOS?
4: 52.
1: Rubencito,
5: primero saludar con el amigo que nos está enviando el mensaje. Lo puede escuchar, está en la plataforma de YouTube, o seguirme en las redes sociales como Rubén Enrique, cantautor cuencano. Lo pueden seguir más rápido en la plataforma de YouTube. Lo pueden descargar.
2: Allá está en YouTube, recuerden. Entonces, Rubén Enrique, ¿es así?
5: Sí. Rubén Enrique.
2: Sí. Entonces ahí nos podemos encontrar en la plataforma de YouTube a nuestros queridos amigos, y también en redes sociales está Rubén Enríquez, el cantautor cuencano.
5: Así es, cantautor cuencano.
2: Entonces ahí estamos. Sí, Enrique. Es que justo me confundo porque hay una señora que trabaja conmigo, se llama Sandra Enríquez, entonces por eso me
1: confundo. Rubén Enrique.
2: Pero todo bien. Rubén Enrique.
5: Yo bueno, muy agradecido, de verdad, muy bendecido, me voy de este lugar siempre con la enseñanza recibida. Gracias por su amistad. Alguna vez llegué hasta la puerta de intermedio, la que cruza para acá, pero hoy Dios me ha permitido estar acá dentro en las instalaciones de la 961, y qué bendición, definitivamente. Que Dios les bendiga, que Dios les guarde, siempre las órdenes de ustedes y de toda esta hermosa ciudad, siempre digo, este paraíso que Dios nos ha regalado. Cuenca es un paraíso maravilloso que Dios nos ha regalado. Muchas gracias a todos y por la invitación a ustedes.
2: No, amigos. Gracias a usted, y que no sea la última vez, que venga siempre. Las puertas están abiertas y le esperamos nuevamente.
5: Espero que así sea. Muchas gracias.
2: Gracias.
1: Gracias, Rubencito. Gracias, Rubén. Agradecerte también por acompañarnos. Yo le conozco desde la universidad, somos compañeros y
5: pobre Rubén.
1: Siempre él llamado a la cantada. Llamado a la cantada. Siempre está sacando nuevos temas, así que ya saben, pueden encontrarlo en YouTube como Rubén Enrique. Así que listo, te agradecemos muchísimo. Vamos a dejar mientras gracias, te despedimos solo, con un temita de Rubén.
6: Javi, solo para terminar, Rubén. Claro. Primeramente, agradecerle este espacio. Es de ustedes, de las personas que quieran venir a compartir vida con los demás. Y qué hermoso de la manera que usted lo hace, a través de la música, a través de la reflexión. Simplemente decirle que de todos los corazones que estamos acá de SOS, deseamos que Dios siga utilizando su vida, siga bendiciendo. Muchas de las veces, a veces pensamos que cuando vamos a algún lugar o cuando vamos a encontrar a alguna persona, le vamos a enseñar. Pero sin duda hoy usted vino a enseñarnos y nos dejó una gran enseñanza. Ese sometimiento y esa decisión de seguirle a él y obedecerle completamente a Dios, a pesar de que tal vez no sea popular en los bares, en discotecas, todo el lado la música, pero lo que busca es que complacer al corazón que nos ha dado la vida y que nos ha dado esa misericordia y ese amor. Que Dios le bendiga, Rubén, Enrique, sí. Que Dios siga utilizando su vida para muchas cosas más, que llegue a muchos corazones más, y no solo como propuesta, queda como obligación acompañarnos en un próximo programa para seguir chévere. Conversando.
1: Qué chévere. Invítele a Valientes.
6: Invítele usted, porque
1: eso lo delega. Está ahí en la voz.
0: Alguna vez teníamos un anhelo, recuerda, de hacer un evento musical, ¿no? Y un evento en donde tuvimos la oportunidad de participar, recuerdo el evento que se llamaba Una Sola Bandera, en donde había muchos grupos que le adoraban a Cristo y hicieron un concierto, y recuerdo que alguna vez teníamos en ese anhelo, queda ya tenemos un
6: hacer un unplugged,
0: un invitado para
2: sí, porque recuerdo que nosotros subimos al escenario todo eso y tuvimos que poner una canción grabada y no teníamos idea de cómo cantar y todo eso, mejor ya queda invitado ya para.
0: Muchas gracias.
5: Yo encantado. Aquí estoy siempre a las órdenes. Gracias, queridos amigos. Un abrazo para todos.
2: Gracias a todos. Y nos quedamos con algo, con música de Rubén en el fondo, hasta despedirnos, y ya volvemos enseguida con preguntas y escríbanos al 099-961-961 y sigan votando. Y dice que al Javi ya
1: muevan sus deditos. Ya están cinco.
7: 5,000 más dice que ya.
2: Sigan. Ya, listo, entonces. Ponga en vivo, joven.
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0: Ya estamos, ya estamos, ya estamos. Estamos al aire.
1: Listos, estamos al aire nuevamente. Ya se fue nuestro querido amigo Rubén. Yo desde antes dije Rubén Enrique, yo decía Rubén el Rey. No, pensé que iba a venir a
0: Rubén,
1: ganar,
0: que Rubén le canta al Rey.
1: Sí, sí, sí, eso, muy bien. Rubén el que le canta al Rey. Y hoy estamos aquí y ya comenzamos nuestro tercer segmento en el que hacemos Voces para el Cambio. Entonces escríbanos al 099-961-961. ¿Y qué es esto de la tolerancia? Estamos hoy día, nuestro tema es la tolerancia y cómo podemos entenderla. Esa diferencia de ideas, ese diferente aspecto de pensar también hace que podamos tener una mente más abierta, lo que hablábamos la semana anterior, que una verdad vista de varios puntos también es una verdad, no significa que no es una verdad, sino es vista de varios puntos. Igualmente, la tolerancia, tenemos que tener ese respeto, ese amor por las demás personas en los que dijo, porque esas diferencias nos hacen que llegamos a un punto mejor. Queridos amigos, Javi, tenemos preguntas, ya están listos aquí los jóvenes panelistas, los Javi están hecho un cuchillo para responder a nuestros queridos amigos.
0: Bueno, estamos con un interrogante que nos dice un oyente. Pregunta para la mesa. No, no para la mesa física, sino para los que están en la mesa.
1: A la mesa cuadrada, ¿cómo es la? ¿Cómo se llamaba?
2: Tun, turun, tun, tun, tun.
1: ¿Cómo era la mesa esa del chavo? ¿Cómo era? Javi?
0: Los caballeros.
3: Florinda Mesa.
1: Florinda Mesa. Florinda Mesa, los caballeros.
2: Dele, Javi.
1: Los caballeros. Dice, eran los ingenieros.
0: ¿Son realmente tolerantes?
2: Es una muy buena pregunta, ¿no? Es una muy buena pregunta porque la tolerancia tiene que ver mucho con los pensamientos diferentes, ¿no? Es decir, yo soy tolerante a alguien que tiene una opinión diferente con respecto a mis convicciones, ¿no? Pero tal vez esa tolerancia tiene un límite cuando aquellas cosas pasan, de cierta manera, las normas o los principios que me rigen en mi vida, ¿no? Pero yo puedo ser tolerante con alguien que piense diferente con respecto a tal vez a la libertad de género, pero si quiere imponer su idea en mi vida, pues obviamente ahí ya, hasta ahí llega la tolerancia, ¿no? Hasta ahí llega porque está pasando los principios que rigen mi vida.
0: Y manda un complemento del mensaje. Vamos a mandarlo todo. ¿Soy realmente tolerante o solamente tolero a quienes piensan como yo? Porque muchas veces señalamos la intolerancia de los demás sin darnos cuenta de nuestra propia intolerancia.
4: Bueno, yo creo que si me preguntan a mí si yo soy tolerante, no soy tolerante, por ejemplo, en el tema. Ayer me fui a jugar un partido de fútbol y el árbitro estaba más perdido que Poroto en ceviche.
1: Pero qué raro que usted esté.
0: Le hayan dado mello. Le
2: hayan
0: dado mello.
4: Por suerte.
1: Usted no, fue ese video que jugador, le volaron al árbitro.
4: El jugador fair play del partido fui yo. Porque el árbitro estaba más perdido que Poroto en ceviche. Entonces, no, yo pienso que hay que mostrar un... Sí cambia la vida de uno estar en Cristo y eso. Yo antes, por ejemplo, un error de un árbitro, lo confrontaba y todo. Esta vez, hasta yo mismo me sorprendí, me acerqué, conversaba, le decía, profe, pero no se mide de esa manera, no se hace de esta manera. Era un árbitro nuevo, ¿no? Entonces me dijo, sí, disculpe, me equivoqué, los nervios y esto. Entonces, ahí es cuando empezamos a mostrar lo que decíamos, la misericordia. Claro, enfrentamos el error, confrontamos el error, pero lo hacemos ya en amor. Pero muchas de las veces va a pasar que en el día a día vamos a tener frustraciones que nos llevan a la intolerancia. Por ejemplo, estoy apurado, tengo que llegar a una cita y un tráfico que se congestione, alguna cosa o alguna persona que vaya lento, y voy a ser un poco intolerante. Pero ahí es cuando debo empezar a determinar, a darme cuenta de esos espacios y empezar a trabajar en mi día a día para poder hacer. Lógicamente, si yo tengo una responsabilidad de llegar a las 8 de la mañana a un punto, no debo salir calculando que yo a mi velocidad voy a llegar en 15 minutos. Debo saber que algo puede presentarse en el camino y debo empezar a planificar de mejor manera las cosas. Entonces, decir que somos tolerantes al 100%, yo puedo decir que no, que muchas de las veces sí soy de los que me fijo en la intolerancia del que me pita cuando yo estoy primero en la fila del semáforo. Pero cuando yo estoy atrás, yo también soy el primero que pito cuando ya se demora más de 2 o 3 segundos. Y son cosas en las que debemos determinar y empezar a trabajar.
1: Sí, es verdad. Alguna vez me pasó eso. Yo salía de mañana pronto

0: Iba a Valientes y yo dije, voy pronto, voy 10 minutos a las 5, estaba todo fresh, estaba subiendo, antes nos íbamos por ahí por Monay Bahuanchi a la Casa de la Montaña, un saludo muy especial, cuando, oh sorpresa, pasa un carro, un lacre.
1: Un Mazda. 323.
0: Sí, sí, sin chofer, porque yo no vi a chofer.
1: Ah, ya.
0: Sin chofer, metido abajo. Pero a unos 180, 200 subía. Yo pienso que digo, no, ese debe ser otro amigo, de pronto le robaron. Le llamé ese momento a mi amigo, dije, de pronto le robaron el carro, porque pase a esa velocidad, no es de él, ¿no es cierto? No es de él, porque él siempre sale pronto, él siempre prevé el tiempo.
2: Si es la velocidad de Javi, llega en 5 minutos, no en 15.
3: Ahora, pero ¿yo qué quiere que haga si va una buseta Mercedes roja y ni que tronco, pidiéndole permiso a cada bache para ir pasando? Dije, ay, no, debe estar cargado de tortas, le voy pasando por un lado mejor.
2: Te voy chocando.
0: Lo siento, casi me eleva. Pero hablando de esto y lo que decía Javi, también no puedo ser esa persona así, porque hay algunas veces que tenemos ese tiempo para conversar, ¿no? Hablemos de eso en la pastelería. Pues decimos, es tiempo de apuro, tenemos que salir hasta las 9:30 a los locales y todo lo demás. Pero hay personas que le están dando suave, ¿no? Entonces, no es. Pero es que no más. Y ese momento quieren conversar. O sea, digo, no es de conversar ahorita es eso. Y uno se vuelve intolerante. O sea, no mide eso. Sí, hay que pedir mucha sabiduría a Dios, como decía Rubén, actuar con el amor. Pero hay veces que uno ya tiene que tener. ¿Por qué? Porque ya los clientes comienzan a llamar, tengo que salirme a una hacienda, tengo mi quinta, tengo mi cumpleaños, ya quiero tener todo arreglado. ¿Por qué? Porque me voy a peinar, ya me tengo que ir al gabinete y todo eso. Entonces sí es complicado, hay que mejor organizar nuestros tiempos y planificar antes y saber cuáles son nuestros apuros y cuáles son nuestros anhelos. Porque en ese momento que me venga a decir el uno apurado, sí, pero ¿sabe qué? Yo soy calmado. Hijo, así como dice el señor, veo un tronco de en pleno esto ahí.
3: Un tronco rojo subiendo ahí.
0: Pero pasa un carro. Yo pensé que era el auto fantástico.
3: Se ve como es intolerante a mi velocidad.
1: Dele, Javi.
2: A ver, seguimos. Nos dicen, no tenemos que pensar igual para respetarnos. No tenemos que creer lo mismo para convivir. No tenemos que compartir las mismas ideas para reconocer nuestra dignidad como seres humanos.
1: Completamente de acuerdo. Tolerancia no significa pensar igual. Tolerancia significa aprender a convivir aunque no estemos de acuerdo, ¿no? Podemos respetar sin compartir una opinión, podemos escuchar sin aceptar un argumento, y de eso se trata la tolerancia, ¿no? Ese respeto, y un respeto mutuo entre personas que tienen opiniones diferentes, entre personas que tienen convicciones diferentes, entre personas que tienen costumbres o tradiciones diferentes, pero que no sobrepasan tal vez la línea de la convivencia, ¿no? Pero el momento que sobrepasan esa línea, pues obviamente ya no se trata de tolerancia, ¿no?
3: Cuando hablamos de tolerancia, muchas de las veces queremos hacerlo como un sinónimo de amor. Decimos, es que tú no toleras porque no amas a tu hijo, porque tú no amas al prójimo y todo lo demás. Pero el problema es que estamos haciendo o pensamos o nos han convencido que amar significa aprobar todo, porque si no apruebo todo, no amo. Entonces, hoy nos dicen que poner límites es retrógrado, hoy nos dicen que corregir es violencia, nos dicen que confrontar una mala decisión es intolerancia, y eso para mí es una mentira. Cuando un padre observa que su hijo consume drogas y decide callar para evitar un conflicto, no está siendo amoroso. Cuando una madre permite insultos, agresiones, manipulaciones emocionales porque teme que su hijo se aleje, no está ejerciendo su amor, está renunciando a una responsabilidad. Cuando un docente deja de pasar el irrespeto para evitar problemas con los padres, para no tener que generar más informes, tener que ir al DS y para todo el proceso, entonces no está solucionando, se está engañando o está enseñando que el respeto es negociable. El amor verdadero no abandona a quien ama, lo corrige, lo guía, lo protege, porque comprende que el dolor de una corrección hoy puede evitar una tragedia mañana. Entonces, cuando nosotros cambiamos el concepto de amor por es que no apruebas nada y por eso eres malo y no amas y eres intolerante, primero debemos hacer una reflexión de qué concepto de amor tengo yo verdaderamente. El amor corrige, guía, acompaña, pero no implica que vamos a aceptar todo.
2: Nos mandan un versículo de Efesios 4:15, dice, siguiendo la verdad en amor. Qué frase tan poderosa.

0: O sea, verdad en amor, no solamente verdad, no solamente amor. Verdad en amor, porque la verdad sin amor puede convertirse en crueldad, y el amor sin verdad puede convertirse en permisividad. Necesitamos ambas cosas.
1: Sí, muy bien, como bien dijo Javi hace un momento, ¿no? Que muchas cosas requieren de firmeza, requieren de disciplina, y eso no significa que seamos intolerantes, sino más bien significa que ese amor puede ser un amor de disciplina, un amor de cuidado, y ahí manifestar de tal vez el verdadero concepto de tolerancia, ¿no? Una tolerancia desde la verdad y desde la verdad en amor.
2: Sí, como decía la reflexión, no se trata de solo decir la verdad, no se trata de solo amar, se trata de amar y en verdad. Y cuando buscamos en la palabra de Dios quién es el amor y quién es la verdad, siempre vamos a regresar a que la convivencia con Cristo en nuestra vida es diferente, porque dice la palabra de Dios, dice, yo soy la verdad,
1: el camino, la verdad y la vida.
2: Entonces, si quiero hablar con verdad, debo estar en Cristo. Si quiero conocer el verdadero amor, ¿quién es el verdadero amor? Cristo, que dio su vida por nosotros sin que nosotros lo merezcamos. Entonces, el amor y la verdad van juntas en una sola persona, que es Jesucristo.
3: Hay algo, solo Javi,
0: solo para
3: dele.
0: Quitar con esto, porque va enfocado en eso. Hay una pregunta que dice, ¿por qué Jesús fue una persona profundamente amorosa?
3: Porque él era amor, es una de las partes, que él era amor, pero tenía compasión con cada una de las personas que estamos en pecado. Él tenía, como dijo Javi, decían todos nuestros queridos amigos, a él no le gustaba el pecado, pero tenía compasión con cada una de esas personas, ¿no? Él se acercó a prostitutas, se acercó a personas en las que estaban cobradores de impuestos, él se acercó a personas leprosos. En sí, se acercó a todas las personas que necesitaban del amor de él, pero no se acercó a las personas que pensaban que tenían la seguridad de se puede decir, de una religión, ¿no? Por eso se molestó en el templo. ¿Eso sería un ejemplo de tolerancia?
1: Sí, y aquí hay una cosa importante, ¿no? ¿Cuál es la diferencia entre tolerancia, compasión y misericordia? La tolerancia es soportar o aceptar ideas distintas. La compasión es sentir el dolor ajeno y buscar ayuda. Y la misericordia es perdonar a quien se puede castigar. Entonces, tolerancia, compasión y misericordia tienen tal vez una misma raíz, pero la una es desde una visión pasiva, por decirlo así, ¿no? Soportar que haya pensamientos o ideas distintas. La otra, la compasión, es sentir el dolor ajeno. Tener compasión es sentir ese dolor ajeno. Y finalmente, la misericordia es perdonar a quien se puede castigar, ¿no? Entonces,
3: perdonar al que se merecía otra cosa, ¿no?
1: Así es.
3: Y ese debía ser el ladrón que estaba al lado de la cruz de Jesús, ¿no?
1: Así es.
3: Merecía el castigo.
1: Son los mejores ejemplos. Y Jesucristo es ese vivo ejemplo de las tres cosas: de la tolerancia, de la compasión y de la misericordia. Pero las tres cosas las ejercía con total autoridad, ¿no? Él soportaba muchas de las ideas contrarias, en el caso específico de por ejemplo, de los fariseos, pero no compartía, ¿no? Podía, de cierta manera, convivir con esas personas, pero siempre les recalcaba que estaban en lo incorrecto. Tenía compasión y sentía el dolor ajeno al ver a esos leprosos, a ver a esas personas que estaban relegadas de cierta manera, y sentir ese dolor ajeno como propio. Y finalmente, misericordia, para demostrar ese amor infinito para todas aquellas personas.
2: Cuando uno quiere conocer verdaderamente la profundidad de por qué Jesús era tan buena gente, qué buena nota que era Jesús, amador, cariñoso, perdonador y todo. Y hoy escuchaba un pasaje en el que está Jesús dando un mensaje y hay un sinnúmero de gente, y Jesús le llama a Pedro y le dice: Pedro, ¿quién dicen ellos que es el Mesías? Y ellos dicen, unos dicen que Elías, otros dicen que Juan el Bautista, otros dicen que Jeremías. Y le pregunta, ¿y ustedes quién dicen que soy yo? Y Pedro les responde, y tú eres el Hijo de Dios vivo. ¿Por qué Jesús puede tener esa capacidad de amar tanto? Es porque es el Hijo de Dios y es Dios mismo. O sea, es Dios mismo hablando y obrando a través de Jesús en su vida. Entonces, Dios

0: nos muestra a través de su hijo lo, la intención que él tiene para nuestras vidas completamente. Entonces, y luego de esto Jesús le dice, qué chévere, lo voy a decir en mis palabras, ¿no? Qué chévere, Pedro, porque eso no te lo ha dicho hombre, sino te lo ha revelado Dios, te lo ha revelado mi Padre. Y él nos está revelando constantemente quién es Jesús. Y Jesús es amoroso, Jesús es perdonador, Jesús es, porque es eso lo que Dios le mandó a hacer en eso. ¿Y por qué le mandó a hacer eso? Porque esa es la esencia de Dios, ser amoroso. Pero el ser amoroso no implicaba que él acepte a prostitutas, a cobradores de impuestos, a enfermos, a leprosos, sin corregirlos. Él los restituía, no se sometía, ni se complacía, ni decía, ya nada, qué chévere, eres alcohólico, no hay problema, ya chévere. No, él los restituía. Por eso a la mujer le decía, ándate y no vuelvas a pecar. No se quedaba en juzgarle. ¿Por qué? Porque Dios le mandó a amar. Él vino completamente a amarnos a nosotros. Y si hoy nosotros deberíamos tomar un referente de vida, deberíamos pensar, yo les recomiendo que su referente de vida, de decisiones, siempre sea Jesús.
1: Y completando eso, decía, todavía nos sigue preguntando en todos los días a cada una de las personas, ¿quién soy yo? Porque solo a momentos nos acordamos del Señor y en muchas veces nos olvidamos de él y desconocemos de él y hacemos en nuestras fuerzas.
0: Hoy si la sociedad, y no me voy a sacar yo la vuelta de eso, pero si hoy a la sociedad alguien, si Jesús viene y le pregunta y dice, oye, ¿quién dice que soy yo? De seguro vamos a decir, el que me hace el milagrito, el que me consiguió el trabajo, el que solucionó el problema de matrimonial, al que
2: recurro en los momentos de desesperación,
0: mi bombero de desesperación y todo lo demás. Pero nadie vamos a decir, no va a decir nadie, muchos no vamos a decir, eres el Hijo de Dios vivo, porque simple y llanamente es el amuleto, y seamos sinceros, lo tenemos como amuleto muchas de las veces, lo vamos a buscar en momentos solo de crisis.
1: Estefanía nos dice, hola amigos de SOS, saludos cordiales desde Turi, felicitaciones por su excelente programa y su invitado. Una pequeña pregunta con respecto al tema de hoy. ¿Hasta qué punto la tolerancia puede ser positiva y en qué momento puede convertirse en libertinaje?
2: Definitivamente, como decíamos hace un momento, cuando transgreda nuestros valores y nuestros principios. Yo puedo ser tolerante y en opiniones distintas, en visiones distintas, en convicciones distintas de las personas, pero el punto límite es el momento en que empieza a transgredir o empiezas a pasar los límites de mis principios. Una persona puede ser tolerante con pensamientos diferentes, pero cuando quiera imponer su pensamiento sobre el mío, hasta ahí llega el nivel de tolerancia. Porque lo otro llega a ser permisividad, ¿no? Puedo ser yo permisivo y dejar que impongan sus ideas sobre las mías, transgrediendo mis principios o transgrediendo los valores que yo tengo, ¿no?
3: Eso normalmente pasa en algo como en religión, en política, en fútbol también es fuerte. Llama la atención.
1: El mundial fue un reflejo de
3: de las tiras, de mal genio, de involucrar a personas para un odio común. Comenzaron a odiar selecciones, comenzaron a odiar pueblos. O sea, fue una locura, ¿no? El mundial fue algo sorprendente que pudimos ver cómo las redes sociales pueden trabajar en odio, pero fuera de...
2: Y ahí se demostró cómo la búsqueda de tolerancia se convirtió en intolerancia. Porque el que pensaba diferente ya no era alguien a quien tenía que tolerar, sino era mi enemigo, definitivamente. No, porque pensaba diferente a lo que yo pensaba. El que era hincha del equipo contrario ya no le tenía que tolerar, sino definitivamente era mi enemigo. Y al ser mi enemigo, me estoy convirtiendo ya en intolerante.
3: Hay veces que sí vemos eso, ¿no? Aquí póngase, Javi le tolera al otro Javi porque le dice, ya te están dando 2-0, dice. Así fue, ¿no? Sí,
2: pero le dijo. Pero hasta, llega hasta cierto límite, ¿no?
3: Sí, hasta cierto límite.
0: Yo pienso que el problema de la tolerancia la vamos a tener cuando empezamos a normalizar el mal. Cuando nuestra cultura ya no solamente tolera ciertos comportamientos, sino los celebra, los promueve, los convierte en modelos de éxito. Hoy nos hemos acostumbrado completamente tanto a la corrupción que ya no nos sorprende. Hoy vemos actos de corrupción y es algo del día a día. La mentira se llama estrategia. La infidelidad la llamamos libertad. La deshonestidad la llamamos viveza. Y quien decide actuar correctamente termina así siendo visto como un ingenuo, como un gil, como el quedado. Cuando una sociedad deja de sentir vergüenza por el pecado, comienza a perder también la capacidad de distinguir entre el bien y el mal. Y ese es el problema de cuando nosotros empezamos a tolerar todo por llevar la fiesta en paz. Y Dios no nos manda eso. Dios nos manda a seguir su camino, pero también a exhortar y exhortar en verdad y en amor.
3: Javi, ¿qué más nos cuenta? Mueva sus deditos, mueva sus deditos.
1: Mueva los deditos, mueva los deditos. Estamos aquí ya por cerrar el bloque. ¿Cómo ha volado el tiempo? Ya 9:41. Estamos ya cerrando el bloque. Queremos mandar unos saluditos para nuestros queridos amigos que están en sintonía de esta tu programación. Así que, Gustavo Quesada, buenas noches, amigos. Gustavito, un abrazo grande también para nuestro amigo Iván Eduardo Barros. Buenas noches, amigos valientes. Bendiciones. 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
3: Listo. Le comento, Javi, ni sabe, nuestros queridos amigos del Padrino Huevo también nos van a regalar unas entradas, ya han estado pendientes, dice. También, también. Javi está regalando unas entradas, está regalando unos premios, nosotros, ¿por qué no nos vamos a quedar atrás? 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Una persona, ¿quién más que una persona que ha caído en drogas? ¿Quién más que una persona que ha caído en adicciones? Pueda entendernos, ¿sí? Pueda entendernos y sobre todo poder indicar cuál es el único que puede restaurar y transformar su vida, que eso es Dios. La única persona que puede transformar su vida es Dios. Y él nos va a entender ese paso a paso, cómo llegar a los pies de Cristo, cómo poder decir a nuestras familias, porque en un momento también van a tocar el tema familiar, el tema de personas que están calladas, están viviendo una adicción súper fuerte, están viviendo unos momentos difíciles, pero no quieren decir yo soy ese enfermo, no lo quieren decir, pero si me pego un cachito de vez en cuando, si me pego una copita de vez, una vez a la semana, eso no es una enfermedad. Realmente que sí, está yendo a un proceso ya crónico, tengamos mucho cuidado, es hora de ir, así como una persona corre a restaurar su vida a un médico, una persona que le pueda ayudar, corramos nosotros a una persona que ya lo vivió esto y nos pueda llevar a los pies de Cristo. 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
1: Por fin dijo bien, Padrino Huevo, no
0: solo, Padre Huevo. Solo quiero sumarme un momentito al saludo a Gustavito Quesada. Hoy nos vimos en la misa de 5:00 p.m. del Corazón de Jesús, pudimos conversar un momentito, darnos un fuerte abrazo, y le preguntaba por qué solo, y me decía que su amada esposa se sometió a una cirugía y que estaba en reposo y que él estaba en este momento de vacaciones para poder cuidar y acompañar a su esposita. Es que así que esta hermosa familia que cada vez que me encuentro con Gustavito en la mar y Borrero esquina.
3: Ah, en los ternos.
0: En los ternos, de ahí le encuentran a Gustavito. Si algún día se sienten triste y necesitan esos abrazos que reconfortan, vayan ahí en plena esquina y en almacén de ternos, pregunten por Gustavito Quesada. Bueno, no le harán tener celos tampoco, no se pasarán. Pero tiene siempre esos abrazos que reconforta, esa palabra, esos momentos. 5 minutos con Gustavito siempre llenan el corazón. Tiene una hermosa familia, es que así que les mandamos a todos un fuerte abrazo. Que Dios siga bendiciendo su vida, que Dios sane en este momento de cirugía, que siga obrando, que siga cuidando. Y también me decía, y la cirugía lo hizo otro gran amigo, lo hizo nuestro querido amigo, ay, se me

0: El nombre.
1: Julito.
0: Julito Karen.
1: Doctor Julito.
0: El doctor Julito, iba a decir Vinicio, pero no es Vinicio, es Julito Karen. A quien le mando también un fuerte saludo, un fuerte abrazo. Qué hermoso encontrar a esos amigos valientes de años y años y saber que, a pesar de que estamos pasando momentos de tribulación, siempre están aferrados y obedientes a la palabra y a Dios.
2: Sí, sí, a Julito, al doctor Julito, ¿sabes? Salva a Salvador ahí en el seguro. Sí, hace tiempo estaba con la apéndice, no con la apéndice, ¿cómo es? La vesícula botada en el suelo, y gracias a él y a mí no me pusieron una cama. Y
0: pero es ginecólogo el Julito, ¿qué?
2: Sí, sí. Ginecólogo será, claro. No, pero él movió sus contactos. No, no, él, no, él movió sus contactos.
0: Ah, es la contactos. Palanca.
2: Sí, sí, ay, él ay, movió sus
3: unido
2: él
3: dos camas, dice.
2: Él movió los contactos, ya me pusieron en dos camas, ya estaba, porque estaba con dolor, así como en que estoy ahorita tremendo.
0: Un fuerte
2: dolor
0: abrazo, amigos. Un fuerte abrazo, amigos, a todos esos valientes que siempre están ahí para ser bendición en nuestras vidas.
3: Vamos a un corte musical y regresamos en instantes. No dejes de comunicarte al 0999-961-961 y también por Facebook y YouTube por la página de la Suprema Estación, la 96.1.
2: ¿Vamos no te con olvides, Rubén el Rey
3: no o te
2: con
3: olvides,
2: cuál vamos?
3: No te olvides, estamos con un temita que se llama Canción por la Tolerancia de Luis AMG. Así ay, que ya. Vamos a escuchar una canción para el corte musical y no te olvides, sigue mandando tus mensajes y hazte seguidor de nuestra página de SOS Compartiendo Vidas en TikTok, por
2: ¿qué
3: favor.
2: ¿Qué le pasó en
3: TikTok?
2: El ojo, Javi? Ya ve, pues estás diciendo que el MLE, que el MLE.
3: No, no, ya saben, ya saben mis lesiones en mis ojos. Así que,
4: la intolerancia
3: vamos ahí.
0: Le puse el ojo.

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2: Listos, estamos listos. Último bloque de la noche, así que atentos todos. Queremos mandar un saludito, como no, saludamos a Elizabeth Lavanda, gracias por ese saludo. También saludamos a José Pacheco, dice saludos desde Brooklyn, Nueva

0: es fácil decir, muchos dicen, muchos practican o no practican, y él se involucra, José se involucra en esto, y eso ya es parte de la obra del Espíritu Santo en la vida de uno, el saber reconocer lo que uno está haciendo. Y sí, y sí es verdad, muchas de las veces somos prestos para juzgar, prestos para la venganza, prestos para incendiar, como la historia de la semana, pero muy pocas de las veces, o casi nunca, estamos nosotros en practicar la palabra de perdonar, de restituir, de escuchar. Si alguien se equivocó, lo empezamos a sacar de nuestras vidas, lo mantenemos lejos, como dice Marcelito, a ver si aparecemos del MLE. No funciona el técnico, lo sacamos. Chao. No funciona no sé quién, chao, lo sacamos. No funciona esto, lo sacamos. Pero la vida no es MLE. O sea, sí, o sea, en el fútbol todo es MLE, pero en la vida real no se maneja como un equipo de que puedes sacar y despedir y hacer. Se trata de restituir la vida, el corazón, y más aún cuando es interno, en familia, poder restituir un hijo, poder restituir a la esposa, al esposo, a un padre, a un abuelo. Eso es lo que Dios quiere que nosotros hagamos.
1: Javi, así que tenemos más mensajes por acá. Nos dice: buenas noches, amigos, excelente programa. Quisiera hacerles una pregunta: ¿hasta qué punto debemos ser tolerantes dentro de nuestro matrimonio para mantener la paz en el hogar? ¿Es correcto callar y soportar ciertas actitudes cuando nuestro esposo se molesta por todo? Todo le va mal, todo lo ve mal y termina responsabilizándonos de todos los problemas de la casa. ¿Dónde está el límite entre ser tolerante y permitir que nuestra tranquilidad y autoestima se vean afectadas? Gracias, Maguchita, por su mensaje.
2: Bueno, muy buena pregunta, ¿no? Porque tal vez uno de los conceptos que se ha distorsionado de cierta manera es que esa tolerancia llegue a la permisividad. Y entender algo desde la raíz. La raíz del matrimonio viene siempre del Creador, ¿no? El que creó el matrimonio. Y él creó un concepto interesante que dice: ya no serán dos, sino ahora serán una sola carne. Y entender que el ser una sola carne involucra que cualquier cosa que afecte, ya no está afectando independientemente a cada uno de ellos, sino les está afectando a los dos, siendo una sola carne. También es interesante escuchar que en el manual de vida habla sobre que si el uno cae, el otro le levanta. Entonces, la fórmula o la manera de llevar esa relación es yendo al manual de vida, yendo al creador del matrimonio, y el creador del matrimonio nos da un sinnúmero de instrucciones para llevarlo. Ahora, ¿hasta cuándo? Usted pregunta, ¿no es cierto? ¿Hasta dónde es el límite de tolerar? Y siempre el límite va a ser hasta el lugar en donde la instrucción nos esté dando. Cuando se sale ya del camino de la instrucción, lamentablemente, ese es el momento de parar, pero parar con amor. Y muchas personas dirán: bueno, ¿y cómo parar con amor cuando una situación se vuelve intolerante, cuando una situación se vuelve desagradable, cuando una situación se vuelve difícil? Como Jesús nos ha enseñado. Jesús nos ha enseñado que el amor puede alcanzar un nivel tan grande para lograr dominar situaciones como esas, ¿no es cierto? Entonces, la tolerancia llega hasta el momento en donde empieza a salirse de control las cosas. Entendamos que en este caso la mujercita dentro del matrimonio ha sido concebida como esa ayuda idónea, pero esa ayuda idónea no para ser permisivo y permitir que sucedan todas las cosas, sino esa ayuda idónea para pararse al frente y encaminar al que está fuera del camino, pararse al frente y buscar ese regreso al camino correcto, pero siempre con el amor por delante.
3: Anteriormente esta tolerancia era más fuerte, ¿no es cierto? Anteriormente pasaban, había infidelidad.

0: había golpes, había todo, y los matrimonios seguían.
1: Es que eso sí, ya no es tolerancia, eso es permisividad.
0: Permisividad, ¿no es cierto? Y ahora, pero también la zona subió y se hizo la cuerda más delgada, ¿no? Ahora medio una mirada, medio todo, y ahí te quedas. O sea, no hay...
1: Se fue al otro extremo.
0: Se fue al otro extremo. Y con Dios, es que tan hermoso es en el que podamos entrar a un diálogo, ¿no? Pero sí también cuidas con la integridad de la esposa o viceversa, porque ahora también hay muchos, habemos muchos hombres que nos pegan. Sí, habemos muchos. Sí, habemos muchos hombres que nos pegan. Por eso vine de rosado.
2: Marcelito, quería hacer una pregunta y no se anima a hacer la pregunta. El término zona de tolerancia nos está invitando. No, es en serio la pregunta. ¿Por qué el término zona de tolerancia es esa invitación a tolerar el pecado que se vive ahí? ¿O por qué se llama zona de tolerancia? Yo lo tomo así, ¿no? Me están llamando a que acepte esa normalización de una zona en donde sabemos que el pecado vive, hace su nido, crece, contagia, infecta a muchas familias. ¿Cuál es el significado de zona de tolerancia? ¿Por qué se le llama zona de tolerancia a estos sectores?
0: Justo yo estaba haciendo el programa para esa, sí, era zona de tolerancia, mi programa. Ahí el Danielito fue llevando a hacer unas entrevistas a la Shirley, a la dice quién, a la dice cuánto, estaba ahí haciendo unas entrevistas en la zona de tolerancia. Entonces ya dice, no, hoy día manda el programa como era, entonces cambiamos totalmente, ya asustados haciendo el programa ahí. Pero
1: bueno, zona de tolerancia viene de una descripción de un espacio geográfico delimitado por las autoridades, en donde se permite de manera regulada el ejercicio del trabajo sexual y actividades conexas, ¿no? Con el fin de mantener el control sanitario y de seguridad. Por eso es tolerancia, zona de tolerancia, porque las autoridades han regulado un lugar en donde este ejercicio o este trabajo pueda ser regulado o pueda ser de cierta manera controlado por el tema de sanidad y seguridad.
2: Y de seguro es como encontrarle la solución a algo que, si no les pongo en ese sector, van a estar regados informalmente o insalubremente también, no sé si
1: usted
2: es
1: de eso. Hoy día estuve escuchando Crónicas de la Resistencia, creo, ¿no es cierto?
2: Sí, ellos sí, sí.
1: Hablaban
2: sí
1: de ese tema también.
2: Sí, sí, sí, pero es eso, ¿no? O sea, es pensar cuántas veces podremos estar nosotros no en el ámbito que hacen en estas zonas, pero ¿será que en familia también tenemos esas zonas de tolerancia o esos momentos de tolerancia en donde somos permisivos en algunas situaciones que sabemos que no es lo correcto también? Habría que pensar si es que en mi vida no estoy teniendo también zonas de tolerancia, no, como vuelvo y repito, no en el mismo ámbito de este tipo de trabajo, pero si no he creado yo mi zona de tolerancia, por ejemplo, en el hecho de decir... soy muy permisivo en tal cosa porque quiero llevar la fiesta en paz. Y como que hagan desbarajuste, mejor voy a armar esta zona de tolerancia para que las cosas...
1: Yo he escuchado con mucha tristeza que ahora padres ante hijos adolescentes dicen, yo le invito a mi hijo y a sus amigos para que vengan a tomar en la casa porque aquí están controlados por mí.
0: Es mejor aquí que antes afuera, porque afuera hay peligro.
1: De cierta manera estamos generando una zona de tolerancia, ¿no? Sabemos que es un acto que no es el correcto, pero buscamos una zona en donde, entre comillas, yo tenga el control, la seguridad, y que ellos puedan estar haciendo este tipo de cosas dentro de mi casa, en donde, entre comillas, yo tengo controlada la situación. Y lo que usted acaba de decir, de pronto abre un poco la mente sobre esas famosas zonas de tolerancia, que podemos estar buscando espacios o lugares en donde lo que no está bien sea permitido, solamente con el afán de estar en un lugar seguro o, entre comillas, controlado.
2: Y ahí es cuando en Efesios 5:11 la palabra de Dios declara y dice, no participéis en las obras infructuosas de la tiniebla, sino más bien repréndelas. No dice crea zonas de tolerancia, no dice negocia con el mal, dice repréndelas. La Biblia no nos llama al creyente a participar del mal ni a permanecer indiferente frente a él. Nos manda completamente, incluso en Proverbios nos dice, fieles son las heridas del que ama, porque importunos los besos del que aborrece. Muchas de las veces dice que nos van a golpear, nos van a llamar curuchupas, y dice, eso es ser más fiel que aquel que simplemente tiene bonitas palabras, tiene esas bonitas

0: las intenciones de, no, es que yo a mi hijo le compro una caja de preservativos para que no vaya a pasar nada, porque no le quiero enseñar que la limpieza y la fidelidad de su cuerpo, de su intimidad, va más allá de cualquier cosa. No todo lo agradable proviene del amor y no toda corrección significa rechazo. Hay heridas que sanan, hay palabras difíciles que salvan matrimonios, que rescatan hijos, que restauran vidas enteras. El verdadero amor busca el bien eterno del otro, aunque en un momento resulte incómodo. El verdadero amor no busca zonas de tolerancia, busca amar y corregir como Dios nos manda a hacer las cosas.
1: Por favor, para no quedarnos con nada, Magu nos dice. Buenas noches, SOS. Hay que poner en práctica el perdonar 70 veces 7. O en algún momento me dijo un padre, hay que ser mansa, no mensa.
2: buen término.
3: Usted padre le dijo, padre Javi, no. Usted le dijo, no.
2: No, el perdonar 70 veces 7 muchas de las veces se ha confundido con permitir absolutamente todo, ¿no? Nosotros podemos perdonar a alguien que hizo algo malo contra nosotros y eso no significa que es que la relación sea nuevamente nuevamente aceptada, por decirlo así. No, Dios nos manda a perdonar, pero el tema de la reconciliación muchas de las veces es necesario no ser mensa, como le han dicho esa reflexión, ¿no? Muchas veces es necesario alejarse cuando una persona de pronto demostró violencia que puede llegar inclusive a cosas más graves o grandes, ¿no? Entonces yo puedo perdonar a esa persona porque esa actitud es una actitud que está incorrecta, pero eso no significa que yo esté validando que vuelva a hacer exactamente lo mismo o algo más grave, ¿no?
0: Sí, no confundamos la paz con ausencia de conflicto, porque a veces decimos, sí, yo voy a perdonar 70 veces 7 para llevar la fiesta en paz y volvemos y nos quedamos. No necesariamente la paz, como decía Javi, implica reconciliación. ¿Qué es lo que el perdón me da? Yo hoy aprendí algo tan bonito, que el perdón es fácil darlo cuando yo soy consciente de cuánto Dios me ha perdonado a mí. Y yo no me merecía el perdón, pero él me perdonó. Él dio la vida de su hijo para perdonar mis pecados. Entonces, cuando yo soy consciente de eso, entiendo que el perdón no es que me obliga a hacer la mensa que le vuelve a aceptar, los mismos defectos de carácter, los mismos problemas, las mismas golpizas y todo lo demás. Yo perdono para sanar mi corazón, para que no haya raíces de amargura, para que no haya dolor y para que Dios pueda trabajar en ese corazón, para que Dios pueda restaurar ese corazón. Ojalá la otra persona también pueda ser intencional y deleitarse en mi perdón y tomar una decisión de cambio. Pero si esta persona no decide cambiar, yo no estoy obligado por el perdón en volver a esa persona donde mi vida está en peligro, donde mis hijos corren riesgo y todo. Pero sin embargo, en amor me voy, me retiro. Y ya no me retiro en venganza, en pleito, ya no me retiro. Entonces, en amor, no tengo raíz de amargura, mi relación es con Dios, me voy tranquila, me voy tranquilo. Y desde donde esté, te amo a la forma que Dios quiere que te ame. No te odio, sino te amo y te perdono. Pero no implica que voy a regresar al lugar de golpes y todo. Ojalá esa persona, como decía, pueda tomar esa semilla de perdón en su corazón y diga, a pesar de tan malo que he sido, esa mujer me perdonó y voy a cambiar mi vida. Y no sé si vuelvo a reconstruir la vida con esta persona, pero al menos sí voy a reconstruir mi vida y mi relación de la mano de Dios.
3: Eso puede pasar en todo lado, Javi, en el trabajo, en el lugar donde uno se reúne con amigos. También eso también puede pasar, esta ruptura y este abuso de tolerancia, un ejemplo.
0: Sí, yo pienso que en todos los ámbitos, inclusive en el ámbito laboral, muchas de las veces uno debe tomar decisiones de esa manera. Si hay un jefe, como me han comentado los chicos de Marcelito, que es un jefe abusador, no, en lugares donde puede haber un jefe que sobrepase los límites de exigencia o que sobrepase la línea de respeto, muchas de las veces no me voy a quedar por el sueldo. Tengo que irme a un lugar donde estoy seguro, pero la intención es irme sanamente. Incluso cuando usted decide salir dentro de una iglesia, lo correcto es ir y decirle a su líder espiritual, al sacerdote, al pastor, decirle, ¿sabes qué? Me voy por esta razón, porque quiero crecer, porque siento tal cosa, pero

0: Egoísme, perdonando completamente todo, incluso perdonando a quien me ha llevado durante la palabra de Dios. Y a donde llego también debo llegar sano, debo llegar completamente sano, porque, en ese sentido, en sano en la relación con los anteriores, porque si llego con ira, con dolor, solo voy a querer confrontar, solo voy a querer llegar a comparar y todo eso. No, y debemos llegar sin amargura. Claro, tal vez la herida me duela y todo, pero eso lo va a ir trabajando Dios. Pero Dios lo trabaja cuando yo ya no tengo raíces de amargura en mi corazón.
1: Usted que llegue al equipo de Barcelona, de España, más o menos, y les diga, queridos amigos, quiero crecer. Ahí sí, de onda le mandaban esas inyectones que le dieron al Messi.
0: Pero sí, no, nunca creció Messi. Creció futbolísticamente nomás.
1: Ah, ya. Javi.
2: A ver.
1: Estaban ahí, dale, la conversa los dos.
3: Hay algo importante mientras Javi encuentra los super mensajes. Ya tiene.
2: No, ya que el Marcelito mandó un temita que quiere escucharlo a profundidad, dice.
1: A
2: profundidad. Y con mucha atención, todos los radioescuchas y redescuchas, por favor,
1: pare oreja. Y justo lo que estaba diciendo, mañana es un día súper especial. Uno, porque mañana es algo muy importante ahí en la iglesia, que están yendo a hacer el cierre, y la Mireita también va a estar ahí en el cierre de mujeres diseñadas. ¿Me repite el título? ¿Cómo es?
0: El desafío
1: de la mujer cristiana. Entonces ahí se va la Mireita, está haciendo el curso, entonces ahí va a estar. Pero hay algo mucho más importante. Un saludo muy especial a mi negrita. Mañana cumplimos 24 años de casado. Es una locura, pobrecita ella, soportarme tanto, tener esa fuerza, esa fortaleza para poder soportar tantos momentos difíciles que vivimos en nuestro hogar. Momentos a ratos ya que iban a colapsar, pero la gracia de Dios y la misericordia de Él hizo que pueda perdurar esto y ahora tener una familia, cuando nunca había. Ahora, qué tan bonito es encontrarnos todos el día domingo, almorzar, ir a la iglesia. Qué tan bonito es. Realmente, aunque pareciera que eso iba a ser imposible, cuando pareciera que eso iba a ser casi no apto para ninguna persona, nadie nos daba ni siquiera, desde que nos casamos nadie nos dieron 2 meses de existencia a nosotros, pero hoy podemos decir que con la misericordia y la gracia de Dios hemos podido mañana cumplir 24 años de casado, y el día martes ahí cumpleaños también ella, entonces un saludo también especial de cumpleaños y para

0: todo, realmente te amo demasiado, negrita. Y esa canción va, perdón que me, queridos amigos, no les dije nada, pero si les decía, no me hubieran dicho que me apoyaban. Entonces mejor ya me
1: tomé. Solo intolerante.
2: Yo solo me voy a sumar al saludo sintiéndole mucho. ¿Qué digo, Fercita? Una sincera felicitación. Por, y más que nada, por ser esa mujer sabia, porque como varones somos muchas de las veces complicados. Y ha sido esa mujer sabia que se ha sometido a su marido, a pesar de, como lo dice él mismo, con errores, con virtudes, se ha sometido, pero se ha sometido sabiamente en el amor de Dios a poder sumar, porque como Marcelito lo decía hace un momentito, había habido momentos en los que ya se debía acabar todo, pero tal vez Marcelito buscó una última oportunidad en Dios, en ese, tal vez como le comentaron, y encontró algo. Y qué hermoso poder saber que ella también se sumó a eso, y hoy ya son 24 años de que se ha podido fortalecer este matrimonio, porque muchas de las veces como varones vamos a buscarle a Dios en el último momento, nos llega al corazón, pero tal vez nuestra esposa dice no, ya no, para mí
0: ya fue muy tarde.
2: Ya fue muy tarde, pero en este caso Dios bendijo a esa mujer, la hizo una mujer sabia, una mujer virtuosa, que aceptó a Cristo en su vida, que aceptó que él es el que puede reconstruir las cosas, y ahí está el resultado, como Marcelito decía, hoy tenemos esa familia, que nos reunimos, que conversamos, y no es que haya ausencia de problemas, todavía hay problemas, hay situaciones, puede haber discusiones, pero ya hay otra sabiduría para poder manejar. Qué alegría, Fercita, le mando un fuerte abrazo por su aniversario, un fuerte abrazo por su cumpleaños. Marcelito, usted también un fuerte abrazo por su aniversario. Que Dios le siga bendiciendo y que esos 24 se conviertan en 48, 50, 60, 70, 100 años más.
3: Un abrazo para ustedes, Marcelito. Yo solamente quería decirle, Marcelito, una cosa. Dios ha sido maravilloso, bueno, grande en la vida suya. Y lo de atrás, solamente para...

0: recordar de dónde nos sacó Dios, porque hay muchas cosas por delante y muchas cosas que nos proyectamos para bien. Espero con todo mi corazón que de aquí en adelante los próximos 50 años de matrimonio sean siempre de desarrollo y de crecimiento, sabiendo que ustedes forman parte de una hermosa familia y que esa hermosa familia se merece la bendición de Dios que hoy tienen en gran magnitud.
1: Gracias,
2: Marcelito, pero no diga una locura, diga una bendición. Pues locura sería lo descabellado.
1: Una locura de amor.
2: Pero una bendición.
1: Casi no se cumple los 24 el salado ese, por si le deja la semana anterior. No, llegando a la casa de él casi nos choca. Casi no se hubiera cumplido.
2: Nos quedamos a un pelito que nos estampe un carro de frente.
1: Pero bien ahí, gracias a Dios, hoy cumpliendo 24 años. Chévere, queridos amigos, ¿qué más seguimos?
2: Y ya tiene que guardar para el próximo año los 25, las bodas de...
0: Claro, de
3: plata.
0: De plata. 25.
1: Ya es tremendo, así pachangón.
2: Ahí tiene el patio ya.
1: Y ahí vamos con el cumbión.
3: solo falta buscar DJ.
1: No, pues así cargo así.
0: No, XR Producciones, ya es, eso ya es
1: el cumbión mañanero.
0: XR. Bueno, ¿cuándo la tolerancia se convierte en intolerancia? Hay una situación que cada vez encontramos con más frecuencia. Alguien presenta una idea, otro no está de acuerdo. Entonces aparece inmediatamente la etiqueta. Eres intolerante, eres retrógrado, eres discriminador, estás en contra de los derechos. Pero debemos preguntarnos, ¿toda persona que piensa diferente es intolerante? Definitivamente que no. También existe la posibilidad de que simplemente tenga otra opinión. Y aquí hay algo importante que parece que en la actualidad ya se ha perdido: el derecho a discrepar. Una democracia no debería proteger solamente el derecho de hablar cuando todos están de acuerdo. Debería proteger especialmente el derecho de hablar cuando existe desacuerdo. Porque es muy fácil ser tolerante con quien piensa como nosotros. La verdadera tolerancia aparece cuando alguien está frente a nosotros y nos dice: yo no pienso como tú. Y nuestra respuesta no es: entonces eres mi enemigo, sino: explícame por qué piensas así. Eso definitivamente hace la gran diferencia entre la tolerancia y la intolerancia. El buscar los acuerdos antes que los desacuerdos.
3: Estamos próximos de iniciar un nuevo año lectivo. Creo que muchos regresan el día de mañana, ya algunos colegios, algunas escuelas. Yo sí quiero dejar un mensaje sobre la tolerancia o la intolerancia, porque a veces son los dos extremos y límites que la parte docente puede sentirse atado, porque... somos muy tolerantes y somos muy permisivos como docentes, o somos muy intolerantes y somos muy a rajatabla, como decía Rubén Enrique hace un momento, somos muy legalistas. Y yo solo quiero decirles que educar no consiste únicamente en transmitir conocimientos, también significa formar carácter. Cada vez que enseñamos el verdadero respeto y vivimos ese ejemplo, cada vez que corregimos una mentira, cada vez que promovemos la responsabilidad, estamos sembrando ciudadanos que algún día transformarán la sociedad. A los docentes hoy les quiero decir: no tengan miedo de enseñar valores con firmeza y respeto. Los estudiantes necesitan un maestro que inspire, pero que también que forme. Y que formen en lo que es la verdadera tolerancia, esa aceptación, pero no esa permisibilidad a cualquier cosa. Entonces, hoy están empezando ustedes un gran reto. Desde el día de mañana van a conocer a nuevas personas, algunos alumnos ya se repetirá, porque a veces pasan los profesores de cuarto a quinto y siguen siendo el mismo profesor, pero sean esas personas tolerantes en amor, pero también sean esas personas que edifican a través de la corrección, a través de los valores, y no de aceptar cualquier moda y cualquier situación. A veces veía un video de un chico que hacía, no sé cómo se llama esto de Laura, farmear Auda. Veía que había un chico que estaba en unas gradas eléctricas y él iba en lo contrario de las gradas eléctricas. Las gradas subían y él caminaba en la parte baja como de frente a los que querían subir. Entonces varias personas aparentemente tolerantes le aceptaron que él haga su video y se pasaban por un lado. Pero hubo una persona que tenía alguna molestia, no podía subir fácilmente y el chico no se movió. Y él

0: esta persona le metió un chirlazo y le quitó completamente de las gradas. La pregunta es, ¿eso es intolerancia o corrección? Porque habrá que ver desde qué, en qué momento dejó de ser corrección y pasó a ser intolerancia, y en qué momento dejó de ser respeto lo del chico para llamarlo moda también, por querer hacer, por ganar esta aura, porque no sé qué, este tema de farmear aura es lo que van ganando puntos según lo que van haciendo, y 1000 puntos si haces eso. Entonces, no sé si debemos ser tolerantes o debemos empezar a poner la corrección que viene desde Dios a estas diferentes cosas. No sé, el golpe me parece exagerado. Yo creo que si quería corregirlo.
1: Yo creo que el golpe fue intolerante.
0: Sí, ese ya fue el límite de la intolerancia, porque si quería corregir, por último, si hubiera parado de frente, hasta que la persona, sin decir palabra, hasta que la persona entienda que le está incomodando algo. O sea, soy tolerante a tu error, pero te estoy corrigiendo, no te lo voy a permitir. Entonces, como docentes, busquemos la manera de ser, de no caer en la permisibilidad, pero sí tolerantes y poder enseñar y formar con valores.
2: No puede ser ya le estaba poner el cuerpo, significa aguantar la tolerancia, y el chilazo fue una motivación para que ya deje, no podía hacer eso, no.
1: Creo
2: no
1: que, podía ser creo motivación. Que la agresión nunca va
2: no
1: a ser.
2: No es motivación.
1: Nunca va a ser motivación.
0: Sí, porque tal vez no generó ira, frustración, miedo en la persona, pero no una formación en valor.
1: Yo creo que el chislazo, la bofetada, él también estaba farmeando ahora de esa manera.
0: Sí.
1: Y ganó un punto.
0: Y no lo dude que mañana alguien vaya y le vea a algún influencer haciendo algo, y la forma de ganar ahora también es dar un chislazo.
1: Lamentablemente y son las
2: estamos ya cerrando. Pilas, vaya a ser que le tomen ahí, no sé, en la subida del vado, usted, Javi.
3: Bueno, hay un mensaje tranquila que nos acaba de llegar, muy importante, que lo dice así: muchas gracias, Javis, por sus lindos deseos. Dios les bendiga y gracias, mi amor, por tus saludos. Fernanda Rubio.
2: Gracias, negrita.
3: Y también queremos ya empezar la ronda de despedida, no sin antes agradecer también a nuestros oyentes de YouTube. Queremos saludar a Milton Maya, dice, Dios les bendiga, buen programa, y también saludar a Juan Carlos Rodas Mancheno. Muchas gracias por acompañarnos en esta noche. Empezamos la despedida, así que queremos agradecer a todos ustedes quienes hacen parte importante de este hermoso programa. Así que gracias por acompañarnos una vez más. SOS Compartiendo Vidas por la 96.1 FM, la Suprema Estación. Nos encontramos, si Dios lo permite, el próximo domingo. Recuerden, siempre hay una vida que puede ser transformada cuando decidimos escuchar, comprender y amar. Gracias a todos. Muy buenas noches. Se despide su amigo Javier Rubio. 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
1: Bodas de plata.
3: Y no te olvides, ya tenemos muchos TikToks, la gente está activándose. Ya llegamos a los 50, ya llegamos a los 50.
2: ¿Qué va a haber? ¿Qué va a haber de premio, Javi?
3: 4 premios, cada uno trae un premio para la próxima semana y serán sorteados.
2: Y también vamos
3: de
2: a tener los boletitos.
3: Lindas empresas. Y los boletos
2: huevo.
3: De.
2: Padrino huevo.
3: De
2: compadre.
3: Padrino. Así que, ¡nos vamos!
4: Daniel gracias Lito. A todos los amigos que nos han permitido llegar a sus hogares, a los lugares donde la Suprema Estación llega, que es a todo el mundo. Dios les pague y no se olviden que trabaje, estudie y ante todo sea gente siempre. Bendiciones a todos, gracias, muchas gracias.
0: El cumbión de Ana. Yo solo voy a hacer una propuesta, yo fui el primero que digo. Pero digo, si ya se antes del concurso ya se habían sumado más seguidores, ¿por qué les excluimos de ellos del concurso? Hagamos el sorteo entre todos los seguidores. ¿Por qué solo con los nuevos? O sea, hagamos entre todos. Yo propongo que deberían ser todos, porque al menos todos.
3: El sorteo. Pues.
0: Por eso,
3: el sorteo.
1: Sí, todos los seguidores.
0: El todo debería ser, no solo en los nuevos, sino.
2: Todos dijo la madre superior.
3: Menos del Javi Rosero, Javi Tapia, Marcelo.
0: No, pues ya, yo mismo me gano mi premio. Hoy la pregunta no es si somos tolerantes o intolerantes. La verdadera pregunta es: ¿seremos fieles? ¿Fieles para amar sin discriminar? ¿Fieles para corregir sin humillar? Fieles para defender la verdad sin perder la compasión, porque una sociedad comienza a desmoronarse cuando deja de llamar al mal por su nombre, y una familia comienza a restaurarse cuando el amor vuelve a expresarse con límites, responsabilidad y verdad. Que Dios nos

0: conceda la sabiduría para no caer ni en el odio que destruye a personas, ni en la permisividad que destruye generaciones. Amemos como Cristo nos amó, pero también vivamos y enseñemos la verdad como Cristo la enseñó. Que tengan una hermosa semana, que Dios les bendiga. El día de mañana estaremos viajando para la ciudad de Guayaquil. Me voy acompañado de mi hermano, de mis dos hijos, Matías, Sebastián. Mi esposita queda acá sola laborando, pero en la noche ya estaremos en el evento del desafío y del varón cristiano. Nos veremos en la noche. Un fuerte abrazo, que Dios les bendiga. Les mando un fuerte abrazo. Te mando un fuerte abrazo a ti, Sebastián. ¿Sabes cuánto nos ha llenado de alegría el poder vernos, abrazarnos en estos días? Un fuerte abrazo a todos ustedes, a mi madre. Hoy mi madre estaba un poco triste, bueno, toda la familia estábamos tristes. Se celebra justo 9 meses del fallecimiento de mi papá. Estábamos reunidos en casa, pero a pesar de la tristeza también hay el gozo, porque confiamos en las promesas de Dios y eso reconforta el corazón. Un fuerte abrazo a todos ustedes, que Dios les bendiga, que sea una excelente semana.
1: Y perdió el Emelec.
0: Y que perdió el Emelec, perdió el Cuenca. Es que así que...
2: Pues son estas caras largas, entonces.
0: No, perdió el Cuenca. Jugar de local y con el Muchizuna y empatar es perder. Discúlpenme ustedes. No doremos la píldora. Perdió el Deportivo Cuenca. Que Dios les bendiga. Un fuerte abrazo. Javier Rosero se despide.
3: No se trata solamente de preguntarnos cuánto toleramos a los demás. Tenemos que preguntarnos cuánto amor somos capaces de demostrarle a alguien que piensa diferente a nosotros. Porque Jesús no nos llamó a amar solamente a quienes piensan como nosotros. Nos llamó a amar. Y amar muchas veces significa escuchar cuando sería más fácil atacar. Perdonar cuando sería más fácil condenar. Dialogar cuando sería más fácil gritar. Y permanecer firmes en nuestras convicciones sin perder nuestra humanidad. Esa es la invitación del programa de esta noche. Que la tolerancia sea ese acto de amor frente a aquellas personas que piensan diferente de nosotros. Que esa sea nuestra actitud desde hoy en adelante. Un abrazo para todos. Me despido, no sin antes enviar un fuerte saludo a todas las personas que nos sintonizan fuera del territorio ecuatoriano. Un abrazo para ustedes que hacen un esfuerzo grande, que están haciendo patria lejos de su patria. Un saludo para ustedes como domingo a domingo en este su programa SOS Compartiendo Vidas. Hasta el próximo domingo, me despido de ustedes. Javi Tapia, un abrazo para todos.
2: Algunos dirán, no falta ganar, otros dirán, no falta perder, pero siempre va a ser mejor ser primero. Un saludo muy especial a todos los que conforman la Suprema Estación nuevamente y felicitarles a todos ellos, a nuestra querida jefe también, por darnos la oportunidad de salir con el mejor programa de los domingos, SOS, a todos nuestros compañeros, a la familia Merchán. Gracias, chicos, muy amables, gracias por dar este tiempo para poder compartir el amor de Dios. Un saludo muy especial a todos y algo que quería compartirles. Yo sé que muchas personas se reúnen en diferentes congregaciones, pero ir y aprender la palabra va a ser muy bueno. Les invito en la Iglesia del Arco, va a haber el curso del desafío del hombre cristiano y de la mujer cristiana. Mañana son las inscripciones en el auditorio de Arco Center, que está en la avenida 10 de agosto y Loja. Entonces vayan, inscríbanse y después de una semana va a comenzar, van a ser todos los miércoles. Les invitamos, hay algo muy bonito para ustedes y algo que puede transformar su vida. Esto ha sido SOS Compartiendo Vida, juntos nos levantamos y les comento la semana que viene. Javi se ha tomado el trabajo de hacer unos temas súper bonitos, pero bueno, esta semana no fue Javi, Tapia, esta semana fue Javi Rosero, que ha dado la oportunidad de compartir un chévere momento. Realmente un chévere momento que nos vamos a pasar. Y el primer, vamos a hacer una tetralogía, ya no es trilogía, tetralogía, sí. De programas sobre las adicciones, ¿sí? Algo en el que nos va a confrontar todo. Y les comento, va a ser algo muy rápido para decirles, la adicción no empieza con la droga, empieza un vacío. Eso puede ser el primer programa. La segunda, cuando una adicción entra en la casa, toda la familia se enferma. Segundo programa. El tercero, estamos previniendo o simplemente reaccionando. Y el cuarto, si se puede salir, recuperación, propósito y esperanza. Tenemos una tetralogía, va a ser súper hermoso. Vamos a tener la semana a invitados especiales, vamos a tener el setup, nos va

0: a venir a compartir un momentito todo esto, lo que es la adicción, a dónde lleva y a dónde está, personas en las que también vivieron eso así como nosotros. Entonces va a ser un programa súper especial. Esto ha sido todo por este domingo con el programa de SOS Compartiendo Vida por la mejor radio del mundo, la Suprema Estación. Chao, chao, amigos, que todo les vaya súper bien, y con el fondo musical
1: un abrazo para todos.
2: Que Dios les bendiga, amigos.

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0: Hola, hola, hola, hola, hola, hola, hola, buenos días. Buenos días, Cuenca, buenos días, Ecuador, buenos días, mundo entero. Bienvenidos, amigos, bienvenidas. Estamos ya listos, como siempre, listos y presos el día de hoy y esta mañana. Jornada ya de lunes, arranque de semana. Como siempre, queremos enviarles ya un saludo muy especial para nuestros amigos del alma, nuestros amigos de la vida. A comunicarse siempre a través del 0999-961-961. Bienvenidos. Señoras y señores, como siempre, hasta las 7 con 30 minutos de la mañana. Y vamos también a saludar en esta jornada de lunes, la bienvenida al señor Daniel Terán desde la hermana República del Cantón Vibrián, que ya está con nosotros saludando musicalmente. Bienvenido, señor Daniel Terán. Y vamos también a saludar en esta mañana. ¿Qué dice Rosita María? Muy buenos días, bienvenido. Bienvenida, perdón.
1: Bienvenidas, Ecuador, a este lindo lunes, inicio de semana. Por favor, a ponernos las pilas, a ponernos todo el ánimo al 100. Bienvenida, por favor, mi señor, mi señora. Aquí arrancamos 2 horas y media cargadas de diversión, entretenimiento, hasta las 7:30. Así que, por favor, mandará su reporte, que ya estamos haciendo bulla en el mañanero.
0: Bienvenidos, amigos, arrancamos.

0: Ecuador, Ecuador, Ecuador, Ecuador, Ecuador, Ecuador, mi país. Soy a las 5 de la mañana con 13 minutos, 5 de la mañana con 13 minutos. ¿Qué tal? ¿Cómo vamos? Buenos días, escuchando la radio desde los distintos sectores de la ciudad de Cuenca en este lunes arranque de semana.
1: ¡Ay, qué lindo! Por favor, los ecuatorianos en el mundo ya con su reporte de sintonía. El señor San

0: 99961961 en este lunes, inicio de semana.
1: Lunes, zapatero, lunes, pa' que baile, pa' que goce, pa' que disfrute, así que por favor, la invitación ya está hecha, o sea, usted solamente envíe su notita de voz, diga, ajá, aquí está mi reporte, acá estoy, así me tienen, haciendo el salto del tigre, el cógeme los sueltos, no sé lo que le estén haciendo a esta hora de la mañana, así que por favor, su reporte a través del número de la radio. ¿Quién por acá? Saluditos, buenos días para el Diego Olvera, ya está conectado, mis mañaneritos, excelente mañana, deseándoles un lindo lunes bonito para que les dé a ustedes, le caiga lo mejor de lo mejor, saluditos para el Justin Mejía también, 7 tracks cordiales ya saliendo a trabajar, eso está bueno, a que usted busque oficio, ajá, busque qué hacer, no que ahí echadote nada más se queda, recuerde que la vida es dura, pero la otra cosa también es dura y bien que la aguanta,

0: el 0999-961961. Buenos días, Rosita María nos dice, buenos días, señor Daniel Terán, buenos días, el señor Sabueso de la Desinformación, una canción de Rockstar, por favor, la canción El Casorio, gracias, estamos escuchando la radio. Hola, ¿qué dice, amigos de la Suprema? Quiero mandar un saludo muy chévere para la gente que estamos a full sintonía desde el centro de la ciudad de Cuenca. Saludo muy especial para Carmen Rojas, que estamos a full sintonía con la carita feliz. ¿Qué dice, señor Rodrigo Paira? ¿Cómo le va, señorita Rosita María, señor Daniel Terán? Estamos a full sintonía desde la parroquia Octavio Luis Cordero. Ahí estamos escuchando la programación en esta mañana, escuchando el mañanero. Gracias.
1: Oiga, saludos, buenos días para Justin Dutantes, el amarillito, acá estamos, 7-3 cordiales, mañaneros, buenos días. Julio Paucar, a los amigos que están en el terminal, excelente mañana de lunes, inicio de semana. El señor Kevin Guamán también, guardia de seguridad, a todos esos que están ahí pendientes, vigilando, ya sabe, manteniendo el orden. ¿Qué dice por acá? Saluditos, buenos días, mañaneros, deseándoles a ustedes que tengan un bello inicio de semana. Saluditos, por favor, para mis príncipes allá en Sevilla de Oro, Charlotte y Diego. Ellos están ahí despiertos desde tempranito escuchando la radio. Manolito Busca en baño, buenos días. Excelente mañana, marcamos 5:33.
0: Oiga, qué bueno. ¿Quién habla, señor Daniel Terán, a esta hora de la mañana? El 0999-961961. Buenos días. ¿Quién habla? Hola, hello.
2: Y mañanitos, buenos días, acá estamos, dejando el reporte de sintonía, lunes de recuperación, estamos ya llegando al trabajito tempranito por la mañana, estamos aquí arribando y a sintonizar la carita feliz y a desearles lo mejor en este día, muchachos, que vaya todo súper bien, súper bonito. Muy buenos días, señor Rodrigo Pedro, Lucita María y Danielito Terán. Saben, como siempre, les saluda Rolandito Bermejo y les deseo todo lo mejor en este día. Espero que hayan disfrutado su fin de semana y a darle con todo, muchachos, en este día. A ver si me pone una cancioncita ahí, el señor DJ. A ver, pone la, creo que es de Los Invasores, Virgen del Cisne, por favor.
0: Nada más,
2: mis cracks, el día de mañana. Se les quiero un montón, sazo, bendiciones.
0: Gracias, hasta mañana.
3: Desde el otro lado del charco, muy buenos días de Dios, mi mañanero, y todo el astro ecuatoriano. Que tengan un bonito inicio de semana, súper lindo, súper bonito, cargadito de mucho éxito, muchas bendiciones. Que Diosito y la Virgencita me les colme de muchas bendiciones, donde quiera que vayan. Que tengan un lindo día, pues. Oiga, papi, ¿sí? Si es tan amable la musiquita, collar de lágrimas, gracias, lindo día para todo, todito, todo. Gracias. Ustedes.

0: Excelente música, lo escucho a full volumen.
1: Gracias, buenos días, son las 5:35. Ahí nomás.
2: Hasta que usted se reporte, por favor, nota de voz, nota de voz.

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5 de la mañana, 54 minutos. Reportamos ya también sintonía, por favor, acá. El señor Juan Carlos Gabriel está desde el Cantón Gualaceo escuchando la radio. Buenos días a los amigos de Servitaxi, a cada uno de ustedes, al Johncito, a Vilés también. Ahí no sé si son panas, son hermanos, pero ahí están a los amigos de Servitaxi. ¿Qué dice el William? Buenos días. Excelente mañana para todos ustedes. Acá está el William. Y saluditos también, por favor, para el señor Luis Rosales. Ahí está desde la unidad 16. Gracias a los amigos en las diferentes líneas de transporte, los amigos del transporte pesado también, cómo no, que van de norte a sur, de este a oeste. Los amigos de la Fuerza Amarilla reportando sintonía a esta hora. Voy a saludar por acá a... A ver, déjeme verle rapidito dónde está a la señita Jennifer Guanoliza. Ella nos escucha desde Ambato, presente en este lunes bonito. ¿Qué dice el señor? El señor Gonzalo Gurumendi, el cirujano, el verdadero cirujano desde el Manso Guay, escuchándola a través de la aplicación. Excelente lunes, inicio de semana. Linda están las canciones, dice. Bonito está Alaja. Alaja, este lunes maravilloso. Oiga, para que usted no se vaya a confundir, el señor Gonzalo Gurumendi vive en el Manso.

0: Nivelo Carlos dice, saludos muchachos, un excelente inicio de semana igualmente para usted, mi estimado Nivelo Carlos. Juliana también, muchísimas gracias, gracias por los regalitos a través del TikTok, muchísimas gracias.
1: ¿Cuántos hay en el TikTok ahorita?
0: Ahorita estamos con 115 personas.
1: 115, por favor, a la gente que se conecte, estamos en vivo y en directo, arroba el mañanero 961, usted coméntenos, escríbenos, porque hoy es lunes de las pegaditas del señor Daniel Terán.
0: Así es, saludamos a Yadiel Castillo también, dice, ponga agüita de coco, ya la ponemos más adelante, mi estimado Yadiel Castillo.
1: ¿Yadiel?
0: Sí, Jadiel.
1: Ya ve, ahí está, para que vea que no soy el único. Entonces, ¡vamos, señor! 5:56, 5:56. Ya mismo se viene en este lunes de las pegaditas del señor Daniel Terán.
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0: Ya mi amor.
1: Solo para adelante, lo de para atrás también, oiga.
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0: qué bien, ya estamos de vuelta, de retorno. Son las 6 de la mañana con 2 minutos. Queremos enviar rápidamente saludos a todos nuestros amigos del alma, a nuestros amigos de la vida que nos envían, que nos dejan su WhatsApp a través del 0999-961-961. Señor Daniel Terán, ¿quién abre en esta hora de la mañana? Buenos días. Buenos días, Cuenca. Buenos días, Ecuador. ¿Quién habla? ¿Hay alguien ahí con vida? Hello.
1: Buen día, Rodrigo Pérez. ¿Cómo estás? Buenos días. Josito María, buenos días. Josito Danielito Terán, ¿cómo está? Buen día. Excelente inicio de semana para ustedes.
0: Qué lindo.
1: Que tengan un bonito día.
0: Gracias.
1: Por dando sintonía desde Control Sur.
0: Comprense
1: con una cancioncita, la de Ángel Huaraca, La Ganada. Muchísimas gracias, jóvenes.
0: Un abrazo, buenos días.
2: Good morning, mis chicos lindos, bellos y preciosos. Espero que tengan un excelente y maravilloso fin de semana. Y ahora un buen inicio de semana, bendecido.

0: Buenos días, mañanerito. Es un placer poder saludarles y desearles que tengan un lindo día. Un placer poder escuchar la carita feliz en muchas partes del mundo. La semana anterior pude escucharlos en frecuencia en Cuenca y también a través de las apps cuando viajaba por todo mi hermoso Ecuador, como el Puyo, Manta, Guayaquil y muchos otros lugares más. Y pues ahora, dando gracias a Dios, ya estamos de regreso en Nueva York, nuestro querido Nueva York, a seguir trabajando y por supuesto disfrutando de la suprema estación. Por favor, me complace con una canción.
1: Claro.
0: No te vayas de Frecuencia Latina. Muchas gracias.
1: Gracias. Buenos días.
2: ¿Dónde está don Rodrigo? ¿Qué pasó con don Rodrigo? Oiga, cuéntese. Está su oriente.
3: Está indispuesto.
2: Él estaba de cumple. No se llama un saludito atrasadito. En pan rico. Una linda mañana. Que Dios te
4: bendiga. Pancito rico. Buenos días.
1: Juguito, buenos días.
4: Sin más, por ahí. 0999-9619-961. Recuerde, en esta vida hay que luchar. Luche por alguien que ama, pero no está bien luchar para que lo amen.
1: Eso
4: de a la fuerza, ¿no? Imagínense, es como cuando usted quiere entrar un perro a la fuerza de la casa.
1: Claro, no
4: se puede, le va a terminar mordiendo.
1: Todo tiene que ser por voluntad propia.
3: Queridos.

0: Compañeros, tenemos más saludos acá a través del TikTok. Fabi dice, buenos días, mis mañaneros, hermoso día. Dios les bendiga. Les saludo desde Quito. Muchísimas gracias a la linda gente de Quito. Yadiel Castillo dice, ponga agüita de coco. Ya la vamos a poner. Martita Purún Cajas dice, saludos. Marta Purún Cajas en pescadería.mar. A la linda gente de pescadería.mar, saluditos. Saludamos a Rosa Lema, también dice, ponga la canción de Azucena Aymara. Gracias, muchísimas gracias a todos ustedes. Edwin Blas dice, saludos, Danielito. Muchísimas gracias a nuestro amigo Edwin Blas en Quito.
1: Y ese es Edwin Blas, que ahí está conectado. Edwin Blas, DJ, el marido del Daniel. Parece que le saluda todos los días ahí. Pero vamos, señor. 6 con 6, 6 con 6, 6 con 6. Vean, Rodriguito Poma también. Buenos días.

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1: 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Otro día de vida, oh Dios, nos das. Gracias a vos, creador del universo. Oh Padre nuestro que en el cielo estás, nuestras voces unimos al concierto.

0: universo eleva en vuestro honor. De la tierra, el cielo, el mar profundo. Oh tierno Padre, magnífico Hacedor, conservad nuestras almas sin pecado. A nuestro cuerpo da fuerza y salud. A nuestra mente iluminad piadoso con un rayo benéfico de luz. Por nuestro Ecuador lo suplicamos. Por la Iglesia elevamos oración. Por nuestros caros padres y familias. Porque dichosos los hagáis, Señor. A nuestros gobernantes, dales tolerancia. Que entiendan a nuestro pueblo sediento de justicia. En vuestro santo nombre comenzamos este día de vida que nos das. Haced que lo acabemos santamente, oh Padre nuestro, que en el cielo estás.
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0: no chupemos.
1: A ver, tranquilízate, niño.
2: La hora, señor. Soy a las 6 de la mañana con 17 minutos. Son las 6 de la mañana con 17 minutos. Señor, qué manera impresionante de compartir la programación en este día lunes. Gracias también a la gente que nos envía su WhatsApp al 0999961961. Hola, amiguitos, les escucho en San Antonio de Capal. Atentamente, José Chas. Y gracias para nuestro buen amigo José Chas y siempre atento a la programación de hoy, en esta mañana de lunes. ¿Qué dicen, amigos del Mañanero? ¿Cómo les va? Muy buenos días, por favor. Quiero mandar un saludo especial para Carmen Ortega, escuchando la radio en algún lugar de la ciudad de Cuenca. Buenos días, chicos, por favor. La canción Señora Chichera de Orquestar. Saludos desde Alemania, atentamente. Pame, gracias, Pame. Pame, un abrazo para usted. A ver quién está por ahí para JC. Ya le vamos a pasar su audio. Ya le vamos a pasar enseguida. A ver quién dice. Está por ahí nuestra buena amiga también para la Zambita. Buenos días, Zambita. Siempre atenta a la programación de hoy en esta jornada ya de lunes.
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0: 6 de la mañana ya con 20 minutos. Por favor, que no se le ocurra mirar hacia atrás. La vida tiene mejores cosas para usted. Yo sé que el rabo de la vecina le llama la atención, pero no mire hacia atrás, todo hacia adelante, por favor. Y sin tomar

0: Oiga, qué bien, soy a las 6 de la mañana con 27 minutos, 6 de la mañana con 27 minutos. Gracias a la gente que nos envía, nos deja su WhatsApp al 0999-961-961.
1: Oiga, buenos días también a la gente de TikTok que está ahí conectada con nosotros. Qué bestia, qué bonito. Y usted también se reporta del otro lado del charco. También, mira, los ecuatorianos unidos, dice. Los ecuatorianos unidos jamás serán vencidos, dice. Bueno, sí, a la gente que está ahí, ya le pusimos, ¿no? Agüita de coco, ya salió.
2: Ya la pusimos.
1: Ya salió la canción Agüita de coco. Ahora quieren agüita de Jamaica, dice. Marlene Bermeo, buenos días, excelente inicio de semana, chicos. Para todos, toditos, todos. Ahí está con el reporte de Cinería. William Florencio Carrillo, gracias por seguirnos. A la gente que nos sigue en TikTok, ya le vamos a seguir también. Apenas termine el like, le vamos a seguir. Gracias a esa gente. A mi querida Salud, Gema, buenos saluditos. Días también. Brian González, excelente mañana de lunes.
2: Saludamos a Alexis Pachay, dice, saludos para el niño, a Dexel, que no quiere levantarse, dice. Ya creo que nuestros pequeños ya tienen que irse acostumbrando a levantarse. Claro. Porque desde la otra semana
0: la
2: ya comienza
0: semana,
2: la apertura.
0: Lunes, ya empieza así es. Así el es, nuevo inicio es. De clases.
1: El dolor de cabeza. Sí. Claro, de el tráfico, el hacer desayuno, el llevar los lunches.
0: Y eso no es nada,
1: el hacer deberes.
0: María.
1: Usted que tiene 3 hijos,
0: sí,
1: imagínese.
0: Sí, eso no es nada, decía la compra de uniformes,
1: la
0: útiles
1: compra
0: escolares.
1: De uniforme. A veces sí. Las escuelas tienen hasta 3, 4 uniformes. Normita Otavalo, buenos días.
2: A Marlene Bermeo también dice, excelente y bendecido inicio de semana, chicos. Muchísimas gracias, Marlene Bermeo. Gracias a todas las personas que se siguen sumando a través del TikTok. Muy amables.
0: Dice Rodriguito, ¿qué le pasó? Digo, andando un poquito mal de la garganta, pero se le escucha bien así.
2: ¿Qué decía así?
0: Bueno, ahí hasta recuperarme, ¿no? Son las 6 de la mañana con 29 minutos, señor Daniel Terán, Rosita María. Vamos a continuar hasta que el cuerpo
2: aguante.
0: Esa es.

0: La hora, señor. Soy a las 6 de la mañana con 33 minutos. 6 de la mañana con 33 minutos.
1: Oiga, saluditos por acá. Buenos días también ahí a ese amarillito también para el Robinson. Ahí están el amarillito. Saluditos desde el Control Sur. Dice, somos a full. Todavía no hay nada de trabajo, dice. Aquí dando vueltas como sonso, dice ya. Óigame, por acá dice Rosita María. Buenos días, licenciada Paidita, reportando sintonía. Ando como carro viejo, dice.
0: L, ¿cómo es eso?
1: A cada rato se me para, dice.
0: Ah.
1: Ya se parece al carro del Paida, ya. Claro, pero no el Paida porque no le da mantenimiento.
0: Ya está bien parado. Sí, ya le di mantenimiento, ahora sí
1: anda. Ahora anda como jovenazo de 16, 18 años, claro.
2: Ya le devolvieron los servicios.
0: No, y hace rato ya devolvieron los servicios básicos.
1: Oiga, sí le han devuelto los servicios, solo que él no hace nada.
0: Eso sí.
1: Claro, saluditos, buenos días por acá. ¿Qué dice para la señora? Ah, la canción Señora Chichera, ve, le piden.
2: No, ese le estaba explicando a la amiga o al amigo que estaba diciendo qué canción es esa, entonces le decían que se llama Señora Chichera, así es.
1: Ay, a ver, María también está por acá, dice, podría decir, porfa, primera vez que escucho la radio, ¿qué música es? Dice, ¿qué música es, oiga?
2: Señora Chichera era la canción y nos decía también desde dónde nosotros estamos emitiendo esta señal. Es desde Cuenca, para todos ustedes con mucho cariño, ya saben, desde la Carita Feliz, desde la 96.1 FM.
1: Sofía Rodríguez dice, linda mañana, ¿podría por favor complacer con la canción? Ay, no se puede.
2: La pusimos.
0: Aquí está sonando.
2: Sí,
0: está
2: de Renato.
1: Renatito Abad, ahí está. Yo creo que esa es la novia del Renato, creo.
0: Oiga, vamos.
1: Buenos días.
0: Vamos, señora, a continuar con más. Prepárense que luego de la misma se viene ya las pegaditas del señor Daniel Terán. Así que, señor Daniel Terán, vamos a continuar con más porque ya se viene su segmento. Venga.

0: Buenos días, buenos días.
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0: Oiga, qué bien, soy a las 6 de la mañana con 50 minutos, 6 de la mañana con 50 minutos, esas son las pegaditas del señor Daniel Terán en esta hora de la mañana, en este lunes, arranque de semana.
1: Oiga, ya para acá también, saluditos, buenos días, con ese reporte de sintonía mañaneros, tenía ya semanas que no la escuchaba, dice, no me dejaban escucharle, pero aquí ya estoy, saluditos para Anaí, ahí está mi querida Anaí, ¿qué dice Juliana? Buenos días.

0: desde el Triunfo, dice, provincia del Guayas. Ahí está mi querida Angélica Alexandra. Saluditos desde Palestina, provincia del Guayas. También Alexandrita, buenos días, excelente mañana. La Vero López, buenos días. ¿Dónde anda, pues, Vero? A los años que le vemos por acá también. Ya usted ya nos ha estado reportando, pero quien sí se reporta y quien siempre está ahí, ¿sabe quién es? Es el Antonio.
1: Antonio.
0: Antonio está conectado ahí desde el terminal, dice, de Azogues. Buenos días.
2: Qué bueno. Oiga, gracias. 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
2: Señor Daniel Terán, confirme, ¿hay alguien ahí con vida? Buenos días, 6:53. Hola, hello. Hola, ¿cómo están?
4: Hola, mis amores.
2: Hola,
4: Chocita María.
0: Buenos días.
4: Ay, ¿qué ha pasado? Este fin de semana creo que has estado bebiendo, has estado chupando. Que esa voz no es la misma.
0: Estaba haciendo chocito.
4: ¿Qué ha pasado?
0: Ñaña.
4: Cuéntame. Feliz inicio de semana.
0: Y se gárgaras con tu marido.
4: ¡Polis!
2: Gracias.
5: Buenos días, mis amigos de la Suprema Estación, la 96.1 FM, La Carita Feliz.
0: Hola.
5: Un saludo para ustedes, las que son el trío prohibido de la radio. Y además quiero saludar
2: claro,
5: a mi amor, Rocío Narancay, el amor de mi vida.
2: Qué lindo.
5: Deseándole que pase un lindo inicio de semana. Y solicitarles una cancioncita de La Verbenita de Gerardo Morán. Tengan ustedes un feliz
0: gracias,
5: día.
0: Oiga.
5: Y un bendecido día a todos nuestros oyentes de la 96.1 FM, La Carita Feliz.
2: Qué bonito, señor. Son las 6:54. Aquí estamos en las pegaditas del señor Daniel Terán.

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1: Oiga, nuestro pana Isaac Mantilla, acá estamos en Madrid, dice, ya rumbo a martillar, dice, gracias, saludo para Erika Cervantes desde Sayaucín, ya lista en la oficina, escuchándole despacito, dice, mis auriculares, porque luego me pillan, dice. Erika Cervantes, saludito para usted, reina, saludito, buenos días para la señorita Michela, desde la panadería Hot Pan en la avenida González Suárez, ahí están siempre amasando y amasando. Y también para Luchito Sari, allá en la Gaspar y Sangurima, los amigos de Panadería El Relámpago, María Eugenia, Doña Marta. Doña Marta se encarga de ponerle ese toque dulce a los pancitos, ¿ah?
0: Oiga, y también para Danielito Vito, que ya regresa a España, que le vaya muy bien. Sí, señor, regresa a España.
2: Oiga, ¿sabe que me estaba preguntando por interno? Me dice, oiga, ¿no se habrá puesto el Rodrigo molesto porque le salió un dólar?
0: No, no, no, o sea, me ayudó muchísimo porque me compré dos piñas.
2: Claro, sí, yo sí le dije, no tiene por qué ponerse bravo, porque usted mismo dijo que el premio era de mayor a menor. Claro, entonces no sabíamos, ni nosotros sabíamos qué premio era, pero...
0: Oye, pero para nada. Pero el más complaciente salió el más el ventajado, diríamos,
2: claro,
0: ¿no?
2: Claro, si esa suerte lo hubiese tenido en fin de año, el año pasado, claro, no le hubiese tocado vestirse de viuda.
3: Horrible.
2: Pero no, primer papel que sacó, el primero que le tocó.
3: Sí, sí, pero bueno.

0: cruzó los ojos. Creo que hasta desde aquí salió así cruzando los ojos.
1: Claro, apretando, apretando el Anastasio. Pero, buenos días, amiguitos.
2: Pero lo bueno es que ya no me toca disfrazar este año.
1: Claro, claro, ya le toca al que sabemos. Buenos días a Rosita Moncayo también, escuchando la radio. Acá estamos desde Turi presente.
0: Son las 7 de la mañana y con 2 minutos. Aquí estamos en el Mañanero.
2: Saludamos a Glory, dice, saluditos y bendiciones, amiguitos hermosos, deseándoles un excelente inicio de semana a la linda gente de Connecticut, muchísimas gracias. Saludamos también a José Quinto Isaca, dice, muy buenos días, amigos de La Suprema, un saludo para mi esposa, Vane, en Las Orquídeas, muchísimas gracias.
1: Todavía vive José Quinto Isaca.
2: Todavía vive.
0: Y ya se casó.
2: Ya se casó.
0: Y no ha invitado a la boda.
1: ¡Qué sorpresa! Pero ¿no? Sí nos va. Cada loco con su loca.
0: Sí, sí nos va a invitar al baby shower, dice.
2: Está bueno, está bueno.
0: Gasto.
2: Mari Orellana dice, muy buenos días, saluditos a la familia. ¿Por qué no aparece la Rosita? Dice, está pidiendo que aparezca Rosita en el TikTok.
1: Ponme ahí, dale, Rosita, después al like para que aparezca.
2: Y ahí para aparecer la Rosita.

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0: por ahí me le estuvieran pegando al borrego que estaba haciendo bulla, venga. ¿Qué es que ha pasado? Démele amarrando ese borrego, por favor. Ajá. Démele amarrando. ¿Qué dice por acá? Saluditos, buenos días. Hello, my friend, Rodriguito Paida. ¿Qué ha pasado, el Cristian? Cristian Angamarca dice, ¿qué le ha pasado a mi profe?
1: Un poquito así, medio que molesta la garganta, pero ahí estamos ya.
0: Pero sáquese, ¿verdad? Y póngase otra.
1: Voy a buscar un repuesto el día de hoy, ¿eh? Buscar un repuesto. A ver, vamos con eso. Buenos días, amigos de la Suprema Estación. Quiero mandar un abrazo bien chévere para todos ustedes. Está chévere la programación. Excelente día lunes. Buenos días, amigos de La Carita Feliz. Rosita María dice, usted que es comadre de la Mari, dígale que le extrañemos muchísimo, por favor. Oiga, dice,
0: el fin de semana, ¿ya? La gente el día sábado está que preguntaba, ¿y qué será de la vida de la Mari? El salúdame, Mari, ¿dónde se han dado? Por suerte le dijeron que trabajamos de lunes a viernes desde las 5 de la mañana, porque imagínense el otro. No quiere ni hablar.
1: Oye, no, pues, y la Mari, lo que pasa es que la Mari ahora volvió a su tierra natal, se fue a Guayaquil, entonces no sé cuándo regrese. Sí, buen inicio de semana, licenciado Pai de Rosita María, señor Chulla, DJ, el cirujano, atentamente, nuestro buen amigo Julio, ahí está para Julio Blasco, también escuchando la programación. ¿Tenemos recomendaciones importantes a esta hora?
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1: Volvemos y en la parte final de la programación, 7:21. Adelante, señor Daniel Terán. Aquí está la mejor música en el Mañanero.

0: amigos, ya llegamos, llegamos a la parte final de la programación. Buenos días, mañaneros, escuchándoles desde Reparadora de Calzado, el exclusivo. Estamos escuchando la programación, nos dice nuestro buen amigo, para Julio Juel, atento a la programación. ¡Nos vamos!
1: Así es, nos vamos, nos despedimos, nos escuchamos mañana tempranito, así que por favor recuerde, ¿sí? Dios conmigo, yo con él, él adelante, yo tras él, porque con Dios todo se vale. Se cuidan en este lindo inicio de semana, ¡chao!
0: Oye, y a propósito también saludos para Juan León y bueno, y también para toda mi familia que se fueron al Ciste, pues el día de hoy, sí, se fueron a visitar a la Santísima Virgen del Ciste el día de hoy. Sí, teníamos que trabajar, entonces, bueno, ya nos comenta que el día de hoy salen acá a la ciudad de Cuenca, que les vaya muy bien, como siempre, que la Santísima Virgen les colme de muchas bendiciones a todos los fieles devotos, quienes se van a su visita y también quienes ya están de regreso. Así que un abrazo chévere para ustedes, ya se viene la voz de la ciudad. Mi nombre, Rodrigo Paida. Ahora sí, cerramos el mañanero, como Dios manda. Hasta mañana, chao.
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0: mañana con 34 minutos. ¿Cómo está la gente por acá, licenciado?
1: ¡Hey! ¡Los
0: pibes, la mina, chabón!
2: 48 horas en Argentina
1: sí.
2: Y ya.
1: Ya viene.
0: ¿Qué pasa? Si yo toda la vida he pasado viajando a Mar del Plata, ¿entendés? A Mar del Plata toda la vida.
1: Hable serio, Escarcha. ¿Cómo es la nota? ¿En serio?
0: Abogado, che, qué bonito este, querido. Estás en el corazón, estás en el bocho acá, querido. No te perdás.
3: La voz de la ciudad.
0: No cambies.
1: Está mejor que el otro che que tenemos, ¿no? Creo que el otro che ha estado solo un día. Juan Andrés ya viene con 3 días. Está mejor que el otro che, el Che William.
0: Che William, un querido, un compañero. 7:35, mis cracks, familia suprema, mamazos y mamayas. Regresando de las vacas flacas, licenciada González, abogado, no, jamás en la vida, licenciada González, Gus Durán, jamás en la vida. Yo, es más, cuando me voy a otro lado, más hablo así todavía para que, carajo, ¿de dónde eres? De Ecuador, Cuenca, de puta. Para que vean, así que se queden, sí, Ecuador, Cuenca, sí, de Cueca, Ecuador, el sur, de una, para que no... No hayan problemas, licenciada.
2: ¿Y se identificaron, Escarchano? O de Córdoba, dicen que
0: sí,
2: era.
0: Sí, no, como de mexicano, dicen, como que hablamos como mexicano. Dicen que están, sí, decía que están locos. Pero bueno, 7:35, licenciada González, del bus espectacular, el servicio de bus allá en Argentina y cómo transportarse a todo lado en bus. Llega a todo lado, lindo, bonito, a pesar de todo y con mucho respeto a la cultura y todo, creo que necesitaba ya mi país. Necesitaba mi país.
2: Nos extrañaste.
0: Sí, les extrañé. Los últimos 2 días les extrañé. 7:36 minutos, arrancamos esta emisión informativa. Muchísimas gracias a la gente. Además, lo que sí quiero dejar claro, licenciada González, es un rating más, siendo los número uno. En verdad, el equipo de trabajo que tenemos en este momento es enorme, son maravillosos, son grandiosos, son geniales. Desde la programación del Mañanero hasta el Loco Shanta, los maniáticos de la Suprema, licenciada González. En verdad es programación triple A, es el mejor producto de la radio, no ahora. Somos como el William Pacho, ya venimos ganando, creo que ya torneo tras torneo. Entonces, por eso Dios les pague a todos, en verdad. Son sus resultados del equipo grande que tenemos y es para ustedes, a toda la gente que ha enviado los mensajes. Lo único que hacen, pues, es hacernos entender que lo que estamos haciendo está bien y para nosotros eso es suficiente. Dios les pague, esa es la manera, pues, de decirles gracias, en verdad, seguir haciendo el trabajo que hacemos. Disculparán, fallamos mucho, licenciada González. De hecho, creo que fallamos muchísimo.

0: pero tenemos una característica, por lo menos lo reconocemos. Y creo que eso hace la diferencia.
1: Y rectificamos, escarcha.
0: Por lo menos tratamos. Ya después nos damos cuenta, pasa el tiempo, que uno es un bobazo también. A veces uno también siempre es un bobazo. Entonces, por esa parte disculparán. Y por lo bueno, pues en verdad, Dios les pague. Todos los días aprendemos muchísimo. 7:37, abogado.
2: Ahora sí vamos con las malas.
0: Luego, ¿qué ha pasado?
2: Juan Andrés vino preguntando, ¿no? ¿Cómo está aquí la seguridad?
0: Y mira, ¿cómo está aquí el país? ¿Cómo se ha movido?
2: Ahí
0: ¿cómo
2: estamos
0: está la moneda?
2: luchando con la gente que, bueno, había muchas quejas que la gente está arrendando a cualquiera. Y aquí tenemos una que me parece gravísimo. Si alguien tiene más información sobre esta nota, que la vamos a leer, supuestamente dice: buenos días, amigos. Anoche en el sector San José de Chiquintad se dio un supuesto secuestro, más o menos a las 9:30 de la noche. Se llamó a la policía, mismos que jamás llegaron. Los vecinos esperamos hasta las 10, hasta la medianoche, hasta la medianoche, pero jamás llegó la policía. Ahora quisiera que nos den más detalles sobre este supuesto secuestro, porque eso es todo lo que nos dicen. Y esperaron hasta la medianoche, señores, y jamás llegó la policía. Imagínense si se dio el secuestro, que la policía nunca llegue.
0: No, y en verdad, cuando hablamos de secuestros y extorsiones, asusta muchísimo. Asusta muchísimo, nos asusta a todos, nos asusta muchísimo. 7:38, licenciada González, tenemos noticias.
1: Así es, tenemos más información y les contamos que más de $200,000 fueron hallados en un operativo en la zona de Tolerancia. Un trabajo de inteligencia de las Fuerzas Armadas en coordinación con la Gobernación de la SUAY, Criminalística de la Policía Nacional y la Fiscalía de la SUAY, permitió la ejecución de una operación CAMEX en la zona de Tolerancia de Cuenca. La intervención está enfocada en el combate de la delincuencia. Durante el registro, personal militar localizó más de $200,000 en efectivo ocultos en el interior de un nightclub. El dinero, cuya procedencia no pudo ser justificada, fue entregado por disposición de Fiscalía a la Unidad de Acopio de Indicios y Evidencias de la Policía Nacional bajo los protocolos establecidos. La Fiscalía de la SOE inició un proceso de investigación para determinar la ruta del dinero. Escarcha, ahí estamos viendo las imágenes.
0: Completamente extraño, licenciada González, que un nightclub, $200,000 en efectivo.
1: Más de 200,000.
0: Más de 200,000.
1: 234,000 hablaban, escarcha. En realidad, pues, la cantidad es bastante alta y, por supuesto, preocupante, porque no pudieron justificar de ninguna manera de dónde venía este
2: dinero. Un cuarto de millón de dólares, señores. Yo no creo que esta actividad, que, bueno, en este sector está regulada, que es lícita, digamos, esta actividad no deje tanto dinero.
0: Ni con promoción, ni 3x1.
2: Ni con promoción, así es, ni con
0: ni
2: promoción.
0: 3x2.
2: Seguramente, pues, estos lugares, estos sitios están ligados a personas malas, ¿no?, que frecuentan. Es que es la verdad, hay que decirlo.
0: Lamentablemente es son la satélites verdad. Del sí. sicariato, de la venta de droga.
2: Exactamente.
0: De los extorsionadores.
2: Entonces, ahí requiere una profunda investigación.
0: 7:40. Antes de continuar, nada más quiero hacer un paréntesis, licenciada González, porque el día de ayer nos llegó un mensaje. No voy a decir, evidentemente, el nombre de la persona que nos mandó, pero hay un problema y yo quiero que ustedes, pues, me den su comentario y me digan qué es lo que piensan al respecto. Me dice lo siguiente: tengo un local, a ver, quisiera saber, bueno, es posible, hay una situación que afecta a los pequeños negocios en Cuenca. Quiero mantener mi local en regla, pero con la nueva ordenanza de publicidad exterior, me indican que tengo que tener un vinil translúcido con el logo de mi negocio en la puerta de mi propio local, es decir, no ocupo la acera, no ocupo ningún tipo de vereda, no ocupo nada, no ocupo pared, no ocupo absolutamente nada, ni siquiera es un letrero en bandera, y debo pagar aproximadamente $15 mensuales por esta ordenanza. No ocupa espacio público, no es luminoso, no genera ruido, no tiene contaminación visual, es simplemente un vinil. La molestia es que nuevamente, quien quiere hacer las cosas de una manera correcta y de tener un negocio por la parte honesta, nos toca pagar alrededor de $180. Y aparte de todo eso, pues tenemos que cambiar, ya habíamos impreso pues un vinil y tenemos que cambiar otro para que rija pues con la ordenanza. $15 mensuales por pegar un vinil en tu propia puerta. Yo creo que tal vez es involucrarse excesivo. Mucho con la privacidad de los negocios, de las personas, ¿no?
1: Probablemente sí, escarcha. Claro que sí, vamos a igual a enviar este mensaje para ver qué explicación nos pueden dar por parte, pues, de esta área del municipio, ¿no? En este caso, y pues indicarles de qué se trata estas ordenanzas.
0: Vamos a hacer también la investigación correspondiente. Y 7:41, abogado, tenemos mensajes del pueblo y el pueblo habla.

0: Así es, hay un video que dice mucho, amigos de La Voz de la Ciudad, les comparto este video de una buseta escolar que circula por la vía al valle y deja una estela de humo negro, terrible. Creo que a una semana de inicio de clases es indispensable que las unidades estén en óptimas condiciones, además que es un contaminante terrible para la salud de los conjanos. Y sí, verdad, es como esta buseta, pues que ya la próxima semana estará prestando sus servicios, se supone, ¿no? Pero deja una estela de humo terrible, señores.
1: 7:42 y las imágenes son claras, el video no miente. 7:42, dicen, ya.
2: Tenemos más de información y la fiscalía anunció que se investigará al fiscal que no pidió la prisión preventiva de alias Gato Jeremy, cuya libertad genera el repudio del gobierno. Abogado, también nosotros vimos, recuerda que en un operativo con el ministro del Interior, John Reinberg, habrían detenido a alias Gato Jeremy. Pero
1: Gato
2: pues,
1: Jeremy.
2: Más tarde, Escarcha, pues lo dejaron.
0: Más vivo. Tardó en entrar que en salir.
2: Efectivamente, y la Fiscalía General del Estado informa a la ciudadanía que en el marco de las actuaciones desplegadas tras la aprehensión del ciudadano Jeremy B. alias Gato, durante la audiencia correspondiente se formuló cargos en su contra por el presunto delito de tenencia y porte no autorizado de armas. En estricto apego a los principios de transparencia y objetividad, la institución ha dispuesto la revisión de la actuación del equipo fiscal a cargo de la causa en la audiencia de flagrancia a fin de verificar su debida sustentación de conformidad con la Constitución y la ley. Pero al
1: final, le sueltan, como siempre, como toda la vida.
2: Exactamente, van a revisar, pero esta persona ya regresó a las calles. ¡Ah! Terrible.
1: Y después hablan de qué es el derecho, de la Constitución.
0: Sí.
1: Y
2: los mismos fiscales, abogados.
0: Claro.
2: Un juez en este caso.
1: Y la Policía Nacional, que es el encargado de hacer ese trabajo en la calle, digamos así, pues es el trabajo, no sé si decir el más feo, tal vez uno de los más arriesgados, sí, por supuesto, porque esos delincuentes tiran a matar al que se le ponga enfrente. La decepción que deben tener al momento de llevar al delincuente junto a la autoridad, frente a la autoridad, y que la autoridad lo deje libre.
0: En este caso, el juez hizo lo correcto, porque el fiscal no pidió prisión preventiva. ¿Qué más le queda al juez?
2: Abogado, aquí dice que sí han pedido prisión preventiva justamente en flagrancia, pero bueno, cada uno.
1: ¿Y saben cuál es el problema?
2: La culpa es del otro.
1: No sea la guara que está en tus manos, corre. Así es aquí la cuestión.
2: Así es.
1: 7:44. El pueblo habla.
0: Así es, tenemos acá una nota. Dice, bienvenido Escarchita, habla serio. Dice, si habrá como invitarte un encebolladito o ya solo quieres carne argentina término medio.
1: Parrillada, lobo de vacío. No, licenciado González, ladro, loco, muero por una guata con seco, en verdad. No se imagina.
2: No,
1: la verdad, licenciado González. La verdad, yo ya, a propósito, yo soy la verdad de aquí mismo. Yo no me hallaría en una ciudad, póngase, como Nueva York. La gente que vive en Nueva York, respeto muchísimo. Debe ser muy complicado. Claro, no digo que Argentina sea como Nueva York, no malentienda, licenciada. Pero me refiero a que tiene muchísimos edificios, edificio tras edificio. A mí esa nota me abomba demasiado. Yo la verdad sí necesito aquí, loco, aquí, que sea toda la casa bajita.
2: Y verás que ahora están full aquí. Edificios por aquí, así que tampoco creo.
1: Sí, claro, licenciada, pero eso es edificio, otro edificio, no sé, ya realmente lo mío mismo es acá, la comida con cebolla y tomate, riñón.
2: Eres antisocial, eso es
1: sí,
2: la verdad.
1: Sí, no, eso sí de ley, no eso de ley, pero dentro de todo eso igual me quedo aquí, licenciada González, con...
2: ¿Todavía no te ha gustado lo suficiente una ciudad como para quedarte ahí?
1: Creo que de lo poco o nada que he conocido, que es poquísimo en verdad, pero creo que hasta ahorita si me pregunta qué es lo que más me ha gustado en el mundo, las Galápagos, a mí, la plena, a mí,
2: pero
1: sinceramente.
2: Pero para vivir, Escarcha.
1: Y la segunda opción, le prometo que las Galápagos también. Pero bueno, ya uno ya sabe, como usted dice, antisocial.
0: Con una semana no creo que tanto haya, claro, para que enseñe el Escarcha, porque claro. Si hay otras personas conozco.
2: Una semana ya quiere regresar, imagínense cómo se va.
0: No, yo conozco muchas personas, familiares, amigos que se han ido a Estados Unidos. Al principio lloran hasta un año, dos años que no apuran haciendo su casita, su cualquier cosita acá. Después ya me voy, después un carrito, después otra casita. Después, ¿saben qué? ¿Para qué me voy a ir allá? Acá es chévere.
1: Qué
0: la
1: chévere,
0: gente
1: man.
0: Se enseña. Sí, hay muchísima gente que en Estados Unidos se ha enseñado, que al principio han llorado.
1: Debe ser muy
0: después
1: duro.
0: Después se enseñan, sí.
1: Cada vez por eso más respeto a los migrantes ecuatorianos que hacen patria allá en los Estados Unidos. 7:46.
0: Y no todo es malo acá, hay algo de bueno, pero ojalá lo bueno sea permanente, no solamente pues intermitente. Aquí el mensaje, nos envían unas fotografías, se ve policías, creo, militares, incluso parece un camión de militares. Sí. El texto dice, gracias a las autoridades, por fin, ya era hora, en Ricaurte, full operativos, desde este viernes, sábado, domingo, dice, por favor, pasen estas imágenes, que no sea solamente unos dos ditas o tres ditas, esperamos que sí, en el Valle también, señores, en el centro parroquial del Valle, mucha gente desconocida, que hacen lo que desean en las motos, que ocupan el espacio público, hay gente fumando, entonces, también por el Valle, este mismo operativo que están haciendo allá en Ricaurte, que no sea, pues, este día, o estos dos días, estos tres días, y chao, hasta la próxima.
1: Necesitamos que el trabajo sea continuo, que se haga un proceso largo de seguridad ahí, no queremos que sea gallo de un solo hervor. No nos sirve eso, licenciada González, pero sin embargo, qué lindas imágenes, en verdad.
2: Así es, hubo presencia, entonces, escarcha este fin de semana por parte de las Fuerzas Armadas en esos operativos ECAMEX que también se dieron, pues, en la ciudad, en el centro histórico, y que sigan, escarcha, que no paren.
1: Sí, con 48 minutos. A propósito, le mando un abrazo grande a la doctora Giovanna, a la doctora le mando un abrazo grande, muchísimas gracias, mi doc querida. 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
0: Ahí se quedó el Quelemuche.
1: Quelemuche tuvo una complicación nuevamente, abogado, recuerda que le salió un problema en el cuello, ya. Después tuvo otra vez una inflamación, pero Quelemuche está como nuevo ya.
2: Ya está. Sí,
0: Quelemuche tiene...
1: Ya está gordo.
0: Ahora sí, el Juan Andrés, que diga lo que decía antes, Quelemuche está pero con más cuidados que el niño, de verdad.
1: ¿Qué les puedo decir? Sí.
2: Más que
0: yo
2: sueño,
0: sí, yo sí quiero a mis perros, les cuido mucho, pero cuando tienen así una leve, solo lamiéndose, ellos mismos se curan.
1: Claro, abogado, como cámbiese, yo siempre digo.
2: Este es primerizo.
0: Ah, cierto, primerizo, tiene que aprender.
1: Primerizo, pero, sí. Pero en verdad uno dice cosas y después uno cambia, licenciado González, uno cambia. Y ahí yo decía, ¿cómo? ¿Cómo pueden? Con un perro. Ay, no.
2: Y ayer, abogado, imagínese, lo primero que hizo al llegar a Cuenca, adivine qué.
0: Y volar a ver al que le muche.
1: Al Don Bolsón de uno. Está gordo, Don Bolsón, le digo yo. 7:49 y el pueblo habla.
0: Vamos con malas y dos personas están presuntamente desaparecidas. Acá dice, por favor, buenos días, Andresito, Licen, Gallegos, ayúdenme por favor a hacer público, nuestro familiar está desaparecido desde el jueves en el sector del Camal. Ya hemos buscado por todos los medios posibles, por todos los lugares, y la policía está al tanto de la situación. Muchas gracias, se busca, dice, persona desaparecida, Clever Rodrigo Hidrobo Oñate está desaparecido, y también hay otro chico que no, bueno, de él no nos dan el nombre. Los dos están desaparecidos desde el jueves en el Camal, y te cuento, Juan Andrés, el jueves también hubo un terrible asalto a gente que vino a vender su ganado desde Pasaje. Yo creo que ya le siguieron, vinieron en una camioneta nueva, una Nissan de esas nuevitas. Allí creo que entran unas 5 o 6 reses, ¿no?
2: Exactamente.
0: Les robaron como $20,000, creo, ¿no? Ya les dieron, les persiguieron, los esperaron que los señores vendan sus reses aquí. Claro. Cuando estaban de regreso al Pasaje, creo que a la altura de Yunguilla, por ahí procedieron en dos motocicletas a cruzarles, a hacer detener el vehículo y les asaltaron, le desalojaron el dinero. Así está la delincuencia, y ahora se suma a este asalto, pues, que fue este jueves pasado, la desaparición de estos dos jóvenes, ¿no? Yo les calculo unos 25, entre 25 y 30 años, de estos dos jóvenes que están desaparecidos. Cualquier información al 911, por favor.
1: Y a propósito, abogado, licenciada González, la semana pasada, en uno de los centros comerciales de aquí, de esta ciudad, pues, funciona un establecimiento de comida. Yo tengo un pana que camella, pues, en el establecimiento, preparando algunas cuestiones. Y las cámaras de seguridad, ahora en la tarde voy a decir que me cruce el video, captaron el momento exacto donde uno de estos asquerosos delincuentes, que son hechos los tontos, que andan hechos los que preguntan, esos hechos los bobos, aprovecha que mi pana se da la vuelta, estaba cocinando alguna cuestión, y se roba esa cajita de propinas. Y se roba la caja de propinas. No se da cuenta el bobo que las cámaras estaban funcionando ese momento, licenciada González, transmitiendo en vivo en otra pantalla. Le taclearon, le quitaron las propinas, se fue llorando.
2: Ahí delante de todos, descacha.
1: ¿Qué más quedó? ¿Qué más quedó? Imagínese, pero las propinas
2: mucha humillación,
1: ya demasiado, las propinas que es del personal, de la gente que está trabajando, que está rompiendo.

0: desde ese momento. Y hecho el bobo, hecho el que pregunta, ¿y cuánto cuesta esto? Ya regreso. Y se roba las propinas. Pero no pudo, en buena hora.
1: Pero hoy vamos a ver el video. Es que apenas lo tengamos, los vamos a mostrar, sí, para que se tenga cuidado, sí, también en su local.
2: A unirnos, a denunciar todas estas situaciones. Acá nos preguntan, ¿y saben la nota? Sí, sí, la sabemos, la tenemos acá de esa persona, ese asalto que se dio acá en la gasolinera de Ayancay. Lamentablemente, uno de los despachadores fallecieron. Sí, la tenemos completa esa nota. Se los vamos a dar ya más adelante.
1: Así es, abogado, hasta eso pues les contamos, le acabo de mandar un video al GUS que equipos de rescate buscan a 3 personas adultas reportadas como desaparecidas en el Parque Nacional El Cajas, en el sector de Huasihuayco. Tenemos aquí los detalles con Iván Belezaca.
3: Compañeros en estudios, amigos oyentes del noticiero La Voz de la Ciudad, buenos días. Efectivamente, les informamos de 3 personas que se encuentran reportadas como desaparecidas en el Parque Nacional El Caja, sector Huasihuayco. Esta alerta se reportó anoche pasado las 20 horas. De manera inmediata, los organismos de socorro se activaron como Cuerpo de Bomberos de Cuenca, el GOE de la Policía Nacional, guardaparques, además rescatistas de la parroquia Asayaosí. Luego de una reunión mantenida en el rancho Hermanos Prado, pues se suspendió la búsqueda debido a las condiciones climáticas. Esta madrugada, a partir de las 4 de la mañana, se reactivó la búsqueda y localización de estas 3 personas, que son 2 hombres y una mujer, todos adultos. Se formaron algunos grupos. Esperemos que en el transcurso de la mañana o en la tarde tener resultados positivos. Estaremos dando seguimiento al caso cuando tengamos ya información oficial de parte de los organismos que se encuentran en la zona en la búsqueda y rescate de estas personas. De manera inmediata les estaremos dando a conocer, estimados amigos. Compañeros, regresamos a estudios.
0: 7:53 minutos. Nosotros continuamos y muchísimas gracias a la Fercita Zaria, a Lely Lucía, a la Geo Reino, a Yishita García, Dios les pague, en verdad, muchísimas gracias. Ustedes son enormes, un abrazo grande para ustedes. 7:54 minutos, 7:54, continuamos.
1: Así es, Carchi, nos vamos hasta Imbabura para contarles que varias personas resultaron heridas mientras se realizaba la competencia de coches de madera en la parroquia San Roque, ubicada en el cantón Antonio Ante. Tenemos algunas imágenes de lo que sería este accidente, Escarcha, donde habrían pues algunas personas que estaban pues viendo este espectáculo, y por falta de seguridades, no lo sabemos, porque sí tienen más adelante, ¿no? Justamente se choca contra unas personas que no tenían esa protección.
0: 7:54, y es hermoso este deporte de los coches de madera, ¿verdad? Claro. Es hermoso, pero es verdad, licenciada González. Ahora yo no sé qué tanta más seguridad se le podría dar, ¿no? Yo creo que ya es parte del coche, sí, de madera, amigo. Pero ahí se pega un salto, ahora ¡boom! Ya no logra controlar y para abajo. Sí,
2: y sí, también esas barandas son peligrosas en este caso para...
0: Para los que ven.
2: Claro.
0: Para las personas que están viendo, para las personas que están viendo. Están compitiendo.
2: Claro, para los pilotos también es peligroso. Imagínese si ahí no se da en la baranda, no, se da contra las personas.
0: Hay algo muy importante, abogado, a propósito con esto, todo que tiene que ver con esto de los deportes tuerca, que así les dicen, ¿no? Los deportes que tienen que ver con el rally, con la Vuelta a la República, con el karting, con todo eso. Y que en verdad son geniales y son garísimas, pero siendo específicos del rally, falta muchísimo, yo creería, profesionalización, si es el término, sí, adecuado, en las carreras, licenciada González, porque usted, abogado, la única protección que tiene entre el carro de rally y la gente que está viendo es una cinta amarilla.
2: Claro.
0: Es la única protección.
2: Sí, peligroso.
0: No,
2: sí,
0: tiene más.
1: Sí, sobre eso también, Escarcha, hay mucha gente que se pone, por ejemplo, en los lugares donde dice que no se deberían poner, claro, incluso se señaliza.
2: Ay, pero... Yo he ido a ver, pero me sé poner una lomita. Me acuerdo, sí, que corría el Alfredo Villauri, ahí me fui a ver una vez que vino desde famoso Quingeo por el valle, claro. El tío acá de los Marchanes, Alfredo Villauri, pues sí.
0: Sí,
2: alguna vez me fui a ver con él.
1: Claro, y se mejor, sí, abogado se pone en un lugar alto.
2: Sí, en un lugar altito, digo, siempre.
0: Muchas personas han perdido la vida viendo la carrera, sí, tranquilos, y de repente, dos segundos y se acabó. Es terrible. 7:56, Gus, le acabo de enviar ahora el video, justamente lo teníamos guardado porque no sucedió este fin de semana, sucedió el viernes, licenciada González.
1: Al parecer el viernes, Escarcha, y les contamos que un despachador murió y otro resultó herido. El día viernes, durante un intento de asalto registrado en una gasolinera ubicada en la autopista Azogues Cuenca, en el sector de Ayancay. Según información de la Policía Nacional, un sujeto habría intentado robar el dinero del establecimiento. Uno de los despachadores intentó impedirlo y en medio del forcejeo, el atacante disparó.

0: chicos que ya esta semana que viene tienen que ingresar a clases.
1: Imposible, abogado.
2: Y yo sé, licenciada, yo sé, abogado, que como dicen, nunca nadie es lo suficientemente apto para decir quién vive y quién muere, pero ¿por qué una persona como esas debería estar libre? Y mucho más, ¿por qué una persona como estas debería seguir viviendo? ¿Por qué lo digo? Porque evidentemente no tiene un sentido, ni el hombre no comprende el valor de la vida, porque le arrancó la vida a un hombre honesto que estaba trabajando, entonces evidentemente la vida le importa poco. ¿Por qué este tipo de personas deberían seguir viviendo? Una persona que asesina de esta manera, de la manera más cruel, de la manera más terrible. Solo es una pregunta, porque ya sabe que ya empezaron, que vos quién eres y qué te crees para decir eso, pero si usted me pregunta a mí como ciudadano abogado, yo no quisiera convivir con uno de esos, y mucho más, menos quisiera alimentarle a uno de estos puercos que asesinó.
0: Y yo tampoco estoy de acuerdo con quienes dicen, no, que solo Taita Diosito él decide quién vive y quién muere. Señores, yo creo que a Taita Diosito tampoco le gustaría los actos que hizo este criminal, porque es un criminal, así no esté sentenciado. ¿Cómo le quita la vida a una persona honesta, a una persona que se gana la vida en madrugadas, porque los despachadores de las gasolineras tienen turnos de madrugada, de amanecida?
2: Es de sacarse el sombrero,
0: así
2: camello.
0: Así es, imagínese, le cegó la vida, dejó en la orfandad a hijos, a una esposa, haya tenido padres, este chico, imagínese cuánto dolor para la familia, y este como si nada, y lo peor que cada vez la delincuencia más avesada, este solo, no vamos a decir que dos en moto, completamente solo trató de hacer de las suyas.
2: 7:59, sí, parqueó su moto, se bajó, disparó lo que tenemos las imágenes, hizo lo que le dio la gana y se fue. Asqueroso delincuente, 7:59. A propósito, al Dani Brito, brother, le mando un abrazo grande, en verdad, mijo, Dios le pague, en verdad, mi loco, Dios le pague, muchísimas gracias. Nunca hace falta, pero por la misma razón de que nunca hace falta, pues los regalos siempre son bienvenidos y en verdad, Dios les pague. Dios
0: buenas
2: les pague.
0: Tardes al Dani Brito, sí, ¿no? Sí. Él está en España, ¿no?
2: Él está en España,
1: que,
2: joder.
1: Creo que está aquí en el país y por eso.
2: Se vino a dar una vuelta, capaz.
1: Exactamente, un regalo para el escarcha que se sirve en estos días. Así es que.
3: Sí, pues,
1: muchas gracias, él también siempre está pendiente y cuando puede se conecta a la transmisión.
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2: Abogado. Antes de irnos, Juan Andrés, saludamos también a un amigo de la casa. Dice, saludos supremos. Aquí hoy mismo, dice, llegué a los 66 y es un diablo completo entonces. Y siempre dice, pendiente de sus programaciones como un asiduo oente más, Joaquín Ordóñez.
1: Pero vese, don Juan, para una cascarita.
2: Estoy papelito, mejor que el gallego, dice, pero yo todavía me falta.
1: Ese man juega mejor
2: tiempo
1: el
2: para,
1: que yo.
2: Sí, para llegar a esa edad.
1: De hecho, los dos juegan mejor fútbol que yo, pero el man de pantaloneta verde juega mucho mejor. 8:03, licenciada González, como que nos vamos al corte comercial. En verdad, si usted sabe de una guata de esas deliciosas, de un seco con guata delicioso, pues Acoli, te mande un facto ahí al WhatsApp. Será
3: mañana,
1: muy bien recibido.
3: Mañana por tu cumpleaños.
1: Mañana es el cumpleaños.
3: Te hago llegar un
1: 32 nomás, todavía no es la de Cristo. Todavía no toca que me claven. 8:03, 8:03, nos vamos, ya regresamos. ¡Pilas!

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0: 8:13, regresamos, tenemos noticias para ustedes.
1: Así es, tenemos información y delincuentes ingresaron a robar en un domicilio, en el barrio San Miguel de Putuxi, en la parroquia Sayauzí. El perjuicio bordea los $5,000. Tenemos más información con uno de los afectados. Tenemos esta nota de Iván Belezaga que nos da a conocer pues los detalles sobre esta situación en San Miguel de Putuxi. Escuchamos.
2: Justamente nos informaron acerca de que la puerta del ingreso estaba abierta, la principal. Venimos en ese momento, pero justamente vimos que había forcejeo en las puertas, habían roto, como usted está viendo, como se puede ver en cámaras, lo que se habían roto las puertas, habían ingresado, habían intentado romper los candados de algunas puertas y pues no lograron ingresar por ahí, pero lograron ingresar por la parte principal, con más o menos un valor estimado de $5,000 entre cosas, entre máquinas que habían en la parte de adentro. Eso es en más o menos lo que son el tema de bienes.
3: Ahora, ¿no sería el primer robo que ocurre acá en la zona?
2: No, prácticamente la inseguridad que estamos viviendo aquí en todo el país y aquí en la ciudad es increíble. Lo que le pido realmente a las autoridades es que tomen conciencia y consideración de lo que estamos haciendo, de lo que está pasando, y más que nada porque obviamente son bienes que nos perjudican. Es el trabajo de las familias de cuencanas que trabajamos honradamente para poder construir algo y generar algo de ingreso para nuestra familia.
3: ¿Su llamado a la Policía Nacional?
2: Sí, llamado a las autoridades, igual a la gobernación, a la Policía Nacional, a las alarmas comunitarias de los diferentes barrios. O sea, si ya realmente la seguridad no parte de la policía, pues entonces nosotros tomaremos justicia por mano propia. Porque realmente es indignante que en menos de 3 meses hayan robos seguidos en estas casas de acá y pues obviamente no se esté dando el seguimiento correspondiente. Si nosotros, o sea, aquí como pobladores y sectores del sector más que nada, pues tomaremos cartas en el asunto, ya que la policía si no tenemos el respaldo y el apoyo de Policía Nacional y de la Gobernación de la SUAY, pues nosotros tendremos que tomar acciones pertinentes de acuerdo a los barrios.
3: También se está pidiendo a los vecinos que colaboren con cámaras para poder tener pista de los antisociales.
2: Sí, justamente ya estamos verificando, nos van a entregar algunos videos si tenemos me dicen que sí tienen los videos de unas cámaras cercanas. Entonces nosotros prácticamente estaríamos en alerta, pedimos a la comunidad de Sayauzí, a todos los barrios que se activen las alarmas comunitarias y en este caso para nosotros como ciudadanos poder defendernos, porque si no tenemos respaldo de Policía Nacional, pues nosotros tenemos que hacerlo de nuestra manera.
3: ¿Su mensaje para los antisociales?
2: Que ya estamos hartos, estamos cansados, que si vienen acá, nuestras próximas acciones serán obviamente directamente la justicia que se aplica directamente a un indígena o por parte de nosotros. No nos responsabilizamos de lo que pase, ya que así como dañan nuestros bienes materiales, así como perjudica a las familias, nosotros también vamos a tomar acciones.
0: 8:16 y el problema es que cuando suceden estas cosas, la gente desconfía de la Policía Nacional. La Policía Nacional desconfía de las personas que se encargan de meter a los delincuentes en las cárceles. Y hay un problema grande y empieza a haber un vacío en la sociedad terrible, ¿no? Ya uno no confía, hay un problema. Y a los choros, cuando se les duerme el diablo, pero es que los choros aguantan la ira de todo un pueblo que está cansado. Y por eso es que pierden la vida de maneras tan terribles. Y la cuestión es que cuando tienen que robarte, no les importa meterte un pepazo como el despachador de gasolina, como el hombre que trabajaba en la gasolinera. No les importa arrancarte la vida, no les importa cuánto hay detrás o cuánto tienen que robarte. Para ellos la cuestión es robarte, lo que sea, pues y para eso te meten un pepazo. Pero cuando ya están a punto de ser linchados por el pueblo, se acuerdan de Taita Dios, se acuerdan de los hijos, se acuerdan de la familia, se acuerdan de que sufran del corazón. 8:17.
4: ¡Abogado! Y estos días son comunes estas denuncias, mi estimado Gusa, y vamos a leer. Y de una escuela de Aquisito nomás. Dice, a los padres de familia se informa a todos los padres de familia que se realizará el depósito de apoyo para actividades institucionales. Su aporte contribuye al fortalecimiento y desarrollo de las actividades que benefician a nuestros estudiantes y a toda la comunidad educativa. Realizar el depósito.

0: y nos da pues todo y en una cooperativa y la cantidad de 10 dólares.
1: Hay una cuestión muy importante aquí, abogado, aquí quiero ser claro. Sí, nosotros entendemos pues qué pasan ahora después de estas denuncias, pero estos tipos de cuestiones quedan resueltas en las reuniones de los padres de familia, licenciada.
2: Sí, eso lo habíamos dicho, escarcha, se ponen de acuerdo para pagar esas cantidades y pues la mayoría gana en estos casos, escarcha, de quien no
1: licenciada,
2: puede pagar debería.
1: Si digamos de 35 que 20 digan sí queremos pagar, señores, ganó la mayoría. Señores, ganó la mayoría y claro, yo entiendo, y hay casos en que 10 dólares, hay casos y el mundo está terrible, 10 dólares es mucha plata, en verdad que sí. Pero también hay formas, señor, de que usted diga, a ver, verá, yo no voy a pagar los 10 dólares, ok, pero entonces, ¿qué va a hacer por el curso? Porque todos estamos dando un granito de arena para que los niños, para que el bienestar de los niños sea el mejor o para tratar de conseguir el mejor entorno educativo de los niños.
2: Y sabemos, escucha, que en muchos establecimientos hacen falta muchas cosas de infraestructura. Entonces, en ese caso, el Ministerio de Educación debería atender la situación, pero
1: sin
2: la
1: duda
2: realidad
1: alguna.
2: Es otra.
1: Sin duda alguna, eso sí, partamos desde ahí, licenciada González, gracias, nos estamos olvidando del inicio de todo, ¿no? Que el Ministerio debería tener solucionado muchísimos problemas que no los tiene. El problema es que cuando ya llega la denuncia y todo, y sabe que no hay billete, ya, es lo que hay. Es la peor justificación, pero los padres de familia, y usted como padre de familia, yo estoy seguro que todo por el chiquito, loco, el chiquito es el
0: claro.
1: que manda, loco.
0: Y la semana anterior hubo polémica y en una institución educativa habían pedido dos valores, uno de 25 y otro de 5, total 30 dólares, y decían que esta institución tenía 2000 estudiantes, ¿no? Entonces allí estaban, pero la llamaba mucha gente y un mayor número a decir, pero si queremos que nuestros estudiantes estén en un ambiente digno que ellos se merecen, entonces tenemos que colaborar. Obviamente hay uno que otro padre de familia que no tiene o no está de acuerdo con esta situación, son los que llaman a quejarse y nos envían estas notas, ¿no?
1: Que yo entiendo también, porque a veces, como le digo, abogado, el dinero no hay, simplemente no hay, no aparece, no cae de los árboles, es difícil, lo sabemos bien, pero usted también proponga pues lo siguiente, verá, yo no voy a dar esa plata porque sí tengo, pero no quiero, ok. ¿Qué va a dar usted? ¿Sabe? Vamos a hacer un grupo de los que no vamos a dar, somos una minoría, vamos a hacer una minga, vamos a organizar los eventos, nosotros vamos a estar detrás de algunas cuestiones, porque yo no creo que haya un problema en verdad en pedir el dinero, el problema está en cuando las cuentas no se transparentan, pero si las cuentas son transparentes, dice, vea, aquí está gastado en tantos clavos, gastado en tanta pintura, sale 2000, recaudado fue 2000, así que señores, como dicen, todo por el chiquito.
2: Y escucha, sobre esa misma situación se ha publicado un video de todos los mensajes que nos llegaron pues la anterior semana. Dani Bustos hizo este reportaje con este tema y vimos en los comentarios, había muchísima gente que dice, o sea, si no nos da la atención el Ministerio de Educación, entonces nos toca a nosotros porque queremos que tengan esas buenas formas, digamos, escarcha, situación para estudiar los estudiantes que son nuestros hijos, entonces en este caso nos toca colaborar. Por acá dice también un comunicado de educación, por el otro lado, por supuesto, dice que está totalmente prohibida la colaboración de las unidades educativas, dice el gobierno prohíbe todo eso para el beneficio de nuestros hijos, ¿por qué no dan lo necesario para que estas instituciones puedan arreglar sus fachadas?
1: Y esa es la parte donde yo no entiendo, licenciada González.
2: De infraestructura.
1: Claro, pero aquí, a ver, el gobierno es lo que va a tener que emitir siempre, que no le pidan dinero extra, porque esto puede malinterpretarse después a que alguien abuse de esta cuestión, mal por el Ministerio de Educación, en verdad la educación en este país, creería que siempre, a pesar de todos los gobiernos que han pasado, siempre falta y falta muchísimo. Sin educación las sociedades no salen adelante, eso es claro y clave. 821.
0: Tenemos un servicio social, se extravió una billetera de color celeste. Esto se perdió por la urbanización Los Cerezos en la calle Los Babacos, con documentos de Joana Gabriela Rivera Gallegos. Joana Gabriela Rivera Gallegos extravió su billetera color celeste con sus documentos. Por favor, cualquier información al teléfono celular 098-734-2985. Repito el número de celular 098-734-2985. También lo puede dejar aquí en los estudios de la 961. El señor que vino, pues su esposo dijo que dará una excelente recompensa a quien devuelva los documentos de Joana Gabriela Rivera Gallegos. digo.
3: Sí, Juan.
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1: 8:22 y por aquí mi pana dice escarcha. Sé que ahora viene un grupo rocolero, los Pasteles Verdes son muy buenos, pero ¿por qué las bandas de esa época rocoleras tienen que tener esos nombres tan raros?
2: No son rocoleros, es de música romántica. Rocol es una cosa, no son rocoleros. O sea,
1: música del recuerdo, música, que se conoce.
2: Música bohemia, puedes decir, pero no es. Rocol es una cosa, es un género musical, la rocola. Esos son baladistas.
0: Los, el nombre porque tiene...
1: Sí, y dice.
2: Los Pasteles Verdes de Perú. Ahí cantaba Aldo Monjes, también era el vocalista.
1: Una bestia, los Pasteles Verdes. ¿Por qué no pueden ser como
2: reloj,
1: las bandas?
2: Detén tu camino.
1: Una bestia.
2: De los Pasteles Verdes. Sí.
1: Junto a ti.
0: Y antes de irnos.
1: ¿Cómo ayer en mis brazos?
0: Antes de irnos con más información, solamente recuerda que llegó tu código QR ProduBanco. 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Y ahora sí les contamos que la Policía Nacional intervino un centro clandestino de llamadas vinculado a una presunta red internacional de extorsión en Quito a nivel nacional e internacional. La Policía Nacional ejecutó esta operación la noche del 21 de agosto, donde intervino un presunto centro clandestino de llamadas ubicado en la avenida ubicado en la avenida 6 de diciembre y Guerrero, esto en Quito, habría sido utilizado para actividades extorsivas con posibles conexiones internacionales. Durante el operativo fueron aprehendidas 10 personas y de las 112 personas que fueron encontradas en este call center, lo que llama la atención es que desde Fiscalía se determinen que se apresen solamente a 10 y el resto sean únicamente registradas y liberadas. Mientras se localizaron más de 200 dispositivos electrónicos entre computadores y teléfonos celulares, además de 2 armas traumáticas. La intervención se originó tras una denuncia ciudadana. En el inmueble la policía encontró estaciones de trabajo y terminales con mensajes extorsivos, amenazas y imágenes violentas. Algunas comunicaciones estarían dirigidas a personas fuera del Ecuador. Un gran trabajo esto, por supuesto, por parte de la Policía Nacional, por UNACE, Policía Judicial Criminalística, que continúan con las pericias y el levantamiento de indicios para determinar el mecanismo utilizado, también identificar posibles víctimas y establecer si el lugar formaba parte de una estructura criminal organizada con operaciones dentro y fuera del país. Las 12 personas aprehendidas están en espera de la audiencia. Pero fueron específicamente 112 personas que fueron encontradas en este call center.
1: ¡Wow! Pues en verdad, solamente una empresa grande ya.
0: Grandísima, escarcha, pero solamente apresan a 12.
1: ¡Ah, sí, Juan!
2: Sí. 112. Y otra vez liderada por un ciudadano chino.
1: Los chinos son, les encanta el call center a los chinos.
2: Ahora lo que yo digo ahí de esas 112 personas, el resto que dicen que eran solamente gente contratada, pero señores, hacían llamadas intimidatorias, entonces eso ya no puede decir, no, yo solo estaba trabajando y sabía, no sabía. El hecho de estar intimidando, llamando a las personas, enviando fotografías de la familia, todo eso, entonces ya no puede decir, yo solo trabajaba y no sabía, que es algo ilícito.
1: 8:26, 8:26, y nuevamente para acabar esto del comentario sobre los Pasteles Verdes, dices, cacha, sí, pero yo me refiero específicamente a que ponte en el metal, hay bandas que tienen nombres garísimas como Metallica, pero y Pink Floyd, eso en español es Martillo Rosa, ¿qué nota con eso? Son hasta medio troles esa nota de, ¿qué te gusta Martillo Rosa? 8:26, conciertazo el que se viene de Sergio Facchelli y los Pasteles Verdes. 8:26, antes, continuamos.
0: Así es, abogado, tenemos más información y Don Bosco y San Francisco ya están en cuartos. 2 emocionantes partidos definieron nuevas clasificaciones en el Mundialito de los Pueblos 2026. 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Escuchamos.
3: Don Bosco y San Francisco se meten en los cuartos del Mundialito. El Mundialito de los Pobres 2026 continúa dejando partidos de alta intensidad y grandes emociones en su etapa de octavos de final. En el primer encuentro, Don Bosco derrotó 4-2 a Ciudadela Calderón. En un encuentro de mucha intensidad, Calderón dejó todo en la cancha y luchó hasta el último minuto. Pero Don Bosco terminó imponiendo condiciones para asegurar su clasificación a los cuartos de final. Una de las figuras fue Peter el Guppy Cordero, arquero de Don Bosco, quien respondió en los momentos claves.

0: mantuvo firme a su equipo bajo los tres palos.
1: Bueno, creo que como te dijo, el partido no va a ser tan fácil. Creo que un poco la experiencia que tengo yo acá, creo que con el apoyo de mis compañeros también se puede demostrar cada día lo que nos aprendieron. Y no, bueno, damos gracias a Dios que puedo lograr la victoria.
0: En tanto que Ciudadela Calderón se despide del campeonato con una de esas derrotas que duelen, porque el equipo hizo méritos para quedarse. Como dice el viejo dicho, el que no las hace, las ve hacer. O el típico futbolero, jugaron como nunca y perdieron como siempre.
2: Son cosas de fondo, creo que he dicho que el que no los hace, los ve hacer. Tuvimos bastantes goles por hacer, nos los comimos bajo el arco. Y entonces sí, por las que tuvieron, las hicieron.
3: Son cuatro palos.
2: Creo que no sé si es mala suerte, soy el campeón, no sé cómo le dirán. Cuando estuvimos finos, pero no quiso entrar. Como le digo, ellos tuvieron pocas, de esas pocas las hicieron, aprovecharon.
0: En otro compromiso, duelo de Santos, San Francisco venció 2-1 a Barrio San Roque, en un duelo cerrado y emocionante hasta el pitazo final. San Panchito logró marcar la diferencia y también consiguió su boleto a los cuartos de final. Johan Vera fue uno de los jugadores más destacados del partido.
4: Agradecido con Dios, con los muchachos, con la plantilla, con el técnico, con toda la directiva. Se pudo lograr, pasamos a cuarto con la bendición de Dios. Hicimos un buen partido. Fue un partido fuerte también, el contrincante era bueno y nada, gracias a Dios pasamos, que era lo que queríamos.
0: El Mundialito de los Pobres 2026 entra en su etapa decisiva y cada partido se vive como una verdadera final. 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
5: 8:29 minutos, y antes de continuar, no se me puede olvidar también destacar siempre el trabajo del licenciado Paida. En verdad es espectacular el trabajo del licenciado, periodismo increíble, de otro nivel. Iván Belezaca, de lujo, de hecho creo y estoy seguro que Paida y Iván Belezaca pues son los mejores periodistas de aquí de la ciudad, estoy seguro, investigación.
6: Y pertenecen a este informativo.
5: Y pertenecen a este informativo, en verdad, esto pues que tiene que ver mucho con el rating, que somos los primeros y toda la cuestión, imposible no nombrarlos porque sin ustedes sería imposible. Y también Dani Bustos, espectacular, increíble. Lo hace muy bien el aporte del Dani, de Iván, de Rodrigo, en verdad es de otro mundo. 8:30 minutos, 8:30. Sí, antes de irnos al corte, quiero mostrarles este video. Esta noticia se ha viralizado en las últimas horas en las redes sociales. Nos vamos hasta Santa Elena, donde dos delincuentes le robaron a una pareja. Ya normal, clásico, ¿no es cierto? Ya pasa siempre, todos los días, es terrible, qué mal. Pero imagínense, licenciada González, le van choreando a la pareja. Y después parece, pues, que se encuentra con un amigo de la pareja que estaba pasando por eso. No, lo manejo conocido, no le robe, no sea mala onda, no sea mala gente.
7: Y les devuelven las cosas.
5: Y en verdad, ahí vamos a ver cómo les roban, ¿no? ¿Ya? Con horrendo revólver, con horrenda Desert Eagle, calibre 39, loco. Le muestra el arma, mi hijo, suelta todo lo que tiene. Ya shop.
7: Lleva la mochila completa.
5: Hasta el guacho, a ver, mijo, sáquese ese lindo guacho. Ya le van robando. Y minutos después, ustedes han sido panitas de mi pana.
7: Es de los nuestros, dices, Cacha.
5: Es de los nuestros. No, sí, es amigo.
6: Choro buena gente, ¿no?
5: Choro buena gente. ¿Quién dice que no son buenas gente? Ahí está, licenciado. Y les devuelven después las pertenencias. Pero también de avisar que ha sido amigo, pues ha sido amigo. No le robe, ha sido amigo. En verdad, ya de loco.
6: Mostrémosles de ahí un video de un pastor. Como a punta de chislazo le saca el diablo a las señoras. Después vamos con eso.
7: En la tarde
6: antes vamos.
7: Les vamos a mostrar este video increíble, abogado.
5: Le saca así el diablo. Sí. Solo a chislazo, solo
7: Lima.
5: Que
7: la chislazo. Gente se deje y crea.
6: Usted no se vaya, licenciada, jamás a esa iglesia porque ahí.
5: Ay, ay,
6: claro. Con los diablos que tiene la licenciada.
5: Diablos afuera, muelas afuera. Le sacan 10 diablos, 12 muelas. 8:32 minutos, y recuerda que para ingresar a la universidad sin problemas, si quieres aprender, si tienes problemas con las tareas, si tienes problemas con matemática, física, química, Centro de Estudios Galileo Galilei, donde aprendes de ley, llámanos al 099-288-8357. 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
0: 8:34 minutos y muchachos,
3: que viva la Santa.
0: Que viva. El cumpleañero,
4: mañana.
0: Pregón del cumpleaños mañana. Hoy es pregón,
5: mañana.
1: 24 de agosto, saludamos a los santos de hoy, San Bartolomeo, así como suena. San Bartolomeo, santos raros, y Emilia de Violar.
0: Ahí está. Es raro, ¿verdad? Nos van a caer las feministas, loco.
1: No, pero ahí está.
6: Aquí tienes tu santo del 24 de agosto, San Bartolomé. San Bartolomé era uno de los apóstoles.
0: De los apóstoles, eres un apóstol.
1: Sí.
0: Sí.
2: De Violar.
0: Es que el abogado no sabe latín.
2: Débil,
0: no. Yo tampoco.
7: ¡Arde!
0: 8:35 minutos, nos vamos, muchísimas gracias, familia suprema, nos dejamos con los comandos, pero antes les dejamos con este rolón, licenciada González.
1: Y antes que me devuelvan el mensaje, hubo un mensaje invitando a las guatitas acá, dice, a todo el personal, y después borró, se arrepintió, pero...
0: Está bien.
1: Voy a revisar a ver
0: si... Está bien, usted solo mande la dirección para ir a Jamar. Así que pilas, un feliz lunes para todos.

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0: y señores, arrancamos el mejor día de la semana. Estamos listos y dispuestos de rumbo hasta las 14 horas.
1: 14.
0: Para acompañarles comando con alargamiento de programa. Sí, señor, el equipo está completo. Les damos la cordial bienvenida desde ya. Bendecida semana para todos. Que nos vaya bonito, que nos vaya espectacular. Que solamente sea alegría. Que solamente sea buenas noticias. Hoy, por favor, pongan toda la actitud a este 24 de agosto del 2026. El Chumil Mangía.
1: Buenos días.
0: El Mangía, MC Gus Durán la saluda. Les decimos, hey, ¿cómo están?
1: Estamos bien.
0: Cuenca querida, la otra ecuatoriana, el Ecuador entero, el mundo mundial. Aquí arranca.

0: queremos saber quién está del otro lado, loco.
1: ¡Épale!
0: Queremos saber quién está del otro lado. Vayan dejando nombre, apellido, así como en la escuelita. Váyanse presentando, loco. Y vamos a ir apuntando acá. Tenemos full pase para regalar hoy. Así que a reportar sintonía. Queremos saber...

0: viernes, 8:58 minutos. De esta manera iniciamos. Ya estamos listos para revisar el 0999-961-961. Adelante, señor Guzmán, vamos a revisar. Vamos.
1: Sí, señor, lunes cívico en Comando Show.
0: Eso.
1: Vamos a saber quién está del otro lado. Vamos a conocer cómo está la people en el arranque de semana, por favor.
0: Oh, yeah.
1: Presentarás así bonito, pero lindo.
0: Claro.
1: Con ustedes, comandos. ¿Qué más? Pues dice aquí Adam Segarra, alias el Chico Lucho.
0: Chico Lucho, saludos.
1: Reportándome desde Los Trigales.
0: Qué lindo, Trigales presente ya con 961, la
1: sí,
0: número uno.
1: Saludos para el Chico Lucho.
0: Chico Lucho,
1: yo no me llamo Lucho. Allá en Los Trigales, loco, linda, tío.
0: Bueno, un abrazo para todos los que nos escuchan en esa tierrita
1: rica.
0: Hi, guys,
1: aquí tu panel Andy, a full cemento de contacto.
0: No, ¿qué pasa? Que ya no hay dinero.
1: Andamos locos, no, está camellano, full camello y full cemento.
0: Ah, no. No jodas,
1: mijo, y está loco ya.
0: Al mediodía sale con
1: los
0: ojos de chorro.
1: Loco.
0: Saludo. Pégate nomás.
1: Date mascarilla, no sea maldito, papá. ¿Qué tal, brochitas bellos? ¿Qué tal, papá? Vamos aquí reportando asistencia el ERE de los bellos ojos. Saludos para Fabián en Kentucky. Debe estar ahorita. Saca y saca brillo.
0: Claro.
1: Fabián Sichi, un abrazo cordial. Allá en los que. ¿Qué va a ser ERE ese man?
0: No, jamás de la vida. No,
1: nada ERE, mi
0: hijo. Es Pepita el man.
2: ERE es el que siempre le saluda.
0: Ese, no.
1: Bien, ERE.
0: ERE.
1: Brochitas, muy buenos días, Gus, Papa Oso. Saludos. Reportando sintonía desde los mismísimos San Joaquines, confecciones Mirtex, activos, nada de pasivos. Dice, esperando que tengan un excelente día, inicio de semana. Taita, Dios los bendiga siempre.
0: Amén.
1: J. Torres, saludos, éxito, bendiciones, saludos en San Joaquín. A todo el personal de Confecciones Mirtex, un abrazo.
0: Ya están laburando ya.
1: Están camellando full camello.
0: Bien. Vamos a camellar bonito, ¿no? Juntos.
1: Sí, señor. Buenos días, comandantes. Aquí, como siempre, presente Pedrito Bermeo.
0: Pedrito Bermeo.
1: ¿Qué más, pez? Saluditos cordiales para Pedrito Bermeo, que se reporte con nosotros. Buenos días, comandos. Feliz inicio de semana. Reportando sintonía desde Minnesota. Estamos con un hermoso día. ¡Ah, caramba! ¡Qué lindo en Minnesota! Estamos, Pepa dice por acá. Buenos días, Comando Show. Desde Yunguilla, Alexander Bermeo. ¿Qué más, peluco?
0: ¡Oh!
1: ¡Se lo quito!
0: A los tiempos.
1: Sí, desde allá, desde Yunguilla.
0: Creo que ya estaba camellando full camello también. No tenía mucho tiempo, ¿no?
1: Sí, saludos, millones. Saludos. Desde ya saben dónde. Atentamente, Dieguito Chicaiza. Aquí muriendo de sueño. No se descansó bien en la noche.
0: ¡Ay! Lo más feo de la vida. No poder dormir, Dios mío.
1: Claro,
0: insomnio.
1: Cuando... ¡Oh! Bueno. Tú quedas chévere, es sí, medio sí. Lámpara.
0: Bueno, vamos con más,
1: Mis brochitas, mi nombre es Edison Castro, más conocido como el mejor elemento. Saludos desde New York, saludos.
0: El mejor elemento.
1: Buen día, mis lechitas deslactosadas.
0: Oh my God.
1: Aquí la más alérgica reportando sintonía desde el centro histórico de la ciudad. Un abracito.
0: Ya está camellando también,
1: ya,
0: ¿no?
1: Debe estar camellando.
0: Bien,
1: centro hoy día,
0: Sí. Rapidito.
1: Si no, mi cosa, la última rueda del coche.
0: Ya le tocó.
1: Por fin le tocó en el centro. Si no sabes, era allá.
0: No hay ni señal.
1: No hay ni clientes. Allá le mando. Pero bueno. Hello, my friends. Gucci, papalazo. Pasó para que me tomen lista desde New Jersey. Este eres siempre con la carita feliz y mi navecita también.

0: Bien, saludos cordiales para Juan David allá en New Jersey. Un abrazo. Y tiene un sticker en el vehículo.
1: Qué lindo,
0: lindo. Buenos días, chicos, papá oso. Saludos desde Sayao, sí, chicos. Buen inicio de semana, bendición. La talla, reportando la talla desde Sayao, sí. Buen día, comando show.
1: Buenos días.
0: Buen inicio de semana, full el reparador del calzado exclusivo. Saludos para mi esposa Isabel Fajardo, el amor de mi vida.
1: Oh.
0: ¿Ya qué haría el fin de semana? Ya.
1: Claro, ahora
0: el
1: sí.
0: El amor de mi vida.
1: El amor de mi vida, te quiero mucho.
0: ¿Qué? Julio Juela, ¿qué hiciste el fin de semana?
2: ¡Cochi!
0: Saludos, amigos de La Suprema. Les saluda Darío Ruiz, escuchándoles desde las montañas de Carolina del Norte. Buen programa, saludos.
1: ¡Thank you!
0: Sí, señores, buenos días. La Gio, escuchando en mi casita, ya listando para irme al trabajo. Ya como es ya gerente.
1: Claro.
0: Recién se está listando ya. Antes, cuando era empleadita, ya a las 7 ya estaba en la.
1: Sí, ya pila. Negocio, ¿no? Ya.
0: Ahora,
1: ya,
0: como ya es gerente, ahora como ya es dueña de negocios, ya.
1: Claro.
0: A las 9 yéndose.
1: 9:30 con muestro y herido.
0: Hasta llegar y tomas café.
1: Sí. 10. 10. Jaycee no se vende nada.
0: Jaycee está abajo, las 20.
1: Está abajo. Tiene que madrugar.
0: Saludos para el señor. Ah, mentira. Dice que de ahí no se rumba su nuevo empleo y que desde ahí ya no puede reportarse mucho. JP. Saludos. Mis ubitas. Saludos para la sandía también.
1: Hijo de la.
0: Desde aquí saca. Full volumen. Saludos para el héroe del José.
1: Tu ¿cómo marido. Estamos, José?
0: Esos son ahí marido
1: sí,
0: y mujer. ¿No?
1: Sí.
0: JP
1: sí.
0: Le saluda al José. El José al JP. Ay, sí, mi amigo el Jaime Puya. Uy. El otro, ay, el José. Ay. Ay. Ya, pues tomaránse un café, alguna cosa.
3: No o sé. Sea que los dos.
0: Ah, exacto.
1: Sí, claro.
3: No.
0: Claro. Y sin café, ¿verdad? Ni siquiera le invito un café, sino de una.
1: No, de una.
3: Bueno, o sea, sí, ni bien le vio.
0: Ah, ni bien le vio, ya, mijo, te toca. Buen día, ya te toca, ¿no?
3: ¿Cómo diría su abuelita?
0: Mi abuelita diría, pero qué brutos.
3: O sea, está ahí cochino.
0: Buen día, comando. Saludos, reportando sintonía desde los Sagrados Corazones. Ahí está el Natas, ve.
1: El Natas.
0: Luis Javier.
1: Ay, Luchito, señor.
0: Luis Javier. Póngale.
1: Nombre chichero.
0: Claro, buen
1: nombre
0: día,
1: chichero.
0: Amigos de
1: ¿qué comandos? Esas bandas así de adentro, sí, de bandas de pueblo.
0: No, pueblo niñado. Sería Luis Javier y los locos de la banda.
1: Ah.
3: Luis Javier y su típica.
1: Los domingos cruditos.
3: No, el nata, no bébelo.
1: Él,
3: sí, si tú ves, no bebe el nata.
0: Ya dejó ya. Pensado,
1: sí.
3: Porque andaba haciendo.
1: No, en serio.
3: Sí, pero no sé que no.
0: Hola,
3: bebe,
0: chicos,
3: no.
0: Escuchándoles desde el sector del 9 de octubre, Laverito Sánchez. Oh, Laverito, buenos días,
1: Laverito.
0: Escuchando en el urbano desde la Feria Libre, rumbo a Ricaurte en la 100, vale, Adrián García.
1: No.
0: Ahorita ya estás ya yendo a agarrar la sangurima ya.
1: Claro, ya.
0: Saludos, Adriancito, ahí van haciendo. ¿Qué más? Pues comando, buenos días. Reportanos a tener de Talleres Cordero Cristian. Y nadie sabe nada del pan chivo, dice.
1: No, ya no casi, se ha reportado, ¿no?
0: Casi caen en el operativo del Oasis, dice.
1: Ah, bueno, ahí sí no sé. Vamos con
0: cómo
1: otro.
0: Estás en paz en ningún lado, dice.
1: Vale, vamos ahí.
0: ¡Ey, mis brochitas con dos construcciones! Los saluda reportando sintonía desde Buenos Aires. Estamos casi listos para fundir otra los.
1: ¡Ay!
0: ¡Hey, Pepa, mijo!
1: Sí. Pero por favor, al dueño de esa obra, ya sabe que tiene que comprar. No irán a dar agua, ¿no?
0: No, irán con agua y con cola. El día de fundición, no.
1: No, puede ser una
0: día
1: fría.
0: El día de fundición es fuerte, mi.
1: Fuerte. O una fría, a una mezcla ahí.
2: Muchachos, les traje una colita.
1: No.
0: Chágate
1: no.
0: Vos mismo, loco. ¿Quién dijo eso?
1: ¡El burrito! Vamos con más.
0: ¿Qué dice? Muy buenos días. Hoy también se quedan hasta las 2, dice.
1: Sí,
0: qué bacán. Mira,
1: sí.
0: Ahí está chévere el programa, dice. Si no, los dos solo pidiendo comida. No, ya.
1: No,
0: déjales descansar,
1: vení.
0: Papá, déjales descansar.
1: Están descansando en este momento.
0: ¡Holi, chiquis, sabrosos, deliciosos! Aquí en el banco con tremenda cola, dice.
1: No jodas. ¿Y qué
0: eso
1: colas?
0: Sí,
1: ¿y qué
0: sí,
1: colas
0: sí,
1: que son ahí?
0: Ahí sí le dieron al clavo, mi.
1: ¿Qué colas?
0: ¿Sabes por qué?
1: ¿Por qué?
0: Porque los lunes es de bancos,
1: ¿no? Ah, claro,
0: la gente
1: lunes. Alboroto, ¿no?
0: Agarra del chequecito del fin de semana. Corre, lunes, ahí apenas. A uno ni abren el banco.
3: Ah, de esa cola. Está hablando
1: sí,
3: de la
1: sí,
3: gente.
0: Tremenda cosa.

0: la misma. Una bolota.
1: ¿Qué tal, muchachos? ¿Cómo van? Buenos días. Yo recién me estoy despertando. Ya estamos en Cuenca después de 5 meses en el Guayas, dice el Juancho.
2: Juanchito, por fin regresaste, loco.
3: ¿Te quedes ahí en el Guayas, Juancho?
1: No, ya están completos
2: sí,
1: también.
2: No, sí le sienta bien el, sí, el clima del Guayas.
1: La pinta Juancho también, claro, le sienta bien.
2: Tremendo.
1: Tremendo, chorazo.
2: Hijos de la papaya.
1: Buenos días y bendecido inicio de semana, comandantes de la mañana, Chegus, papaosos.
2: ¿Cómo estamos?
1: Haciendo el tarducho, dice, y reportando sintonía desde Chicago Pambal, Julio Blasco, ¿qué más?
2: Pues, hola, amigo. Hola, amigo.
1: Dice don Julio Ojuela que no solo cuando uno se porta mal hay que saludar, dice.
2: Ah, siempre, toda la vida, ¿no?
1: Cualquier momento es bueno, dice, para saludar a la esposita.
2: Qué lindo.
1: A uno no le han querido, es nada, amigo.
2: Sí,
1: nada,
2: sí, sí, nada, sí. ¿Cuándo te han mandado un saludito por la radio, no?
1: ¿Cuándo han dicho, no importa que sea un día especial, hoy día te daré un cariño? Nada, amigo.
2: No, nada, nada.
1: ¿Ya sabe
2: nada. ¿Qué?
1: Mejor
2: qué?
1: Gracias. ¿A quién arrancamos este programa, por favor, señor Chihuilla?
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2: 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Vamos al corte.
1: Sí, señor, vamos al corte.
2: Sí, sí,
1: ya,
2: ya volvemos.
1: Esto recién arranca que se llama Comando.
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0: 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Rumbo hasta las 14 horas. Atención, atención. En este momento y a esta hora de la mañana se viene un segmento donde usted puede seguir participando a través del WhatsApp. Repito, 0999-961-961. Adelante, señor Guzmán. Presente, ¿cuál es el segmento en este instante? ¡Adelante!
1: Sí, señor, vamos a habilitar el WhatsApp de la radio 0999-961-961 para que ustedes participen ahora. Ahora mismo está la línea directa, cabina habilitada, papá. ¡Papá!
0: Papá, saludos. Saludos, papá, también, ¿ah? Escuchando la radio, como siempre.
1: Oiga, yo quería decirle que...
0: ¿Qué pasó?
1: Siempre a uno le pasan cosas y cosas, ¿no?
0: Sí, siempre... más que todo el fin de semana, ¿no?
1: Sí, sobre todo el más fin que... de semana.
0: Sí, sobre
1: uno
0: todo.
1: Uno a veces ve cosas y casos también, y es un poco difícil a veces, uno no sabe qué hacer, reír, claro, llorar, no. Trágame ayudar.
0: Trágame tierra, ¿no?
1: Trágame tierra, me la saco, oh, José Delgado, oh. no sé, alguna cosita. Así que vamos a presentar ahora mismo la dinámica, la siguiente dinámica para que ustedes participen con nosotros en el arranque de semana, el lunes. Siempre es bueno comentar para que a otros no le pase, ¿no?
0: Claro, cuídese mucho.
1: Sí, señor.
0: Cuídese mucho.
1: Así que presentamos ahora con ustedes la vergüenza de la semana.
0: ¿Qué?
1: La vergüenza de la semana. Sí, lo que pasa es que este
0: programa... A ver, traduzca, porque algunos días...
2: Mumuri dice, uy, qué rico.
1: No.
0: Ya ve, traduzca, por favor.
1: No.
0: ¿De qué se trata, no? ¿De qué se trata?
1: Lo que pasa es que este programa es, usted sabe, bilingüe, trilingüe y toda la cuestión.
0: Sí.
1: Entonces, la vergüenza quiere decir la vergüenza.
0: Ah, ya, sí, la vergüenza. Sí. El otro ya, qué rico.
1: No,
0: ya
1: ve, no,
0: o sea,
1: no
2: murió
1: no.
2: De una, ay, qué rico, dice. Habla serio, Mumburi.
1: Pégate de notas,
0: sí.
1: ¿No?
0: La vergüenza dice.
1: La vergüenza.
0: ¿Cuál es la vergüenza que pasaste el fin de semana?
2: O sea, no es la tertulia, no sé qué, no es vergüenza, verán. Ah, verán.
1: No tiene nada que ver lo uno con lo otro.
2: Igualito nosotros que somos de los comandos.
0: No, nada que ver. Todo es diferente.
1: La vergüenza de la semana, por favor.
0: Es vergüenza. Ya están descansando.
1: Déjenles descansar, por favor. Habilitamos el WhatsApp de la... Señor Che William.
0: Mande. Yo arranco. La vergüenza del fin de semana que me...
1: Del otro fin de semana. Hasta ahora puede ser, no importa.
0: Sí, no importa, ¿no? Bueno, lo que me pasó el fin de semana, como estaba yo brindando un poquito, ¿no?
1: Uh-huh.
0: Y la

0: de afuera había, pues, de un local, así como una bajadita pequeña.
1: Te resbalás.
0: De rabo, loco. Mojadito, no. Todito el rabo.
1: ¿En serio?
0: Sí, sí, como el pantalón era medio delgadito. Ya estaba mojadito.
1: Nunca falta, ¿no?
0: Sí, sí,
1: ¿Te
0: sí.
1: orinaste?
0: No. Falta. Por suerte era el pantalón negro, loco. Si no, estaba jodido, pero... Todos me quedaron viendo y ja, no. Yo qué vergüenza, digo, qué baila, loco. Pero eso me pasó, es la vergüenza del fin de semana, mío, uy, es una vergüenza que me pasé, loco.
1: Señor Papalocho, ¿cuál fue esa vergüenza que usted pasó en la semana anterior, el fin de semana?
2: Yo más bien vi una persona que entraba a un local, ¿no? Estaban los vidrios limpiecitos de las puestas, loco, y estaba cerrada y se pegó un tremendo puestazo.
0: Oye, no.
1: Qué vergüenza.
0: Uno también no está a salvo de eso.
2: Uno no sabe si reírse, ayudar, no sé.
0: Durísimo. Suena, ¿no?
1: Oh, sí.
0: Durísimo. Claro. Señor, usted, por favor, tenga la bondad. ¿Cuál es esa vergüenza que ha pasado?
1: ¿Sabe cuál fue una vergüenza que me pasó?
0: ¿Cuándo le pasó?
1: El viernes.
0: ¿El viernes? ¿Qué pasó el viernes?
1: Me compro una papita a los años, mijo, una salchipapita.
0: ¡Qué rico! Con harta mayonesa, salsa de tomate, ajicito.
1: Rico.
0: Y la vinesa de este vuelo, ¿no?
1: No, y pongo, me iba a subir al carro. Y eso solo pasa porque uno no asienta para nada el celular, mijo. Bueno, es que pagué con el celu también.
0: Bueno, es reconocer también.
1: Pagué con el celu también.
0: Ay.
1: Sí, a veces pago con el celular y la gente se sorprende así.
0: Tengo
1: amigas que pagan con el. Y ahí sí no se sorprende nadie. Pero bueno.
0: Efectivo.
1: Entonces yo cojo mi papita.
0: Ya.
1: Y pongo en el. ¿Dónde se abre la puesta del carro? Sí, puesto. Muy al filo, mijo.
0: Usted mismo, ¿qué diría su abuelita?
1: Pero qué bruto. O sea, sí le avancé a coger.
0: Y todo es la pereza.
1: Sí le avancé a coger. Sí. Pero ya se cayeron la vinesa, lo más importante. Claro, y unas cuantas papulecas.
0: No, joder, los que estaban con mayonesa, amigo.
1: Por la ventana chorreando.
0: No.
1: Yo cogí el carro. La vergüenza de la semana.
0: Sí, amigo. Sí. Vamos a participar, 09.
1: Valiste,
0: vale. No. Oye, luego uno
1: no
0: se queda.
1: Vergüenza.
0: Sí, luego uno se queda ahí pensando, no, pero qué bruto que
1: pero
0: soy.
1: Qué bruto.
0: Todos por la pereza, por no poner un poquito más allá. Todo por descuidado. Sí.
1: No.
0: Perezoso. Por eso nos pasa.
1: Sí,
0: por
1: señor.
0: Eso nos pasa. Vamos a comentar, por favor, a través del WhatsApp.
1: ¡Comente
0: ¿Dónde están
1: vergüenza.
0: Los comandantes! ¿Dónde
1: Comente
0: están los comandantes?
1: Esa vergüenza, esa vergüenza que pasó el fin
0: ¿Cuál
1: de
0: ¿Cuál es
1: semana?
0: Esa vergüenza?
1: Dice por acá, saludos cordiales, la vergüenza es, cuidado. Es que me quedé dormido en el tráfico, dice, y la gente iba pasando y el man...
0: Oye, pero ¿por qué? O sea, mucho...
1: Se mueve, hijo de
0: puta. Y otro...
2: Oye, y eso sí pasa cuando usted a veces regresa de un viaje medio largo y encuentra tráfico, loco.
1: Claro, sí.
0: Feo.
1: Eso le pasó a un policía aquí en Cuenca, le pasó
0: también le pasó eso.
1: El man había hecho turno de amanecida, el siguiente día se queda ruco ahí en la Avenida España, pero tierra, mi.
0: No, joder. El sueño es bien pesado, ¿ah? El sueño.
1: Bien poderoso.
0: Bien poderoso, pesado. Mal. Por eso es no se confíe, ¿no?
1: Es peligroso porque saben decir loco con sueño.
0: Hijo.
1: Loco sin dueño, de repente, y la vergüenza, y chuta, y pucha, y mijo, y se hace un quilombo, ¿no?
2: Sabes
1: no,
2: que la
1: no,
2: vergüenza sí. es vergüenza.
1: La vergüenza no perdona, pues. Pero perdona, pero
0: sí, sí, loco. Tenga
1: sí,
0: cuidado
1: que se quedó ruco en el tráfico, mijo.
0: Pero en ese caso, ¿usted qué hiciera? O sea, si ya se está sintiendo que
1: no,
0: se
1: ya,
0: va a dormir al volante.
1: No, me meto una bomba.
0: ¿Sí
1: mijo?
0: O no? Es que hay responsabilidad también de nosotros a veces.
1: Ah.
0: Ya estás con sueño, ya sabes, de una.
1: ¿Sabe cuál fue, dice, la vergüenza de este fin de semana?
0: A ver, ¿cuál es?
1: Salir en el operativo del Oasis, en los videos.
0: Pobrecitos, ¿no?
1: Mostraron un montón de carros, taxis,
0: sí.
1: No, sean locos, mijo.
0: No, eso sí es una vergüenza bien grande, loco.
1: Horrible esa vergüenza, imagínate.
0: Que salgas en todos los noticieros. No.
1: Sí, loco, sí. Salió. Oye.
0: Ya toca, pero toca, y eso ya es una experiencia más, ¿no?
2: Oiga, y de pronto.
1: Fue este que en panel no ha subido, creo, ese día.
0: Sí, imagínate.
2: Oiga, y de pronto no habrán señoras que estén, que no se hayan fijado, solo vieron la noticia, ¿no?
1: Ajá.
2: Y no se hayan fijado en el video, en las placas. Ahorita fueron a buscar, mijín.
1: No es por eso.

0: Papo, pero.
1: Sí. Ay, había algunos carros de carros, conocidos.
0: Un Jack Blanco.
2: Ahí ya me imagino. Mami.
1: Un auto Jack Blanco.
2: Mami, este carro no es de nosotros.
1: Pero mami, ese carro tiene las mismas placas que el de papi. Claro.
0: Claro.
2: Ahorita están pagando todo eso.
0: Dice, la vergüenza del fin de semana es que voy a comer algo, dice. Y no aceptan transferencia, dice.
2: No.
0: Me tocó ir corriendo al cajero.
2: Híjole, hijo. Bueno, yo lo que les puedo decir, siempre anden con unos 10 dolaritos en el bolsillo.
0: Aunque sea.
2: Aunque sea,
0: es por que a veces cualquier no hay chance de ir sacando, che.
2: Bueno, eso sí, ¿no? Pero de pronto,
1: y más
2: ¿no?
1: que todo ya.
0: Uno ya se confía que todos tienen transferencias.
1: Claro, hoy en día ya la mayoría transferencias o se paga con aplicación.
0: No digo que uno paga con el celu y ya se espantan.
2: No. ¿Por qué se van a espantar? Pagan con...
1: Ay, no dicen nada, están contentos.
0: Ay, sí, felices.
1: Uy, ¿no? Nos pasó algo similar el fin de semana. Ya pedimos un pollito de esos asados para llevar y todo.
2: Bien. Bueno,
1: si
2: vamos.
1: ¿Acepta transferencia? No, él, mijito.
2: Ahí sí.
0: Madre.
2: Y ahora,
1: la
2: foca, y ahora.
1: Pues deje nomás.
0: Y uno empieza a rebuscarse, mijo, como cuando te buscaban ahí en el vado. Así.
1: El oso con plata en el bolsillo.
2: Sí. Ya, vamos ahí con más. ¿Cuál es esa vergüenza?
0: Saluditos en los ecos del Barney.
3: Oh, amigos.
4: Feliz inicio de semana, hijos de la
2: Hijos de la vergüenza.
0: De la vergüenza.
2: Ah, ya.
0: Hijos de la Barney Bolsa, claro.
2: Vamos con más.
4: Hola, amigos.
0: Hijos de la vergüenza. Oigan, vergüenza es vergüenza.
2: Sí, vergüenza.
0: Loco,
1: hacen los TikToks.
0: Sí.
2: Vamos ahí. Vamos al corte, regresamos. Envíen a través del 0999-961.
0: ¿Cuál fue esa vergüenza que pasaste el fin de semana, la semana anterior, o la vergüenza que viste por ahí al WhatsApp de radio? Ya venimos, loco.
2: ¡Déjate de vergüenza!
1: Sí, manda mensajes.
0: Ya venimos, papá.
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0: vergüenzas, ¿no?
1: Muchísimas. ¡Qué dice la gente, vea!
2: Eso es muy, muy, muy de siempre. ¿Qué más? Mis pesos pluma y mi peso pesado, dice. Saludos cordiales. La vergüenza de este fin de semana, mi Jim, dice. Tenía que entrar a trabajar a las 6 a.m. y me quedo dormido. ¿Qué dice? Llegué 6:30, pero ay, sí, el mandarina, dice del Jaime Puy. Ay, sí, vea cómo vino tarde.
1: Ay, ay, ay, no sufra, déjale nomás.
2: Vea, déjale. Que ahora llegó.
3: Ya llegó media hora tarde.
2: Dice, comando, buenos días, señor Papaoso. Y yo, dice, hemos visto a la misma persona, porque yo también vi, dice, que man, se dio un puestazo, dice, en la frente, dice, quedó no. Marcadote ahí en la
1: puerta.
2: ¡Bum! Hijo de manga.
0: Pobre, pobre, pero pobre.
2: Qué bruto. Sí, pero sí, sí deben poner alguna cosa, loco, ahí.
1: Sí, tienen unas franjas, pero no sé si el señor está descuidado, mijín.
2: Expliques alguna.
1: Aquí también a veces pasa eso, a veces.
2: Aquí en la puerta de la cabina también, ¡bum! ¡Bum! La nariz, ¿sabes
3: qué? ¿Qué dije? Dice, che, me cierra la puerta, madre, weón.
1: Quedó toda la careta ahí.
2: Una carota quedó ahí.
1: Sí, vamos, señor, a ver, revisamos.
2: ¿Sabes
1: revisamos
2: cuál es la vergüenza?
1: ¿Cuál?
2: Dice, el primer día que llegó mi tío de Estados Unidos, ese mismo día es ahí donde Don Miguel, pues.
1: ¡Oh!
2: Y ahí vemos el video, dice, primerito ahí.
3: ¡Qué vergüenza!
0: Carlos, nuevito.
2: Carlos, alquilado todavía. Che, vergüenza, oh, mijo. Imagínate, loco, todito.
1: Trágame tierra, zanahorita. ¡Ah!
2: Sí, señor.
1: A ver, ¿qué más dice? ¿Qué más dicen a través del WhatsApp?
2: Señor. Saludos, comandos. La plena, dice, la vergüenza que yo pasé el viernes. Yo estaba trabajando a full 961, dice, estaban unos dominicanos, americanos, hondureños, dice. Y a alguien se le ocurre hacer eso del 270, dice. Oh. Ay, sí. Semejante vergüenza. Pero estás a un botón, mijo.
1: Claro, claro.
2: Un botón. Ya vergüenza de la música ecuatoriana.
1: De tus
2: raíces. Ay, es que mis amigos americanos que van a decir, ay, los hondureños,
1: Bueno, no, toca. Vamos ahí, vamos ahí.
0: Es mal, mija, acá es mal.
2: Estás sin miedo al éxito, papi. Saludos, muchachos. Siempre se anda con unos pesos en la bolsa. De repente, dice, uno quiere hacer una chauchita en el camello. Dice, están aceptan transferencia. Hable serio, dice, déjense de vergüenzas.
1: Oh. Ah,
2: es que cuando uno no anda con efectivo, ya le toca.
1: Jodido es, jodido es, chus.
2: Si no es igual cuando te subes al bus, mijo, y no tienes tarjeta.
1: No, boludo.
2: Una vergüenza que te da ahí.
1: Claro. Y empiezas a pedir, ¿no? No, y nadie te quiere acolitar.
2: Nadie
1: a ver.
2: Te para, bola. Sí, no piensan, sí, sí, que eres payasito.
1: Por ahí sale por ahí una persona que dice, ya, tenga, tenga.
2: Piensan
1: ya.
2: Que eres caramelero, mijo, no te paran bola, mijo.
1: Sí.
2: Piensan que vas a venderles algo así. No hay tarjeta que preste. Yo para pagar en efectivo.
1: Oye, sí, esa es una vergüenza, ¿no? Una vergüenza grande,
2: sí,
1: loco.
2: Es semejante vergüenza.
1: Claro. Sube, dijo la tarjeta.
2: Sí,
1: Dios,
2: señor.
3: Preste la tarjeta.
2: Dice, comando, buenos días. Dice, a mí sí que me da una vergüenza ajena. Dice, cuando veo que la gente se coge cosas ajenas, dice.
1: Oh.
2: Ahí vio, dice, el fin de semana que se van llevando cosas ajenas.
1: Híjole, no sean malos.
2: Vergüenza ajena que me dio, dice.
1: No sean malos, ¿cómo hacen eso? No.
2: Ah.
1: No se lleven, si no es suyo, no se lleve. Que nada le va a servir eso, de nada.
2: Dice, mijines, la vergüenza del fin de semana, mijo, está corriendo, apurado, dice, ahí dice, por la vereda y no me fijo que ha estado la parada del bus.
1: ¡Pum!
2: Chao, mis lentes, dice.
1: Está, mijo, esos frenos en seco son horribles.
2: Chao. Y los lentes. Imagínate si con lentes no vio letrero, imagínate ahora sin lentes, que estará dándose.
1: No.
2: En todo lado, pero que.
1: ¡Pum, pum, pum!
2: Por eso salgan a tiempo, mijo. Por eso no anden apurados.
1: Claro, claro.
2: Cualquier vergüenza te pasa en el camino.
1: Por apurado.
2: ¿No? Por apurado. Hola, muchachos, lindo.
1: Hola.
2: Comienzo de semana, bello programa. Dice, la vergüenza de mi fin de semana es que tuvimos una reunión familiar y mi novio se emborrachó.
1: Ya.
2: Y me tocó prácticamente meter la cabeza en un balde, dice.
1: ¡No!
2: Porque sí que. Estaba hecho.
1: Ya. Recupérate.
2: Fue la peor vergüenza que me ha hecho pasar, dice lindo. Lo hiciendo novio nomás.
1: Sí. Algunas veces suele pasar esto que vos llevas una persona designada para que te cuide, ¿no?
2: Ah.
1: Total. Ya, y usted ya desde novia está viendo cómo es.
2: Sí.
1: Ya, si usted ya termina ahí mismo, usted ya sabía.
2: Apuntan
1: ya
2: supo, mal.
1: Claro, ¿no? Ya sabe cómo es lo que va a pasar.
2: Apuntan claro. Mal, ¿no?

0: Claro.
1: Vaya ahí, vaya ahí. Dice, ¿qué tal, amigos? Dice, la vergüenza de la semana atrás, dices que corté una raíz del árbol y al girar pisé el hueco y ¡boom! De cara al piso.
0: No,
1: es la vergüenza nomás, es vergüenza.
0: ¡Qué vergüenza
1: que has pasado!
0: Sí, no quiero estar en tus zapatos, ¡qué vergüenza que pasaste! ¡Oh, al hueco de una vez! ¡Oh, qué bestia! La gente ha pasado bastante vergüenza.
1: Comandos, les mando una foto de la vergüenza que pasé este fin de semana por querer jugar a ser Marcelito. Dice que la ñaña le ha dicho, hazte un pastelito de Bob Esponja y vean cómo me salió hecho vergüenza.
0: Parece un pana, ¿no? Da esta vergüenza de ver eso.
1: Ay, es que...
0: cosa.
1: Uno sí que... viene la radio a ver, sí. Las vergüenzas de la gente, digo.
0: Y las vergüenzas, no las
1: qué
0: vergüenzas.
1: Qué horrible.
0: ¿Cuál es tu vergüenza?
1: Todo por ahorrarse unos cuantos centavitos donde Marcelito. ¿No?
0: Claro.
1: Bueno, no cambia mucho, pero sí es algo.
2: Por lo menos la boca le pone donde es. Sí.
1: Por lo menos los ojos le hace blancos, no amarillos. Sabemos que Bob Esponja en su mayoría es amarillo, sí, pero los ojos, ¿no? Pues...
0: ese Bob Esponja. Vamos con más, 09. 0999-961-961.
2: La esponja de lavar los platos.
0: Cuadrado, todo eso.
1: Todito de amarillo, hasta los dientes.
0: Esa boca le ha puesto en los oídos, ¿no? Bueno, así es. Pero uno aprende de eso, ¿no? Sí,
1: aprende que hay que contratar gente que se dedique a eso.
0: Claro.
1: Eso yo aprendí hace unos cuantos meses atrás cuando alquilé unas luces. Tengo que alquilar gente que se dedique a eso, papá. Siempre usted, por favor, dele crédito a la persona que se dedica a eso. Dices, facilito, yo también puedo.
0: Parece nomás, pero llegado la hora, ahí pones, ¿y ahora? ¿Qué hago?
1: Sí, señor. Saludos, dice mis dos chirimoyas y mis ambos tiernos saludos. La vergüenza de los héroes de Queens dice que se han ido al concierto de Mom Lafert. Desde la entrada tomándose fotos del piso, de las servilletas, de las mesas, de las botellas.
0: No jodas, ¿ves?
1: Ay, aquí en el concierto. Sí, la que puede y la que no critica.
0: Yo porque puedo. No sé, ochito así.
2: Ahora eso han aprendido, ¿no? Yo porque puedo, ¿no?
0: Oye, ¿cuál fue tu vergüenza el fin de semana? ¿Cuál fue tu vergüenza del fin de semana? No,
1: comanditos, el fin de semana andaba en mi cuatrimoto, dice.
0: ¿Ya?
1: En el cuadrón, dice, íbamos vía al Zigzigan, estado operativo, la CNT, y me quitaron todo el dinero con la excusa que ese tipo de vehículos no pueden circular aquí, y no teníamos nada para gastar allá, dice, volvimos con hambre.
0: No,
1: dice.
0: Joder, ¿por qué son malos? No,
1: pero vos también, papá.
0: ¿Qué te podemos decir?
1: No aceptaron transferencia.
2: Claro que le hago una transferencia, joven.
0: Y son capaces de...
1: Pero imagínate, este pana ha ido al Zigzig solo con lo que tiene en el bolsillo.
0: No, papá.
1: Vos también de llevar
0: una tarjetita, eso, ¿no? Necesito dinero, unos 10 dolaritos, 20 dolaritos de una y al cajero.
1: En el Zigzig es que ha estado boquiabierta.
0: Sí, ahí. Ya tocó. Ve cómo,
1: solo salió.
0: Ve cómo está comiendo.
1: Ve cómo chupan.
0: Sí, ladito. Ve.
1: Nuestro
0: salivar. No sean así, tienen su tarjeta, cualquier cosa.
1: Una vergüenza de también decir haga fiar.
0: Sí, eso sí. ¡Qué vergüenza!
1: Dice, la vergüenza al fin de semana verle a mi cuñado en las fotos que subieron del oasis.
0: No.
1: Lo peor es que niega, dice. Porque dice, no sé, a mí me llevaron, yo no sabía que era ahí, dice.
0: ¡Qué hijo! Ese no soy yo, mírale. ¡Qué va! Y él mismo. ¡Qué vergüenza! ¡Qué vergüenza, loco!
1: Dice, buenos días, muchachos. La vergüenza que pasé, dice mi hijo, me voy a la playa. Y un mijín, dice, con la camiseta de Ecuador la mitad. Y la camiseta de Estados Unidos la otra mitad.
0: ¡Oh!
1: ¡Qué horrible!
2: ¿No sería el DJ 5?
1: ¡Hijo!
0: ¡DJ 5!
2: Yo creo que ese fue el DJ 5.
1: ¡5 haya sido, bro!
0: Si
1: ¡qué
0: no es
1: vergüenza!
0: El
1: dice.
0: Si no es el 5, es el Gen, Jorellán.
1: El 5 es el 6.
0: ¡Ve! ¡Qué hijo de eso!
1: Dice, la vergüenza del fin de semana es que tu locutor favorito ha dejado grabado el programa, dice,
0: no,
1: el fin de semana.
0: Sí vino. No,
1: era el mismo.
0: Él mismo era.
1: Ahí amagado, ¿no?
0: Sí.
1: ¡Se lo ha grabado!
0: Bueno.
1: Buenos días, dice...

0: Vergüenza es que manejé una hora y media para jugar un partidito y al llegar el dueño del equipo llega atrasado, sin uniforme, encima salimos bien goleados.
1: Todo te pasó, ya ves.
0: Nos metieron.
1: Salgan con tiempo.
0: Vergüenza, dice.
1: No, jodas.
0: No.
1: La vergüenza, la vergüenza, ¿no?
0: Imagínate, eso sí es horrible.
1: A ver, ¿por qué? Porque, o sea, usted ya todos ya los jugadores listos ya en la cancha.
0: No, ya me imagino que si ni el dirigente no llega, ¿qué van a llegar todos?
1: ¿Sí o no?
0: Primero. Segundo, hayan jugado como borregos, ¿no?
1: Sí.
0: Oye, ¿vos de qué juegas? No sé, vos, no sé, yo, donde quieras, no sé, lo chingo, no sé.
2: Todos atrás de la bola.
0: Sin dirigente, pues,
1: yo en ese caso... hiciera la venia y saliera de
2: yo
1: la
2: no
1: cancha.
2: Yo no me presento.
1: Sí o no, hago la venia y me
0: que
1: voy.
0: No está el dueño del equipo.
1: Sí,
0: adiós.
1: nos vemos a... sí, pero señor. ya toca. Así son de irresponsables. Claro, a ver, sí, ¿cuál señor. Es más? ¿Cuál es más?
0: Dice, la vergüenza que pasé el fin de semana es que llego machote al boli retando a 3 enfermos. Total, 2 15 me hicieron. Chao. Hecho tuyo. Ve para la revancha. No.
1: Ya no avanzo. Ya me cansé, ya me quemé, es la palabra.
0: Sí, me quemé.
1: Sí, ya estoy quemado.
0: No.
3: La típica es cosa, no estoy medio mal de la cintura.
1: Sí, hoy ya ni sé cómo. Jugué este partido. Ya se saca la vuelta.
3: Yo conozco a algunos que están perdiendo, ¿no? Dice, es que pasa que estoy mal del hombro, dice chuta. ¿Qué pasó? Dice.
0: Hoy, si yo no hoy iba a jugar. Te juro que no iba a jugar.
1: No,
0: pero ya el vicio mismo me meto y por eso me ganaste, pero ya. La otra semana para ver si es que podemos revanchar. Si ya me pasa,
1: claro,
0: ¿no?
1: Claro.
0: Ya. Para vernos.
1: De mi pana el Jaime no va a estar hablando.
0: Hola, mis brochitas. La vergüenza del fin de semana es que me voy al mundialito y una chica de la barra del equipo perdedor se puso a pelear con la otra barra. ¡Qué vergüenza ajena que nos dio!
3: Sí, escuché que estaba ya dándose de quiños.
1: Dale.
0: No hubo quiños, solo tuteada hubo.
1: No.
0: Solo tuteada hubo, ¿no?
1: Pero, o sea, no había un arriesgado que ya se bote a la cancha.
0: Es pues que eran
1: no.
0: chicas.
1: Ah, no, joda. Arriesgada, porque algunas chicas son arriesgadas y de una, ya ven.
0: Sí,
1: y
0: sí,
1: ese empieza ahí, toma. Pero qué vergüenza, loco. Qué vergüenza que han estado estos equipos el fin de semana, Dios mío.
0: Señor.
1: ¡Dios mío!
0: Comandos locos, dice este fin de semana, vi un bingo y ya, pues, y nos vamos y chuta y pucha que el bingo y que ve uno y que 69 y que boom, dice, me gano un premio. Y el hijo del animador dice, te ganaste un perfume Tusi.
1: Tú sí
0: que apestas, dice no. Que le ha dicho, qué vergüenza, Fred. Dice, delante de todo eso.
1: Te ganaste un Tusi.
0: Imagínate, loco, qué vergüenza que me hizo.
3: Ya esos animadores cargosos.
0: Ya esos animadores jodones, mijo. No,
3: yo conozco uno que está que se ríe. ¿En
1: serio? Ves, no,
3: sabes el ching y chinga que puede ahí.
0: Dice, comandos, la vergüenza que pasé el fin de semana.
1: ¿Cuál?
0: Me voy con mi novia allá al 5 letras y ni saben, dice. Queriendo irse llevando el velador, dice. Que está lindo, que llevémonos, dice. Qué vergüenza, dice.
1: qué vergüenza,
3: y,
1: vamos.
3: Y dice, bueno, ya aquí está en mi casa ahorita el velador.
0: Cuidado que le lleves a tu casa, más bien.
1: Claro.
0: Que dejaste limpiando eso.
3: Sí, ten cuidado.
0: Sí, señora, sí, señora.
3: Entonces, como sea que lleve los jaboncillos de sus shampoos, que son de verano.
1: ¿Pero qué? No, el velador.
3: No, el velador.
0: No. La toalla, aunque sea.
3: Sí, por suerte, una no sábana. Quiere llevarse la tele, mijito.
0: Por suerte.
1: O sea, se va, quiere llevar todo este pelotudo.
0: Imagínate.
3: No. Decía, ese colchón está lindo, grande. Sí, llevando
0: las almohaditas.
1: Ya le das en mi cama.
0: Las almohaditas tan buenas, dice.
1: Suavitas.
0: La vergüenza que acaba de pasar mi pana. Dice, estamos pegándonos una agüita con pan y total se pega una torada.
1: Una torada, es feo eso, es feo.
0: Con el pan de huevo todavía, dice. Se atoró en el huevo prácticamente.
1: Chuzo, qué vergüenza.
0: Comanditos, la vergüenza que pasé este fin de semana. Le acompaño a un juego de indoor a un chico que le estoy conociendo. ¡Achí!
1: Le está conociendo, chico.
0: Dice, le llevo, no sé, le acompaño, dice, y ya, pues, dice, estando ahí comienzan a repartir agua al final del partido, y una chica dice, denle agüita, dice, también a la mamá del hijo. Ay, el chico que me llevó, dice, yo así, ¿qué? ¿Mi hijo qué? Pues, ¿qué?
1: ¿Está qué pasa? Denle también.
0: No sean locos.
1: Es que algunos son demasiado colágeno, creo.
0: Todos mienten, dice.
1: Buena, boludo, buena. 0999-961-961. Póngale ánimos al lunes.
0: Eso no es nada, a mí una vergüenza que me pasó cuando llevé a que alguien me vea jugar.
1: Ya.
0: Me dejan en la barra.

0: Blanca, mijí.
1: Ay, ay, ay, por las notas te fuiste. No, no, qué vergüenza. ¿Y tú invitaste a alguien?
2: Desde ahí, Gus Durán se juró tener su propio equipo y jugar siempre el titular.
0: Por eso yo me fundé el equipo de la radio. Nadie me banquea. Juego yo y yo veo quién juega y quién no.
1: Y por esa razón.
2: Y ahí manda y vea quién manda sacando y manda metiendo.
0: Yo quién le meto también de una vez. Sí, una vez Doña me dijo, pero es que ya no es culpa, papá, ya.
1: Sí.
0: Y todavía mala gente sube una foto y me invitó a ver el partido y ahora estamos viendo aquí los dos. Imagínate, mijo.
2: Cosas que pasan.
0: Vergoñas que uno tiene que pasar en la vida. Yo por eso les digo, amigos, amigas, cuando usted tenga una vergoña, de eso aprenda.
1: Sí.
0: De eso aprenda.
1: No, solamente.
0: De algo que le pasa a alguien, usted tranquilo, usted siempre... tiene que ver el lado positivo de las vergoñas que pasan.
1: Che, sí, vamos al
0: vamos
1: corte.
0: Vamos a
1: ya volvemos, ya volvemos.
0: Ya venimos, papá.
1: No te vayas.
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0: aquí estamos sonando al aire a través de 961. En este momento la gente se está preparando ya para de pronto comerse las uvitas, la manzana, la banana, alguna frutita que llevaron al camello, ¿no? ¿Usted es de las personas que lleva al camello alguna frutita?
1: No voy a mentir para convivir.
0: De vez en cuando sí traes, ¿no?
1: Sí, alguna vez.
0: Banana he visto que te come bastante.
1: De vez en cuando traigo una bananita.
0: Claro, claro.
1: A veces, a lo mejor, por ahí sobra un trocito de sandía.
0: Exacto, exacto, ya, ahí está.
1: Sí, señor.
0: Sí, sí, pero sí, una vez le vi que trajo manzanas.
1: Jugo verde.
0: Jugo verde también. Qué bien, qué viene.
1: Sí, señor.
0: Usted, papá oso.
2: ¿Yo qué, pues?
0: Ya. Usted, papá oso.
2: ¿Yo qué traje?
0: ¿Qué trajo? O es de las personas que dicen, no voy a llevar nada porque no me gusta la fruta.
2: No, frutas, sí, como a mí me gusta.
1: Frutas y verduras, desde el osito.
0: No jodas.
2: Y se nota, no verás. Si no, ¿cómo me mantengo? ¿Cómo? Mandarinita, sabroso.
0: Sabroso, ¿no es cierto?
2: Una banana también.
0: Épale.
1: Una vez traje un dólar de mandarinas, ¿se acuerdan?
0: Claro. Sabroso.
1: Hicieron,
0: ¿no?,
1: volar.
0: Sí, estaba sabroso. ¿No? Oigan, ¿qué se están pegando a esta hora de la mañana ya? ¿Qué se están pegando?
2: ¿Cuándo me trajo las mandarinas?
0: Creo que fue un sábado, creo.
1: Ah, creo que fue sábado.
0: Sí, un sábado. Hicimos andar esas mandarinas.
2: Sí, porque
0: aquí.
2: Raro es que...
1: Perdón, osito.
0: Bueno, vamos
1: para
0: entonces.
1: Que el osito no es de vegetales tampoco.
0: No es cierto.
2: No, o sea, si usted trae, yo sí como. Pero no ha traído, ¿cómo va a comer?
1: Ya, osito, ya voy a procurar. Lo que pasa es que yo vengo tempranísimo, entonces...
0: No alcanza,
1: ¿dónde
0: no?
1: Compro ese rato.
0: Sí.
2: Ah, de lunes a viernes, claro.
0: Claro, ya el sábado ya llega a las 11. Hijo de la República.

0: dijo eso?
1: Oiga, comente.
2: Ahora, amigos, estamos
0: me sorprendió esta semana. Llegó antes que el Chelo.
1: ¿Serio? Bien, ya.
0: ¿Y ahora llegó el Che?
1: Enseguida.
0: Ah, no, enseguida llegó.
1: Sí, yo sí le vi a usted también.
3: Claro.
0: Está bien.
1: Ya luego de las vacaciones. Yo voy a hacer
0: eso hasta las 11:30, 11:15.
1: ¿Qué hijo de su? No. No, mentiroso, no sea mentiroso. 5 minutos
2: fruta,
1: se ha pasado.
2: Dice, ya me traje un seco de pollo.
0: Con sabroso esa fruta, ¿sí o no?
2: Claro. Y de jugo verde dice una cola de litro.
0: ¡Bécil! Rico. Ahí le compuso.
2: Hijo, con que tú. Oiga. Con que tú, en serio, le. Si para vos eso es jugo verde, jugo verde y punto.
1: Respuestas incorrectas, ya
0: que,
1: de una.
0: Es que ha sido una esprite.
1: Es sí, respuestas incorrectas. Ya vamos, ya participen. 0999-961-961.
2: Y nadie habla de frutas, mijo. El otro dice: yo una damita dice: yo una empanadita de pollo y cafecito. Ya. Y aquí dice: para el frío,
0: Con ajicito,
1: con ají, qué bestia, cómo comen. Respuestas incorrectas.
2: Nadie dice un juguito verde.
1: Sí, loco.
2: Nadie dice en
0: verdad. Oye, es sabroso el juguito verde.
2: Sí, rico es.
1: De todo viene. ¿Qué nomás le ponen ahí? Tengo la voz.
0: Apio. ¿Ya? Manzana verde, pepino.
2: Ya. Naranja.
0: Limón se han ponido.
2: Ah, limón.
1: Ah, ya, vea eso. Limón. Ya, vamos ahí.
0: Algo más le ponen, no me acuerdo de los ingredientes del salto. Alfalfa también creo que
1: ponen. Alfalfa también le ponen. ¿Y eso? ¿Y en qué te ayuda o para qué es? Disculpe.
0: Dice para desintoxicar el cuerpo. Pero es sabroso.
2: Pues,
1: rico. Claro, vea.
0: Según la ciencia, todo lo que sea verde es beneficioso para su salud.
1: Yo sabía hacer secar, ¿no?
2: Ya, pues entonces.
0: ¿Cómo? Y dice, fuma.
2: Ya, pues entonces fúmate. Sí.
1: Oigan, ya, solamente.
2: Me estoy pegando a la. Oye, me estoy pegando a la ñaña del Eduardo. Dice.
1: Ya, bueno, son respuestas incorrectas, ¿no?
0: Como
1: sería. ¿Qué sería? Pues no.
2: Nadie, mijo, dice yo a la plena, si estoy chicos con una manzanita.
1: Ya, bebé, no.
2: Puro gordo, no se escucha.
1: Oiga, supuestamente el médico dice a esta hora de la mañana tiene que comer o tiene que, sí, brindarse ahí una banana, una manzanita, pero respuestas incorrectas, ¿qué están comiendo?
0: Papá se está quejando, dice.
1: ¿Qué pasa, papá?
0: ¿Cómo que andan light? Dice, o sea, no hay cómo llevarles, dice, un ceviche, un seco. No, traiga nomás,
1: respuestas incorrectas.
0: Que la cola esté bien helada.
2: Un montón de.
1: Que sea con azúcar.
0: Usted sabe, mijín, que nosotros le metemos diente a todo.
1: Sí. Vamos a ir. Participen.
0: Bueno, casi a todo.
2: Sí. Bueno, participen acá. ¿Qué se está pegando hasta ahora? ¿Qué están haciendo?
1: Sí, supuestamente, ¿no? Supuestamente tienen que estar con una manzanita.
2: Sí, señor.
1: Ya, ahí está. Una ensalada de frutas, supuestamente, hasta ahora, ¿no?
2: Claro.
1: Pero respuestas incorrectas. ¿Qué están comiendo? Señores. Vamos ahí a participar. Mientras usted envía su mensaje 0999-961-961, nosotros tenemos excelentes recomendaciones. Adelante, profesor.
2: Sí, señor, profesor. 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
1: 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Oye, vamos al corte, volvemos, no se vaya de la sintonía.
3: Vamos
1: mientras
3: al corte.
1: Fumigamos acá. ¿Quién fue?
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0: Eso, porque quiere.
1: Porque quiere, anda con frío. Escuche, 961. Sí, aquí le abrigamos un poquito con la buena música, claro.
0: Entramos por ese huequito.
1: Y de una te calentamos,
0: se calienta,
1: ¿ah?
0: De una, sí, señor.
1: Sí, estamos de vuelta, señoras y señores. Vamos, en este momento tenemos algo de
0: Sí, de las noticias, no.
1: Informaciones para toda la nación. Así que en este instante, señores, allá.

0: ¡Atención! Wisin anunció la Universidad del Perreo en Puerto Rico para dar rigor académico al reggaetón. Más información tiene mi compañero. Adelante. ¡Ay, ay, ay!
1: ¡Ay, ay, ay! Sí, señor. Wisin anunció la creación de la Universidad del Perreo, papá. Ve. Solamente para entendedores del género, mi hermano. ¡Yo me voy a escribir pronto! Imagínense ustedes, queremos comentar esto muy importante. Siempre el tema académico, siempre el tema del aprendizaje, de cosas nuevas, es bonito comentar. Y sobre todo es importante que la gente tenga el debido conocimiento.
0: ¡Vea!
1: Sí, señor. Así que, bueno, pues esto realmente ha generado algunos comentarios, algunas cosas. Entre ellos y entre aquellos de la Universidad del Perreo, pues, tenemos cosas importantes que comentar con ustedes, señor Che William. Varias cosas de los entendedores del perreo.
0: Claro, claro, muy contentos están ya algunos. Dice que ya se van a inscribir.
1: Claro.
0: Pero vaya ahí la sorpresa, que de una.
1: Sí, señor.
0: Usted va ingresando a esta Universidad del Perreo.
1: Sí,
0: de
1: señor,
0: una, de una.
1: Hay una cosa muy importante que tienen que saber ustedes para inscribirse en la Universidad del Perreo. Tiene que igual hacerlo con tiempo, porque fueron muchos los llamados, pero pocos los escogidos.
0: No.
1: Claro, así que si usted quiere inscribirse, hágalo con tiempo. O de pronto, si usted no alcanza a ingresar a la Universidad del Perreo,
0: claro,
1: siempre tiene que haber un plan B.
0: Exacto. Sí, pues. Claro, sí.
1: Si no alcanza a inscribirse, pues de ley tiene que tener un plan B. ¿Sí o no?
0: Sí, sí, y usted va ingresando, ¿no? De pronto. Plag en las clases nocturnas.
1: Ya.
0: En la Universidad del Perreo.
1: ¿Quién da?
0: Las dicta el señor de la noche. De una.
1: El señor de la noche.
0: Llega usted. El señor de la noche dando clases.
1: Claro, comenta.
0: Esa.
1: Imagínate que en la Universidad del Perreo te toque ir a la papelería y tengas que sacar 100,000 copias obligado.
0: Imagínate que yo llegando a la Universidad del Perreo.
1: Ya.
0: Y toda la gente casi mayor que yo.
2: Oiga, o imagínese, pues, entrando a la Universidad del Perreo.
0: Sí, sí.
2: Y llegando ya al primer ciclo, pues, el profe diga: ¡Dios los bendiga!
0: Vamos a sacar esa creatividad en este momento. Vamos, vamos.
1: Oye, yo no pude entrar.
0: Ya.
1: Pero Vico sí. La Universidad del Perreo, papá. Imagínate,
0: usted ingresando a esa universidad.
1: Ah.
0: ¿A quién le podría

0: encontrar, puede enviar su mensaje a través del 0999-961-961.
1: Cosas que pudieran pasar en la Universidad del Perreo. Por ejemplo, dice una damita por acá: si yo estudio online, ¿seré una diva virtual?
0: También.
1: Claro.
0: Vea, señor.
1: En la Universidad del Perreo, loco. Imagínate. Dice, me fui a inscribir a mis 35 años, pero me negaron la entrada porque solo recibían sangre nueva.
0: Ya ve. Solo sangre nueva,
1: mijo.
0: Imagínate el curso sobre la Segunda Guerra Mundial. Lo enseña Víctor el Nazi. Imagínate.
1: Víctor el Nazi.
0: ¡Qué bestia! Somos los seres humanos unos creativos, loco.
1: En la Universidad del Perreo, las clases de lengua de señas dictará Eliel, el que habla con las manos.
0: Véame.
1: ¡Eliel! ¡Eliel! Franco el Gorila va a dar la cátedra de sexo seguro.
0: ¡Ese, man!
1: Es importante.
0: Claro, también. Siempre tiene que haber esa materia.
1: Claro.
0: Vamos ahí.
1: Dice que en la Universidad del Perreo el decano de la Facultad de Ingeniería Eléctrica es Julio Voltio.
0: A ver, comenten a través de nuestro WhatsApp. Vamos a imaginar que vamos entrando en esa universidad. ¿Qué puede encontrar ahí usted?
1: Sí, señor.
0: Vamos a participar. Venga.
1: Dice que la materia de religión va a dictar el Pablo Control. Él era catequista.
0: ¡Qué hijo de su madre!
1: Imagínate, papá.
2: Oye, sabía que en la Universidad del Perreo, en las clases de artes escénicas, va a ser dictado por el chico de las poesías.
1: Dice el chico cumbia.
2: El chico de las poesías.
1: En la Facultad de Finanzas no contamos el dinero, lo pesamos.
0: Vamos ahí.
1: Dice por acá, tengo miedo de ir a la Universidad del Perreo.
0: Sí.
1: Que me toque ir a enfermería y me digan que tengo hambre y sueño.
0: Eso es todo lo que tienen que hacer.
1: Cosas que pasarían en la Universidad del Perreo.
0: Tenemos ya mensajitos, vamos a revisar el 09. Sí, tenga la bondad, a ver qué pasó.
1: Comandos, también se puede escribir la vecinita.
0: También se puede escribir la vecinita.
1: Claro.
0: La vecinita.
2: Sí, no hay que vamos con mi compa Miguel y nos matriculamos los dos en la Universidad del Perreo.
0: Ya.
2: Vamos entrando a clases y dicen, llegó el dúo de la historia. El resto de alumnos nos ven llegando y llegó el dúo de la historia.
0: El dúo, sobreviviente. A ver, ¿qué dice?
1: Escríbese la vecinita, las clases de astronomía van a los extraterrestres. Claro, Wisin y Yandel, mismo. La Facultad de Religión está a cargo de Héctor y Tito. ¡Dios los bendiga!
0: ¿Quién va a ser el monoguía?
1: La clase de Cultura Física va a dar el Capitán Yandel.
0: Ya ve.
1: El Capi Yandel.
0: ¡Ay, ay, ay! ¡Información!
1: ¡Claro!
0: Esta mañana se abre las clases de perreo.
1: En la Universidad del Perreo, dice, de repente haya terremoto. Es un llamado de emergencia, baby. Imagínate, cosas que van a pasar solo en
0: Y cuando sales de la universidad, ¡Dios los bendiga! Vamos con más.
1: Claro.
0: A ver, ¿qué dice?
1: Sí, señor. Por acá dice, en la Universidad del Perreo, cuídense, el que pierde el año se va a salir con tu mujer.
0: Qué bien, chicos, qué bien. Vamos al corte, regresamos, sigan participando. 0999-961-961.
1: Fui con una amiga, dice, y me preguntaron, ¿quién nomás se va a inscribir? Le dije, ella y yo.
0: Anunció la Universidad del Perreo.
1: Cosas que solo van a pasar en la Universidad del Perreo. Ya venimos, locos, 100,000 copias obligados. De Motherfucker Remix, baby. Ya regresamos.
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0: Universidad del Perreo, cuando mi amiga ya acaba el examen. Mami, no me dejes sola. Ya no hay quien dicte.
1: Pues, ayúdame, ayúdame, ayúdame.
0: Ya no hay quien acolite. Señoras y señores, 11:24, estamos acá nosotros comentando cosas que pasarían en la Universidad del Perreo.
1: ¿Qué pasaría? ¿Qué pasaría?
0: ¿Qué pasaría en la Universidad del Perreo? A través del 0999-961-961.
1: Atención, atención, nos vamos con los mensajes. Participen en este momento. Para los que recién se van conectando, escuche, atención, noticia de última hora. Wisin anunció la Universidad del Perreo en Puerto Rico. Y nosotros revisamos los mensajes. Ay, ay, ay, ¿qué dicen, por favor?
0: Dice, por acá vamos a revisar los mensajes. Por acá dice, antes de inscribirme estábamos, a ver, dice, en la Universidad del Perreo estamos...
2: Estábamos.
0: A ver, dice, en la Universidad del Perreo estamos educando a la competencia. Peñal.
1: Vamos, ¿qué encontrarías vos en esa Universidad del Perreo?
0: Dice, estamos... confirme si en la Universidad del Perreo sí puedo inscribirme con mi amor, amor, amor del cole. Sí, no importa, puede
3: claro,
0: ir.
3: Claro, que es universidad, claro que claro, puede.
1: Vaya nomás, con su amor de colegio, vaya, vaya.
3: Bueno, los miguitos.
0: Dice por son acá, en la Universidad del Perreo, en la Universidad del Perreo, dice, fui a pedir la clave del Wi-Fi y me dijeron, es un secreto.
1: Oye, no, vamos ahí, vamos ahí. Bueno,
0: en la Universidad del Perreo, encontraron el primer ejemplar de una gata fiera, dice.
1: Oh.
0: Y del gato volador. imagínate.
1: Hijo de la... Vamos, buena, buena, chicos, vamos.
0: En la Universidad del Perreo, en comunicación, tengo miedo que digan hagamos el amor por el teléfono.
1: No. Solo a ellos se les ocurre hacer eso, ¿no? Solo a ellos.
0: Sí, señor. En la Universidad del Perreo, cuando hay terremoto, ponen shaki, shaki, shaki, shaki, shaki, shaki, shaki, shaki, shaki, shaki, shaki.
1: Bien, bien, bien, bien, bien.
0: Sí, señor.
3: Dice, en la Universidad del Perreo,
0: ya,
3: hoy dice, tenemos clases de anatomía. Y la profe dijo, hoy es noche.
0: Esa clase está buena.
1: Vamos todos.
0: Saros.
3: Hoy es noche.
0: Bueno, en la Universidad del Perreo, siempre hay alguien que se enamora de la profe. Y dice, no me importa que usted sea mayor que yo. Imagínate, esa nota.
3: Yo la quiero en...
0: Es sabroso. En la Universidad del Perreo,
1: ya,
0: el inspector le dice al decano, quítate tú para ponerme yo. Claro, es que ya a veces sí falta, Piñaño.
1: Sí, sí, sí, vamos ahí, vamos ahí, vamos ahí. Participa, participa, venga, venga.
0: Sí, señor. En la Universidad del Perreo,
1: ya, ya, ya, ¿qué encontramos?
0: La rectora es una pobre diabla.
3: Pobre diabla.
1: Y si son, pues algunos.
0: Claro,
1: sí esa son. Bien, chicos, bien, bien, vamos ahí,
0: sí,
1: vamos ahí.
0: Sí son. Dice, por acá, en la Universidad del Perreo, me dijeron zapatito roto, dice.
3: Zapatito roto.
0: En la Universidad del Perreo va a entrar mi amiga en ingeniería en mecánica porque a ella le gusta la gasolina.
3: Gasolina.
0: Claro, claro que sí.
1: Claro que sí.
0: Sí, señor. Dice, para los que están preguntando dónde queda la Universidad del Perreo, ajá, queda en la calle 13.
1: De Puerto Rico.
0: Claro, ya queda, Peñaño. Tengo miedo de ir a la Universidad del Perreo y que me digan, ya tú sabes, yo no sepa nada.
1: Ya tú sabes. Sin saber nada. Dale, loco, atrévete a enviar el mensajito en ese momento.
0: En la Universidad del Perreo todos veneran a Arcángel Pa.
1: No manches. Claro,
0: Arcángel Pa.
1: Arcángel Pa.
0: Arcángel
1: Pa. Bien, bien, bien, bien, bien. Vamos, vamos, vamos. A ver qué dicen más.
0: Sí, señor. En la clase de historia en la Universidad del Perreo.
1: Ya.
0: El primer día van a preguntar qué pensarán de nosotros en Japón, Pom.
1: ¿Qué pensará?
0: Bueno, sí, muchachos, dicen, la Universidad del Perreo, en la Facultad de Ingeniería Civil,
1: ya,
0: en la materia de construcción,

0: semana eligen a la sensación del bloque.
1: ¿De dónde sacaría esa idea, no? Wisin, ¿de dónde sacaría?
2: ¿De lo...
0: En la Universidad del Perreo, el primer día, ya. Ves una profe que está bien puestita, dice.
1: No.
0: El siguiente le dices, anoche soñé contigo,
3: soñaba que te besaba, que te acariciaba.
1: A ver, ¿qué más dicen?
3: Dicen, Universidad del Perreo, dice, avanzan a graduarse con las justas y van a trabajar en la factoría. Buena, ese Michi. Ya era hora que te mandes una buena. A los
1: Bien, loco. Eso es, están en todas, loco, están en todas. Ahí, ¿qué?
0: Dice, en Universidad del Perreo una vez fui, no había clases porque era máster de galería.
1: Hey, papi, te bocalde. Vamos ahí, tenga la bondad.
0: Sí, señor. Dice por acá, en la Universidad del Perreo, las clases de veterinaria serán impartidas por la caballota.
1: ¡Ay!
0: Y su asistente será el gato volador.
1: Bien, ya.
0: Y
1: ya.
0: El papa oso dice. No, eso ya no sé. Sé que tiene que ver el perreo con
1: sí,
0: papa oso.
1: Sí,
0: ah, no, sí hizo perreo él.
1: Ah, sí, hizo.
0: El amor
1: no.
0: De colegio, Peñal.
1: Todavía suena esa canción, ¿no? Algunos se recuerdan esa canción.
0: Sí.
1: Bien, pero.
0: Sí, a señor. Ver,
1: yo porque puedo, diga. Papa oso.
0: En la Universidad del Perreo, dice, cuando pregunto dónde está el subterráneo, dice, nos fuimos hasta abajo.
1: Abajo, nos fuimos hasta abajo. Abajo.
0: Fuimos hasta abajo. ¡Nos fuimos!
1: Bueno. ¿Qué pasó? Ya mandaron algo, ya.
0: Está loco, no.
1: Muy fuerte.
0: Muy fuerte. Yeah.
1: Oye, esto está muy fuerte.
0: Claro.
1: Tú sabes, papi.
3: Dice, muchachos, vas a la Universidad del Perreo y te encuentras con Mr. Wilson.
0: Tienen Paguay.
1: Buena. Mr. Wilson.
0: Dice que es aquí mi Kenguay.
1: Ya,
0: están encargados del área de niños con síndrome de Down.
1: No, traten de no tocar esos puntos, ¿no?
0: Dice, yo no me voy a inscribir en la Universidad del Perreo, de repente pierdo un ciclo. Ya. Y mi papá agarra.
1: La pega, la sota, la pobre.
0: Claro, no vale.
1: 09, vamos, 09.
0: Sí, claro.
1: Universidad del Perreo.
3: En la Universidad del Perreo hay cómo inscribirse solamente hasta el 5 de septiembre.
1: Sí, sí. Hasta ese es 5 de septiembre. Esta fecha nada más, ¿no? Esa fecha.
0: Claro.
1: Sí.
0: Fui al bar de la Universidad del Perreo.
1: Ya.
0: Dije, ¿qué tiene? Y eso me dijo, pan. Y ella quería paleta.
1: ¡Quiero paleta! Esos locos. Ya, vamos a ir.
0: Dice.
3: ¿Cómo andos? Dice en la Universidad del Perreo, dice, el primer día de clases.
0: Ajá.
3: Me ven y de ley van a decir, ahí va el feo de las nenas lindas.
1: ¡Ey, papi!
3: El feo de las nenas lindas.
1: El feo de la nena linda, papi.
0: Dice, en la Universidad del Perreo me da miedo que cuando haga mis prácticas de veterinaria el profe me diga que parece cara de tigre con motor de ratón.
1: ¡Ve! mucho se va a encontrar en esa universidad, mucho, ¿no? Muchas cosas, mucho. Hay mucho de qué hablar.
0: Está loquísimo.
1: Mucho. 0999-961-961.
3: En la Universidad del Perreo dice, hay un compañero que es apellido Calle, pero elegante.
0: Dice, me fui a la Universidad del Perreo y en secretaría está Mónica, la mujer biónica.
1: Buena.
0: Sí, señor. Dice, hay un día que hay que ir todos de negro a la Universidad del Perreo.
1: Claro.
0: Porque es noche de entierro.
1: Claro.
0: Dice, me voy a inscribir a la Universidad del Perreo a sacar mi doctorado.
1: Bien.
0: con Tony Davis, el man te da esa clase.
1: Claro, claro. Bien está, sí. Vamos ahí, vamos ahí.
0: En la Universidad del Perreo.
1: Estamos hablando, papi.
0: En la Universidad del Perreo descubrieron cómo decir la verdad. Por eso Don Omar confesó, salí con tu mujer.

0: Dice, para los que preguntan cuánto cuesta la matrícula.
1: ¿Cuánto?
0: De medio millón para arriba, pa. Medio millón para arriba. Dicen, el almuerzo en el bar te dan la combi completa.
2: Chacha. Todo te dan ahí.
0: La combi completa.
2: La combi completa.
0: ¿Qué?
2: Chacha.
0: Uno. Yo quiero la combi completa. ¿Qué?
1: La combi completa. Todo ahí, ¿no? Sí, señor.

0: Muchas cosas. Su universidad está a otro nivel, loco.
1: Otra nota.
0: Tiene mucho flow.
1: Dice, la facultad de gastronomía está a cargo de Teo Calderón. El man mete sazón, batería y reggaetón.
0: Esa
1: es lo muchacho. Ya tú sabes. Saludos para
0: Benito. No sabemos nada.
1: Ya tú sabes, no sabes nada. Por eso te inscribiste.
0: Sí.
1: Saludos para Berito Loja Orellana.
0: Hola, Berito.
1: Esa Berito quiere participar, pero ya, sin miedo, sin miedo.
0: Participe nomás, participe, ¿ah?
1: Dice, en la Universidad del Perreo está prohibido los preservativos. Porque todo es all natural.
0: Claro, all natural, all natural. Tenemos una cantidad de mensajes. Estamos otra ronda así, ¿no?
1: En la Universidad del Perreo, en la matrícula te piden plata extra, dice. Porque es para 100,000 copias, obligado.
0: pedirán para las copias, ¿no? Todo eso, todo.
1: Tengo un pana que se fue a la Universidad del Perreo y se queda dormido y está ronca que ronca. Sí, señor.
0: Vamos al corte.
1: Vamos al corte,
0: ya volvemos, ya volvemos.
1: Cosas que solo pasan en la Universidad del Perreo.
0: Volvemos.
1: Ya venimos.
0: El papi de vocal de la Valladolid.
1: Ya.
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0: Vamos hasta las 14 horas. Señoras y señores, este momento, estemos viendo la vitrolita, a ver qué tal
1: sí,
0: está.
1: Ay, vitrola.
0: A ver, espera.
2: Sí, estará viviendo esa pendeja.
0: Ah, vacío,
2: sí.
0: Vacío. Vean, escucha. Está totalmente vacío en este momento.
1: Sacamos para los almuerzos,
0: Sí, ya toca, porque nos

0: vamos hasta las 2 de la tarde. Señoras y señores, habilitamos el 0999-961-961. Usted pone una monedita de a dólar, de 50 centavos, y le vamos a colocar su musiquita. Ya está listo por acá. ¿Con qué género más o menos, Papa Oso, nos podría indicar con qué nos vamos? Sí.
1: Señor, vamos, bien. La orquesta hoy día tiene ya su género.
0: Ya listo por acá.
2: Señor, vamos con algo suave, así relajado para el lunes. Algo así medio.
0: Para que almuercen también, ¿no? A gusto.
2: Sí, señor. Claro. Algo de poetas y locos. Ya. Algo de enamorados y despechados. Algo que te genera emociones de sentimientos y muchas otras cosas más en este día que está un tantito frío, que claro, está un tantito templado en la ciudad de Cuenca, Ecuador, Ñaño, a diferencia de todas las partes del mundo que ustedes nos escuchan, pero nosotros estamos falta de cariñito aquí.
0: Falta de cariño. Entonces, ¿el cariño cuánto es? ¿Un dólar? ¿Dos dólares?
2: Claro, cariñito de a dólar para arriba.
0: Sí, ok. De un dólar para 25, arriba para el almuerzo, claro, ya, de una, vamos
1: ya
0: ahí.
1: Con 9 canciones ya sacamos para el almuerzo.
0: Sí o no.
2: Claro, para entonces.
0: Le pedimos la vez.
2: Todo el mundo de dólar para arriba, para que suene en la vitrola algo más o menos así como esto, de a poetas ver, y locos.
0: Ahí está.
2: La vitrola del fin de semana que le pasamos al lunes.
0: Está funcionando bien.

0: pusieron? ¿Cuánto pusieron?
1: ¿Cuánto pusieron, pusiste, pues?
0: ¿Cuánto pusiste por esta canción?
2: 1.50.
0: Gracias, muy amable, le agradecemos mucho.
1: Qué lindo.
0: Pero capaz de volver porque es demasiado buena esta canción.
2: Capaz de volver.
0: Capaz le devolvemos.
1: Capaz votar devolviendo.
0: A ver qué dicen a través del WhatsApp 0999-961961.
2: Yo pongo unas 5 latitas. Para que pongan Son tantas noches de los Jarcas, chicos, ya. Bellos, linda tarde ya, prácticamente. Pongo 5 laritos para la canción Desde que te vi.
0: Desde que te vi.
2: Saludos.

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0: Qué bestia, qué canción, loco. 12 con 14 minutos. Estamos con la vitrolita de este día, sí. De este día lunes. Vamos. Ya pidió.
1: Pues, mijo, yo, sí. Pero a mí me quedaron unos. Deje contarme.
0: A ver, ¿cuál?

0: ¿Cuánto vas a poner ya en la vitrolita?
1: Ahorita, ahorita mismo les brillo mis meaditos.
0: A ver, vea.
1: A ver, tengo Uno, dos treinta y cinco.
0: Pero póngale.
1: Ya, aguanta.
0: Ya. Usted también lo puede hacer a través del WhatsApp, ahí en la vitrolita.
1: Canción para una mentira.
0: Ah, vas a pedir esa. Sí. Y vas a poner ya, listo.
1: Mi tumba y mi amor a muerte. Pues, mentira. Vamos con algo bonito de poetas locos, enamorados, filósofos, entendidos, ilustrados, letrados. Música para oído fino. Papá Oso castigue, por favor. La vitrola del fin de semana que pasamos a lunes.
0: Ahí está, ¿no? 235.

0: siguen poniendo por acá, colocando esa monedita de a dólar, 50 centavos, otros 2 dólares en la vitrolita del lunes. Usted puede pedir en este instante a través del 0999-961-961. Cántale, cántale, cántale. Cántale, cántale, cántale.
1: Dice, muchachos,
2: musicota.
0: Sí, así raro, dice, así no, dice esta
1: la,
0: hora, ¿no?
1: Así dice el Augusto,
0: mi hijo. Sí, bueno, raro, no, esta hora.
1: Así dice claro. El Augusto.
0: Bueno, vamos a ver qué dicen a través del WhatsApp. Siga colocando. Sí, no sean malitos, no se queden fuera. Usted puede hacerlo.
1: Dice, oigan, muchachos, no. Tengo unos 60 que me alcancé a sacar de la alcancía de mi hermana.
0: Bueno, mi
1: hijo. Ustedes mismos pongan lo que quieran, son pepas.
0: Dice. Ah, ya. Ok,
1: sí, otro día hacemos autocomplacencia, ¿ya?
0: Sí.
1: Otro día, pero otro
0: ahora
1: día.
0: Ahora pide. Este ya. Género, ¿no?
1: Chacito, tengo mande. 2 pesitos, dice, estoy poniendo el pájaro de cristal. No es pájaro, el ave de cristal.
0: Ay, ay, ay, ay.
1: Sí, pero si quieres.
0: Si quieres el pájaro también. Sí.
1: Dice, pues es la vergüenza.
0: Estos locos ya.
1: De cristal.
0: Ya tenemos. ¿Cuánto sí, dice señor, que pone? Unos 50, dice, ¿no?
1: Unos 60.
0: Unos 60, se robó de la ñaña.
1: Sí,
0: ese
1: señor.
0: Chorazo. Ya volvemos.
1: Dale. Ay, papalacha.

0: diferente. Esta musiquita así, para que se relaje un poquito, para que almuerce, para que se relaje ahí en el camello, en la oficina, en el mercado, en todos lugares, escuchando 961. Tenemos una cantidad de mensajes y vamos a revisar rapidito porque no hay mucho time. Dale, Luquito.
1: Chachos, recién me estoy recuperando, no sean malos.
0: Dele, Dios mío. Ahí mismo, dale, loco, ahí mismo.
1: Con la misma lana. Sí, ya. Con la misma lana que estás ahí.
0: Que no sé cuánto.
1: Hijo, si es lunes, puede ser martes también. ¿Cómo puede ser viernes?
0: Puede ser miércoles.
2: No hay día.
1: ¿Cuándo nos ha impostado
0: el día? Sí.
1: Che, ¿vos te ha impostado el día?
0: No, ya cuando venga, brother. De una. Claro, sin miedo al éxito.
1: Más bien, aprovecha, no sé, hazte botar del trabajo.
0: Claro.
1: Repóstate
0: en
1: fe.
0: Repóstate en el camello.
1: Pide un certificado médico falso. No,
0: claro.
1: $2 para Sobreviviendo, creo que es de Víctor Heredia. Dice, por favor, no sean malís.
0: Ya, listo.
1: Bueno, mi dólar no vale, ¿qué te pasa?
0: ¿Qué le dio? ¿Por qué la braveza?
1: De dólar para arriba.
0: ¿Cuál de Víctor Heredia?
1: Un cigarrillo, creo que es. Dice, si no sabe, papá, peor. Como quien ves otra moneda, acuérdate bien.
0: Claro, claro.
1: Muchachos, dice, $5 pongo, porfis, la cajita de música. Dice, excelente programa. Salud para la Rocío.
0: Rocío, cajita, ¿qué? Cajita de...
1: $4, dice, yo nunca tuve suerte en el amor de tu pai. Gracias, excelente programa. Che,
0: mande.
1: Te pongo el hombro si quieres también, dice.
0: Dios mío.
1: O sea, para el otro dólar, dice.
0: Claro, claro, no hay problema.
1: Para que sigan poniendo esa... musicota.
0: Ahí está. Póngale.
1: Esta es la vitrola del fin de semana que le pasamos al lunes, loco.
0: Está dando resultados. Se está haciendo más billete que el fin de semana.
1: Sí.
0: ¡Le volvemos!

0: Y estamos con buena música.
1: Se está pasando aquí en la vitrolita.
2: Ha sido en realidad una cajita de música.
1: Sí.
2: Ha sido cajota.
0: Bonita la canción.
1: Una cajita,
0: pueblo
1: una
0: nuevo.
1: Cajota. Bueno,
2: lindo,
1: pueblo qué nuevo.
0: Pueblo nuevo.
1: La cajita, no, la cajita. Vamos a seguir avisando. 0999-961-961. Vení, guacho, ¿qué dice la gente? ¿Cuánto va a colocar en este instante?
2: Año,
1: porque ya mismo
2: está...
1: nos vamos al corte.
2: La gente está con esto de los útiles y los uniformes y chuta.
1: No,
2: y
1: con pucha, la lista de útiles están llorando.
2: Quisiera tener una cajita de música, mejor. En vez de tener un guambre en la escuela.
1: Está llorando con la lista de útiles.
2: ¿Cuándo se acabará este mástil?
1: Sí.
2: Tu recuerdo en un cigarrillo, dice de David Sumaya. Tengo $2, dice. Muchachos, dejando de irme arriba, voy a poner los 15.
1: No mucho, no mucho. No queremos hacerte un daño, ¿no?
2: Muy, verás, pon los 5 y llévate los 10 para que te tomes unas paz bielitas.
1: Claro, sentadito ahí, relajado.
2: Dice, ve poniendo mi corazón de los Askis, por favor, papalocho. Comando, $3 para la canción Te vine a ver, ya que mi ex se casó.
1: Te vine a ver. La ex se casó, ya.
2: Pues,
1: qué dolor, hermano, qué dolor.
0: Te vine a ver, aunque no sé.
1: Pero que él todavía tiene buenos recuerdos
2: de
1: ella.
2: Porfa, Osito, ponga la canción El árbol de mi destino, saludos. Pero no pone moneda, mi hijo.
1: No, pues así moneda, no funciona el papá. ¿Qué digo? La vitrolita.
2: La vitrola no funciona así con papaocito, los mejores, lindo programa.
1: Un dolarito, nada. Vea.
2: Excelente programa, nada.
1: ¡Moneda!
0: ¿Te vine a ver, hubo moneda o no hubo moneda?
2: Yo le voy a prestar, ya yo le prestaba tanto. Aquí, déjame, yo le presto.
1: ¿Vuelto? No, ¿de quién es el vuelto, Gusura?
2: El fin de semana no gasté, mi hijo.
1: Ah, yo pensé que era del Juanito.
2: No. ¿Ese cuándo suelta? Pues ni los mocos no suelta. ¿Quién dijo eso?
1: ¡El burrito!
3: Mucho le molestan a mi hijo.
1: Mucho le fastidian a mi hijo. Ya volvemos.
2: Suele. Si de pronto a alguien le falta para la lista de útiles.
1: ¿Cuánto tenés ahí? 3.
2: Acá estoy con algunas monedas.

0: amor.
1: Cuenta, cuánto hicimos.
2: Salió para el almuerzo.
1: Media hora.
3: Cinco.
1: Ya.
3: Seis. No, cuatro, porque este dólar es mío. Cuatro.
1: Pero no mezcle, pero no mezcle.
3: Ya se mezcló acá, ¿para qué me hacen contar?
1: Pues no, así no se vale.
3: Vea, 2.5 más 2.4, 4.10.
4: Es que 2.5 más 2.5.
3: 4.10.
2: A ver, dele ahí.
4: Les voy a separar a ustedes dos, loco, la plena.
3: ¿Por qué?
4: Soy pegajoso esa nota, contagioso.
2: Listo.
3: Déjame.
4: Son unos locos.
3: Hoy hicimos como $12, mi.
1: $12,
3: pero los, ya. ¿Se acuerdan que yo puse tres voy a recoger porque
1: ya,
3: no
1: ha
3: sido mío? Sí, lo das vuelto a papá. Oso.
1: Ya, listo.
3: Ya, entonces ahí está, mi hijo. Ya, eso quedó. Ve. Ahí está, verás, cheve. Ahí pongo, verás. ¿Ya?
1: Ya.
3: La vitrola del fin de semana que le pasamos a los días lunes. Relajaditos, mijo, no todo es punchis punchis en la vida. Suave,
1: no solo el perreo y reggaetón.
3: Solo okay. Ay, que no sé qué.
1: Ok, en este instante ya está contado cuánto se hizo en este día lunes. Muchas gracias por la colaboración. Vamos al corte. ¿Tenemos unita más o ya nos vamos al corte?
2: No, ya vamos al corte.
1: Al corte y volvemos. No se vaya de la sintonía. Volvemos.
4: Gracias por escuchar la vitrolita del fin de semana que le pasamos al lunes.
1: Sí, que suena rico. Ya volvemos.
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0: 27 minutos a través de la frecuencia 96.1. Sí, sí. ¿Cómo estamos en el Austro ecuatoriano? Cae la lluvia, loco. Poco a poco. Sí, sí. Observen, ya era hora para que se lleve todos esos virus, loco. Muchas enfermedades con eso. Señoras y señores, en este momento, la cabina 96.1. Aquí está listo para presentarse. Llenó en la cabina, iluminó esta cabina. ¿A quién lo tenemos, señor Guzurán? ¡Adelante!
1: Señoras y señores, tenemos la visita de una diosa, nada más y nada menos, que está acá, pues, en la Suprema Estación, la diosa de los ritmos latinos. Sí, señor, éxitos tras éxitos. Pues que nos viene a comentar un poquito, por supuesto. Tenemos el lujo y el honor de tenerla acá presente. ¡Bravo! Está con nosotros Liz, la diosa de los ritmos latinos. ¡Fuerte los aplausos, por favor!
0: ¡Liz, bienvenida!
2: Hola, hola, hola, ¿cómo están? Buenas tardes.
0: Hola, Liz, bienvenida. Primera vez, ¿no?, por acá.
2: Sí.
0: Ahora sí, por favor, preséntese como en escuelita.
2: Ay, bueno, mi nombre es Liz. Tengo 36 años de carrera.
0: ¿Ya?
2: Y estoy súper contenta de estar aquí por primera vez en Cuenca. Gracias, Liz, por el recibimiento.
0: ¡Eso!
1: Liz, qué chévere, gracias por visitarnos acá en Cuenca. ¿Qué tal ha tratado Cuenquita? ¿Bien también?
2: Ay, mira, me encanta esta ciudad, qué bonita.
1: ¿Sí le gustó?
2: Ay, la gente es hermosa, la comida, todo. Lo poco que he visto porque ya fue anoche.
1: Ay, ay, ay, ay, caramba, muy bien, muy bien. Bueno, pues
2: William me está exprimiendo.
0: ¿Algún plato que de pronto le gustó? ¿Ya probó la comidita?
3: ¿Ya comió algo de aquí tradicional?
2: Es que no hemos comido.
3: Nada.
0: No ha comido.
2: Nada.
0: Estamos igual.
3: Nada. O sea, solo lo está exprimiendo, es que, nada más.
0: No,
3: nada.
0: ¿Qué pasó?
2: Mal anfitrión. No como de ayer desde las 2 de la tarde.
1: Ay, no.
3: Es un mal anfitrión. No,
0: no, joda.
3: Por favor. Déjeme ver qué tiene de menú la vecina para mandarle una vez.
0: Y le hacemos el pe... Sí come
2: no,
0: usted.
2: No, pero esta noche sí vamos a comer. ¿Verdad, William?
0: Sí.
2: Esta noche sí. Vamos al mirador. Me dijeron que íbamos al mirador, ¿no? Sí, sí,
0: listo,
1: bien. Muy bien, muy bien. Liz, qué gusto tenerle acá, como lo dijimos, ¿no? Una amplia carrera, por favor. Coméntanos un poquito, pues, ¿quién es Liz? ¿En qué nomás ha participado? ¿Cómo arrancó su carrera musical? Y, por supuesto, grandes éxitos, como lo decimos, que la gente sin duda conoce, pero ahora tenemos el gusto de conversar directamente, pues, con esa voz maravillosa.
2: Bueno, yo pertenecí a una orquesta que se llama Los Melódicos.
1: Ah, vea.
2: Muy conocida durante 6 años y medio, que se hizo muy popular, no solamente en mi país, sino en países como Ecuador, Colombia, en muchos países. Y mis primeros temas o mis primeros éxitos fueron como un zúmbalo. Él me dijo, zúmbalo, que su morro es para ti. Mi corazón, nene.
3: Ahí está,
2: vea,
3: ahí
2: corazón,
3: está.
2: Corazón, nene.
0: Ahí está, vea, vea.
2: Ajá.
0: Artistas de lujo aquí nosotros, ¿ah?
2: Ay, amor, no estés jugando con mi sen.

0: sentimientos.
1: Pero dígale, dígale al
0: tiene
1: señor
0: los ojos
1: que está,
0: negros.
1: Al señor no que está al lado suyo, dígale, diablo, dígale, dígale.
0: Diablo.
2: Pero no le vean.
1: Sácate la máscara, dígale.
2: No, bienvenida, Liz, bienvenida. Sí. ¿De qué país era, disculpe?
0: Venezuela.
2: Venezuela, 100%.
3: O sea, usted es la voz de los éxitos, éxitos.
0: Éxito, así es.
3: Qué lindo, qué lindo, vea.
2: ¿Qué dijo usted de uno de esos días? Bueno, ya me voy a hacer solista.
0: Sí.
2: Ya tuve, toca, ¿no?
0: Ya toca.
2: Ya toca.
0: Y de verdad, cuando... Rumbo. Y fíjate que cuando le planteó al maestro Renato que me voy a retirar, me dice, bueno... Pues ya, listo, yo que te tenía que, ya que lo que te tenía que enseñar, te lo enseñé, llegaste a un techo, uh-huh. Y me lanzo como solista. Entonces, además de eso, me estreno como productora musical, porque A Dormir Juntitos es mío, o sea, dentro de la producción discográfica donde está aquí esperándote, está A Dormir Juntitos, que soy yo la que invita a Eddie a grabar el tema.
2: ¡Vea!
1: ¡Caramba! A Dormir
2: Juntos, uh-huh. ¡Qué buena canción!
0: Y me estreno como productora y como sello disquero.
2: ¡Qué bestia! Creatividad 100%, ¿no? Bien, talentosa. Sí. Esperemos que también te siga yendo bien, pues, ¿no? En todos sus proyectos. Sí. ¿Qué tiempo por acá, por Ecuador ya?
0: Ah, bueno, llegamos anoche y nos vamos hasta el domingo.
2: Ah, tan poquito.
0: Tan poquito.
2: Poquita la visita, ¿qué ha pasado?
0: Bueno, pero esto es como un abre boca, porque sí quería desde hace mucho, sí queríamos, junto con mi equipo, les decía, mira, este es el segundo país, ya a uno. Ahora mismo el artista tiene la facilidad que no teníamos antes de poder chequear en un Spotify qué países y qué canciones son las más sonadas escuchadas en esos países. Y el segundo país que a mí me escucha es Ecuador.
3: Claro.
2: ¿Quién?
3: En Ecuador todavía se baila durísimo la música de los melódicos. Sí. A Dormir Juntitos en fiesta todo el fin de semana suena.
2: Sí, en toda fiesta.
3: Todos
2: en
3: los fines de semana.
2: A dormir juntitos. Claro. Y la gente canta.
0: Y ven acá, no solamente la baila, es que la goza y la viven, porque es que no duermen juntos. Y, o sea, todo el
2: ¿y
0: mundo...
2: cómo así se le ocurrió esa canción?
0: Bueno, cuando le plantea a Eddie hacer el dúo, pues escuchamos muchos temas, compositores nos enviaban muchísimos dúos, temas que eran como con esa afinidad, ¿no? Uh-huh. Hasta que por fin nos enviaron A Dormir Juntitos con una guitarrita y él y yo dijimos, mira, este es el tema. Mira, yo llamé Eddie, este es el tema, A Dormir Juntitos. Vamos a hacerlo.
2: Y boom,
0: fue una cosa. Y ven acá, me decía todo el mundo, pero ¿qué es eso, Liz? El reggaetón viene galopando, o sea, acabando con todos los ritmos. Ajá. Tú no tienes disquera. Yo digo, ¿qué? Así es, ¿cómo no? Chévere. Igualmente hice A Dormir Juntitos, o sea, mis merengues, y lancé con un sello disquero, con mi propio sello disquero. Y como que dice... Cuando uno quiere, se puede.
2: Sí.
3: ¿Cuál
2: sí.
3: es el nombre de su sello discográfico?
0: RIL. RL.
2: A ver, listo.
1: Para todos los RL. Entonces, estudio A Dormir Juntitos de Liz, sí. Que invita a Eddie Herrera a participar. Es un exitazo, ¿no?
0: Es un exitazo.
1: Y, pues bueno, ahí está la aclaración, ¿no? Acá Liz, la de la idea, la que le dio fuerza a ese proyecto. Y, pues... También, luego de grandes éxitos como en los melódicos, hay muchos más temas, según vemos acá tu discografía. Coméntenos un poquito más también esa carrera de solista, por
0: sí.
1: favor.
0: Sí, bueno, después, bueno, me lanzo como solista y empiezo a hacer... Fíjate que empiezo a enamorarme del merengue porque yo hice mi primera producción discográfica toda en República Dominicana. Mm. Pero porque yo estaba bajo el sello de Ricardo Montaner, hecho a mano. Y él me envía a República Dominicana... que la producción discográfica me la hiciera Víctor, que es un dominicano, hoy ha fallecido. ¿Te acuerdas de La Mesita de Noche? Él fue el productor musical mío de esa producción. Ese. Bien. Y él fue el que me enseñó prácticamente a cantar el merengue, porque yo venía de un género que era tecnomerengue y lambadas.
3: Claro.
0: ¿Ok? Totalmente diferente. Y él me dice, mira Liz, vamos a interpretar los merengues y bachatas. Y así me enamoro yo del merengue y lo que es la bachata. A partir de ese momento empiezo yo, todos mis discos como solista son con ese género. También balada pop. Está Cómo Olvidarte, está El Mal de Amor Se Cura, Sa con Sa, Mi Gloria es tu Condena, ahora mismo Soltera, que es el nuevo, es que más reciente que lo hice este año. Y siempre es merengue, pero un merengue bailable. Un merengue que sea para disfrutarlo, porque si es el merengue dominicano.
2: Claro,
0: es
2: pegajoso. Es muy
0: ripiado.
2: Claro,
0: y es ripiado. Claro, no, claro. A ellos les gusta el merengue ripiado. Es muy rápido.
2: Rápido y pegajoso.
0: Nosotros, de esta parte acá, los latinos, de esta parte latina, nos gusta más el merengue que se pueda. Es muy cadencioso.
2: Claro, abrazadito. Sobre la baldosa.
0: Es correcto.
3: Esta canción sonó mucho en

0: hace unos 10 años.
1: Ya sabido.
0: Claro.
2: Eso es como solista.
0: Y es verdad lo que dice nuestro compañero. Usted ni sabía que eso bailaba aquí.
1: Bien, esa
0: es
1: canción
0: dura para siempre.
1: Qué buena canción.
0: Sonaba durísimo esta canción hace unos 10 años atrás.
2: Sí, más o menos. Sí, correcto.
1: Y cuando ya venía para acá le informaron, dice, vamos, porque
0: yo le doy
1: vamos,
0: esa sorpresa que su canción sonaba durísimo.
2: Sí.
1: Ya ve.
2: Tú sabes que siempre, y a mí me decía, mira, en Ecuador tú suenas, pero la gente, tu imagen, no la reconoce.
1: Sí.
2: Entonces me dice, tienes que ponerle la cara a tus éxitos.
1: Exacto.
2: Y yo decía, pero si me escuchan, claro, no me escuchan, pero no me conocen.
0: Claro.
2: Ah, bueno, la que canta, pero más nada. Y yo dije, no, es verdad. La gente de Ecuador tiene que saber que soy yo y verme físicamente, quién soy, cómo soy. Y bueno, enamorarme y enamorar todos los ecuatorianos, aquí la gente de, ¿cómo se dice aquí? A los de Cuenca.
3: Cuencanos.
1: Bueno, por acá, oiga, nos va a cantar alguito, trajo algo para que de pronto la gente esté escuchando, dice, ya, cante, que cante un poquito, ¿ya? Claro. ¿Qué tenemos? ¿Qué vamos a cantar?
2: ¿Qué pudiera ser?
1: La que pida usted. La que le gusta.
2: A dormir juntitos.
1: Ahí está, señoras y señores. En la cabina 961 tenemos a Liz, ¿no? ¿Quién lo ha bailado? ¿Quién lo ha cantado?
2: Tú me haces la parte de Diez Herrera, ¿cierto?
1: No, yo no sé. Yo no pero canto en el baño. ¿Quién puede compartir? Pues,
3: el oso.
1: Vamos ahí.
0: Yo canto.
1: El Eddie. Dale, loco, dale.
0: Ay, majaditos.
2: ¿Viste? Por lo menos actitud sí tienes.

0: Poeta Sabor.
1: ¡Bravo! ¡Qué lindo! Oiga.
2: ¡Sabor, dice! ¡Qué lindo, qué lindo! Liz,
3: qué chévere.
2: ¿Cómo lo encuentran en las redes sociales?
0: Ay, gracias.
2: Redes sociales,
0: Liz Contigo.
2: Liz Contigo.
0: Liz Contigo, Liz con Z pegado, Liz Contigo. Y van a encontrar todo, todos mis... mis temas, todo lo que estoy haciendo, lo más reciente, las nuevas giras, los nuevos países que vamos a visitar.
4: Ya, ¿a dónde nomás se mantenga la onda? ¿A dónde nomás? ¿Qué más países le falta?
0: Vamos a Colombia.
4: ¡Colombia! El mes que viene. ¡Qué lindo, Colombia, ve!
0: El mes que viene vamos a Colombia, con el favor de Dios.
1: La pregunta mía es, ¿está con eventos por acá, presentaciones, o está haciendo...
0: No, por ahora no, venimos a hacer un reconocimiento de mi música acá.
1: Chévere.
0: Y enamorar mucho más a los ecuatorianos. Y luego hacemos los shows.
1: Y en Ecuador le va a ir muy bien, porque hay varios colegas suyos que han venido a Venezuela. Incluso alguien vive acá, ya es Miguel Moli, vive en Guayaquil.
2: Sí, ya le llamó.

0: No le llamó ya.
1: Va súper bien por acá, ¿sí? Trabaja bien por acá.
2: Yo grabé un tema hace 30 años.
1: Tienen hasta orquestas y todo.
2: Ah, ¿verdad?
1: Sí, sí, le va a ir muy bien.
2: En el nombre de Dios, sí.
1: Sí, le va a ir bien.
2: Yo creo que sí, porque cuando yo siempre he dicho que la música abre todo y enamora los corazones. Y cuando un artista definitivamente se mete en el gusto del público, mira, pasarán años.
0: No hay quien lo saque.
2: No hay quien lo saque.
0: Sí. Sí, sí. Bueno, muchísimas gracias.
2: A ustedes.
0: En la despedida, ¿cómo le siguen las redes sociales?
2: Liz Contigo.
0: ¿Ya?
2: Liz con Z, y ahí van a encontrar todo lo relacionado a mi vida artística.
0: Qué lindo. Tiene otra cancioncita, dice Papá Oso.
3: La nueva, ¿no?
2: Ah,
3: la nueva.
2: Soltera.
0: Soltera. Ya, vamos a presentar en este momento. Se viene, señoras y señores, Liz, tenemos en la cabina con su nuevo tema en este instante para todos ustedes con mucho cariño. Adelante, Liz, por favor.

0: himno, fue un himno de soltero.
1: Qué lindo, ¿no? La soltería, la felicidad, imagínate.
2: Se, en serio que la felicidad de la mujer soltera sí. es mucho mayor que de la mujer enamorada, lo acabamos de comprobar, así sí, que no sí. queda... duda, que igual será un éxito esta canción para todas las solteritas, ¿no?
0: Así, ah, y solteros bien, bien. También.
1: Buen consejo, también. Soltera se goza mejor, dice. Sí, así que, sí, por sí, favor, sí. no se case.
2: El hombre soltero chiste, no.
0: No vale, tiene, también, no, también no, voltea
2: no,
0: bonito.
2: El hombre no, soltero no. chiste, no tiene que hacer. En ese rato no hay nadie, sí, no sale un amigo.
1: Pero es mentira nada. Eso.
2: Pero la mujer soltera, sí. mijo. Uy, no. Uy, no, papá.
0: Esa es otra cosa.
2: Hasta canciones
0: es otro,
2: hacen,
0: mira, no. es otro nivel.
2: Otro nivel, otro nivel. Liz, contigo en todas las redes sociales, por favor. La voz oficial de A Dormir Juntitos. Yo y mi generación, en verdad, A Dormir Juntitos, pero también canta éxitos como El Diablo, El Zúmbalo. Por acá nos dice, háganle cantar Hay Amor.
0: Ay, esa canción es bella.
1: Hay Amor.
2: Sí, señor.
0: Hay Amor.
1: Hay Amor. Ya,
0: pista,
1: a ver, ahí está.
0: Ey, póngala.
1: Vea,
0: aquí
1: hay todo,
0: usted
1: solo pida.
0: Ay, tan bello, me gusta este DJ.
2: Generaciones y generaciones que cantaron, bailaron.

0: te diga
1: ¡pum al piso!
2: Y eso en Ecuador se baila full.
1: Todo, todo, todo.
3: Como hoy baila tipo merengue, ¿verdad?
2: Claro, merenguito, abrazadito.
4: ¡Dale, dale!

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0: ayúdale ahí, por favor. No alborote el avispero, Liz, por favor, no sea malita. Aún no almorzamos, por favor. No sea malita, aún no almorzamos. Tenga mucho cuidado, por favor. ¡Aquí la cabina!
1: ¡Ay, ay, ay!
0: Está puro diablo los mismos.
1: Oye, me siento muy contento y orgulloso el poder entrevistar a Liz. Yo te comento que desde peladito le escuchaba yo a Liz, ¿no? Bailaba, ponía ahí en la radio a todo volumen, disfrutaba, bailaba, solito ahí. Déjeme decirle, sí.
2: ¿Solito?
1: Sí, sí, sí, solito, así. Es que no se necesita para estar feliz. Creo que, como dice la soltera,
2: dirán en mi,
1: tía, ¿no?
2: En mi tierrita, buste.
1: Ya.
2: Embuste es mentira.
0: Embuste, sí, sí. No mentir, no. Para convivir, dígale, dígale. Dígale nomás.
1: No, la pena, la pena.
0: Toda la gente, sí, se da cuenta que él es bien mentiroso. Siempre es así. Disculpe, Liz, por favor.
1: No, no,
0: disculpe.
1: La pena.
0: Embuste, embuste.
2: Embuste.
1: Embuste. No, disculpe. No, la pena desde pequeñito disfrutaba su, sí, su canción.
2: Pero estábamos pequeñitos todos.
1: Sí.
2: No, sí, sí, no, sí, va a poner nada, sí, más, sí, que ya la grandota era yo, la. No, ya va. Estábamos pequeñitos todos.
3: Todos.
2: No,
3: sí. Y seguimos todavía, ¿no? Sí.
1: No, solo Liz ha crecido más todavía. Bueno, solo la Liz ha crecido.
0: La Liz ha crecido demasiado. Gracias, Liz, por visitarnos. Esperamos que no sea la última vez que te tengamos por acá. Esperamos que, como dijo el señor Rosso, que tenga mucho trabajito por acá. Y en serio lo decimos, y esto no es embuste, esto es en serio. Esta música se baila todavía, la gente se sabe, la gente, muchísimo, la canta, sí, la gente la pide en las diferentes fiestas. Así que esperamos que tengas, quien quita por ahí un Huaynacapaz o alguna cosita,
2: claro,
0: con
2: Liz. Claro que sí. La y por voz, supuesto, 96.1 tiene que estar.
0: La voz oficial de A Dormir Juntitos. Así que muchísimas gracias por tu visita, en serio.
2: Besos, Dios los bendiga.
0: Como lo dijo el Che, ha sido un honor realmente tenerte acá con nosotros. Artista de generaciones y generaciones, con música que, gracias, se ha quedado ahí en el alma y en el corazón, al menos de nosotros ecuatorianos.
2: Gracias.
0: Que siempre disfrutamos de esta música latina sabrosa. Gracias, Liz, nuevamente, ¿okay? Liz, contigo en las redes.
2: Sí.
0: Así la encuentran, por favor. Nosotros vamos, Osito, tenemos pausa, luego volvemos a despedirnos. ¿Cómo hacemos, papá?
1: O ya nos vamos.
3: O ya nos vamos.
0: Ya nos vamos.
1: Ya,
0: okay,
1: nos vamos.
0: Ya nos vamos.
1: Gracias.
0: Liz, vamos a despedir el programa contigo, ¿ya?
2: Ok.
0: Siéntese, okay, nomás ahí, tranquilo.
2: Ah, ok. Yo pensé que, bueno.
0: El Osito nos va a invitar el almuerzo a todos.
2: Ah,
0: así,
2: no,
0: que usted tranquila,
2: listo,
0: por favor.
2: Listo.
1: No, no, no es del manager. No, no, no, no era. No, no.
0: Él dice que no da de comer desde ahí. Es peor a nosotros.
1: Híjole, ya ni modo.
2: Mira la manera que invite.
1: Ya,
0: Maribel. También.
3: Yo, okay, tenía que arrimarse a buen árbol.
1: Mentira, mentira, mentira.
0: Se arriman.
1: Chavos, ese árbol ya está chueco.
0: Muchísimas gracias a nuestros gentiles torcido, auspiciantes. Gracias a nuestros gentiles auspiciantes. Sí, señor. Esto fue Comando Show. Con alargamiento.
1: Sí.
0: ¿Sabe por qué? Porque nuestro programa generalmente termina a las 12.
2: Ajá.
0: Pero estamos cubriendo turnos de los compañeros que están de vacaciones.
2: Okay.
0: Entonces ahora estamos hasta las 2 de la tarde de esta última semanita. Así que agradecemos a todos nuestros auspiciantes. Señor Che William, gracias a quien, por
1: Señoras
0: favor.
1: Señoras y señores, gracias. 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
0: Sí, señor. 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
0: 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Gracias, Papa Oso. Nos fuimos, señor Donoso.
3: Cuídense, muchachos. Buena tarde. El día de mañana regresamos con más Comando Show. Pues un abrazo fuerte para todos. Para los que recién van a almorzar como nosotros, buen provechito. Y los
1: buen
3: que
1: provecho.
3: Almorzaron, pues a seguir la jornada, sí, de este día lunes.
1: Nada de pereza, nada,
3: nada
1: de pereza.
3: Nada, cero pereza.
1: Que,
3: cero,
1: ay, me da pereza el lunes, nada, nada, todos
0: nada
1: los días.
0: Nada, que está lloviendo.
1: No,
0: nada,
1: no, no, no,
0: no pasa,
1: no, no,
0: nada, señor y señor.
1: Maluma.
0: El mejor día de la semana ya está en marcha. MC Gus Durán se despide con alegría, como siempre, así como llegamos, nos vamos. Y en la tarde de Carle con fe,
1: sí, un buen café. Se despide la garganta visionaria, yo soy el Che William.
3: Y a Liz, y a Liz.
1: Liz, Liz, Liz, ¿qué pasa?
3: Se despide, Liz.
2: Liz. Besos, besitos a toda mi gente.

0: hermosa y espero verlos muy pronto en show, en mi show.
1: Okay. Bienvenida a Ecuador,
0: gracias,
1: ¿no?
0: Muchísimas gracias.
1: Por favor, que no sea ni la primera ni la última.
0: No, no,
1: siga visitándonos,
0: favor.
1: ¿Ya?
0: Así es.
1: Ok, nos vemos del día de mañana. Se me cuidan bastantísimo. Buenas tardes, América. Esto fue el Super.

0: Párame la mano.
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dicen el lunes. Lunes de buena vibra. Sigue mandando tu mensajito a través del 099-961-962. Solo para mis amigos de Azutaxi. Está pesadito ese tráfico ya, Pablito, está empezando.

que está por ahí escuchándonos con su querida hermanita Graciela, a que le mando un saludito en parte de su hermana.

0: 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Más recomendaciones porque nos vamos a la pausa. 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Vámonos a la pausa, ahora sí. Regreso con más de la musicota que te activa en este lunes, lunes de buena vibra. Yo soy Pablo Control, estás escuchando el Playmix. Hasta las 6 de la tarde.
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0: 32 en este lunes, el último lunes de agosto, de ley. Ya se acaba. O todavía tenemos chance, ¿no? Ya no hay chance, ya aquí se acaba el último. No, todavía tenemos un lunes más. Ah, ya, este es el penúltimo lunes de agosto. Por acá están farmeando Aura. ¡Qué bueno, ah! Le vi a la licenciada Dome farmeando Aura. Ya le entraron a la onda. La plena. Verán, antes, si usted se da, usted veía en las fiestas, ¿no? En los 90s hacían un círculo y se tiraban un paso. En los 2000s, así por ahí mismo, ya apareció el Tektronik. Ah, de ley, el Hardman Shake. Pero siempre fueron esos mismos pasos, esos bailes, esas batallas. Solo que ahora tiene un nombre y se llama Farmear Aura. Es lo mismo. Han sido en diferentes épocas, en diferentes décadas, pero es lo mismo. Así que a mí no me vengan con su nota de que... ¿Qué es eso? Ya digo, ¿qué acaso tú no bailaste el Harlem Shake como los terroristas? ¿No sabes de qué estoy hablando? A ver. Verás. En esta canción sí había un trending, esa, ¿no?
1: Con los terroristas.
0: ¿Te acuerdas? Ya. Ley. También para mí ahora, pero no tenía un nombre. O con esta canción, ¿te acuerdas? De Ley, que había un pasito ahí. Bueno, y así, si nos vamos de largo, bueno. Entonces, las batallas de Farmear ahora es literal, es un paso de baile. Eso es todo. Un dato que nadie me preguntó. No importa, oye. Ya te paso el dato para que
2: no te sientas mal.
0: Oye, cuando una familia invierte en un juego de sala o un comedor o una camita aguantadora, no es para que, claro, de ley, sobre todo la gente que recién se casa, ¿no? Invierte en una cama así para que aguante algunos años. Claro, pues. El nidito de amor. 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

0: 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Vámonos a la pausa, regreso en instantes con la música que te activa. Oye, hasta las 6 de la tarde te acompaño. Ya sabes que acá tocamos de todo un poquito, de lo clásico, de lo nuevo, en español, en inglés. Siempre hay musicota en el Playmix con el Pablo Control. Vamos a la pausa, regreso.
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Saludito para la comunidad venezolana que son fieles oyentes, seguidores del Pablo Control. El fin de semana estuvimos en Cochaloma, esto pertenece ya a la parte costanera de abajo, la parte caliente, o sea, en el Valle de Yunguilla. Párame la mano ahí, oye. Tengo que ver esas arepas pabellón, pequeñito ahí con una maltica. Oye, bien ahí, gracias por el apoyo a la comunidad venezolana. Me gusta bailar con el Pablito Control, estaba todo que ver. Para el tocayo Pablito Largo.

0: 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Vámonos a la pausa, regreso con más de la música que te activan este lunes, lunes de buena vibra. Acá no hay pereza, aquí no hay aburrimiento, aquí no hay, oye, nada que te ponga triste, ¿ok? Aquí solamente buena vibra y musicota. Con el Pablo Control, vamos a la pausa, regreso.
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0: Guanaco. Deja ver acá, la gente está activa. Pablito, buenas tardes. Gracias por ponernos ahí esas, esas rolitas noventeras y de los 2000, ya saben. Acá tenemos música de todos los tiempos, de todas las generaciones. ¿Qué dice acá? Hola. Oli. Ahí, ahí, están, dale ahí. Hola. Está a todo volumen. Saludos para quién.
1: Gracias por ponernos.
0: Para, a ver, para Alaya e Ivana, que están a todo volumen. ¿Qué tal? Saludos para Elena Padilla. Pablito, queremos algo de Johnny Lexus. Voy, voy, voy. De una, Mariluna. 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

0: 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Confi, claro, si usted dice, vea, yo vengo porque escuché la cuña en la Suprema de Man a dar un descuento especial y el catálogo que están solamente para los oyentes de la Suprema Estación. Fin de las recomendaciones. Gracias, por acá llegó el cafecito. Oiga, huele rico, Juancho. Está bueno. Tiene aroma. Buenísimo acá. Juan Andrés está comiendo un cafecito. ¿No que andaba de vacaciones, Juan Andrés? Ya se acabaron. Ya tienen que venir a que trabajar. Está bueno ese café. Uf, está riquísimo. Huele bien. Me encanta. Bueno, vamos a la pausa. Regreso con más de la música que te activa en este lunes. Yo soy Pablo Control. Estás escuchando el Playmix extendido. Solo esta semana nomás les voy a acompañar hasta las 6 porque ya vuelven.
1: Porque al fin es viernes.
0: Ya vuelven esos mijos. Así que no toques ese botón. Regreso con más de la música que te activa en este lunes 24 de agosto. Oye, estás disfrutando de Musicota y el Playmix.
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0: Oye, esa mezclita estaba todo que ver. De ley. Habíamos arrancado con Cali Unchis. Déjame ver, ¿de qué nomás estaba preparado ese playlist acá? Lo improvisé, la verdad. La verdad. Cali Unchis. ¿Qué más? No, no era Cali Unchis. Era Billie Jean. Con esa arrancamos en la... Ya, tranquilo. Disocié un rato, lo siento. Gracias por estar en sintonía. Son las 5 de la tarde. Ya van saliendo la gente de ley. Algunos han estado haciendo y siguen haciendo las carátulas de las bendiciones, ¿no? Ya la próxima semana empiezan clases, retornan. Así que nada, pues a organizarse. De nuevo madrugar, de ley. Se estaba durmiendo hasta las 7 y media de la mañana, ¿sí o no? Hecho plasta y... Está bien. Bueno, ahora sí que retomar la rutina. Saluditos por acá, Pablito. A ver, ¿quién está por acá? Pablito, somos para el Tommy. Queremos algo de Milo J. Ya de una, voy con eso. Somos para Frank. De una. ¿Qué tal? ¿Cómo estás? Bienvenido. Vámonos a la pausa. Regreso en instante. No toques ese botón.
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Oye, estos reggaetones que estaban todo que ver en el año 2017, 2018 por ahí. ¿Qué estabas haciendo tú en el 2018? Calentando el puesto en la universidad, en el colegio. ¿Lo que estabas haciendo? En el trabajo. ¿Qué trabajo tenías?

reporta sintonía, digo, soy soltero. Aunque la cédula tengamos dañada. Claro, en la cédula dice divorciado.

Alexandra, gracias por dejarnos tu saludito. Bienvenida. Anda por ahí, escuchándonos en algún rincón de este planeta. Buenas tardes por acá, Pablito. Bienvenida, Elena. Ahí pusimos algo de Johnny Lexus, de ley. Bueno, al ratito voy a soltar el link. Ya me pasó el mix. Les había ofrecido un mix de música setentera. Eso lo habíamos ofrecido el día jueves. Les voy a pasar eso al Insta. Sí, sí, sí. No quiero estar en deuda. No. Pilas. Vámonos, Ana. Vamos al corte. Regreso con más de la música que te activa y te pone Happy Face. Ya sabes, hasta las 18 horas te acompaño, hasta las 6. Sigue reportando a través del 099-961-961. Chiquichín. Lunes de Buena Vida.

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Así vamos llegando a la parte final de la edición de hoy. El Play Mix extendido. Gracias por dejarse acompañar. Qué privilegio que me paren bola mientras acá ponemos musicota. Oye, los quiero muchísimo. Oye, hemos llegado a la parte final. Oye, mañana los veo, ya saben, desde las 12 de la tarde. Es la última semanita que les acompaño en este horario. Mientras los anormales regresan de vacaciones. Bueno, vámonos, vámonos. 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Oye, vamos. Gracias. Yo soy Pablo Control y eso fue el Play Mix. Ya están acá ready. El noticiero que te pone al día. Pikachu.

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0: de la tarde con 2 minutos, 6 con 2. Bienvenidos mis cracks, familia suprema, mamachos y mamachas. Bienvenidos todos a La Voz de la Ciudad en su segunda emisión. Licenciada González, tardes, noches, bienvenida.
1: Buenas tardes.
0: ¡Au, au! Tardes, noches, bienvenido.
2: Muy buenas tardes.
0: El Gus Durán en los controles. Arrancamos esta emisión informativa con la buena noticia de que las personas que estaban reportadas como extraviadas o que se habían perdido en el Cajas, licenciada González, fueron encontradas en óptimas condiciones. Varias instituciones como ETAP, además la Policía Nacional, los rescatistas de Sayaucí, además los guardaparques del Cajas, y no me quiero olvidar de nadie más, y si me olvido

0: invitado, Aiko. Más o menos aquí en Ranchos Prados nos reunimos tipo 10 de la noche, pero debido a la oscuridad y el problema que es agreste, no se pudo ingresar en la noche. Pero hoy nos activamos 4 grupos. El primer grupo salió por el cerro de aquí de Pampeadas, que está bomberos con etapa, y el grupo que fue rescatistas de Sayaucí, colaboradores, y también con el grupo GOE, teniendo éxito por la parte de abajo de Santa Rosa, localizándoles tipo 11 de la mañana, los señores, 10 de la mañana, localizándoles en la parte alta de Santa Rosa ahí.
1: ¿Las personas que fueron localizadas están en condiciones estables?
0: Sí, las personas están estables, en excepción de un amigo mío de montaña, Wilson Rodas, que tenía una lesión en el tobillo, pero también teníamos 2 asémilas que de aquí de los señores del pueblo, que le pudimos sacar a Wilson con la asémila, mi querido amigo.
2: Gracias a la policía, un excelente cuerpo, a mi pana de etapa, Wilson Rodas. Es nuestro deber como montañista, siempre vamos ganando, siempre hemos estado en la montaña, Wilson. Es una prueba más que entre todos se puede, y para eso estamos en la montaña, mi querido Wilson. Ahora, busquemos la forma de descender.
3: 6:04, y a propósito, pues, licenciada González, sí, nadie duda, el Caja es hermoso, en verdad, yo creo que es un tesoro el que tenemos en la provincia de La Suay, cerca de nuestra ciudad, pero nunca olvide y nunca subestime a la naturaleza, hay que tener mucho respeto a la naturaleza, incluso hay lugares vírgenes todavía en el Cajas, téngalo muy claro, para que no sucedan este tipo de cosas, porque si no, abogado, el resultado fatal puede en verdad ser fatal.
4: Sí, has caminado por el Cajas, Juan Andrés.
3: Lo he hecho, abogado.
4: Yo también iba muy
3: hermoso. Es hermoso.
5: Usted dirá, eras niño. Con alguien que conozca, claro. Abogado, por
4: Mande.
5: Favor.
4: No, cuando
5: alguien que conozca.
4: Con la Juan gente Andrés, que eras niño, nosotros íbamos con Hermel Cordero, que es un conocedor.
3: No, pues ese man era tan conocedor, claro, que se iba a ver los ovnis en el Cajas.
4: Sí, íbamos con él y con Fabián Merchán, nos íbamos de pesca. Íbamos a pescar, siempre fue esta la visión de la pesca.
3: ¿Y si pescaban alguna cosa, licenciado González? Claro. Después de horas y horas pescaban.
5: Sí,
4: sí pescaban. Claro.
3: Pescaban. 6:05, tenemos mensajes del pueblo. El pueblo. No, todavía no tenemos mensajes del pueblo. El pueblo no habla. ¡Licenciada!
5: Tenemos más información y en los próximos días se abre el primer sentido del intercambiador de Monay IES que se construye en la autopista Cuenca Sogues. Así lo confirmó Paul López, director digital del Ministerio de Infraestructura y Transporte. Vamos a escuchar aquí lo que dijo.
6: Respecto de los avances que hemos tenido con la obra del intercambiador de Monay IES. Con las buenas noticias de que estamos cumpliendo con el cronograma y con el ofrecimiento que se había hecho desde hace meses atrás, con respecto del primer paso elevado de la región, efectivamente estamos en esta semana, tendremos únicamente ya que realizar los trabajos de pintura, ¿sí? Y con los trabajos de pintura que se ejecuten la próxima semana, pues se hará ya la recepción oficial por parte del ministerio y eventualmente también ya comenzar a darle uso, ¿no? Como tal. Esto es el cierre de esta primera fase, por así decirlo, y el inicio de la segunda fase, que sería ya la intervención para la construcción del segundo paso elevado, que sería un paso elevado paralelo a este, con similares características, y que habla de un cumplimiento de un hito de obra, y yo diría también de un hito ya histórico, como la entrega del primer paso elevado de la región como tal, ¿no? Bueno, eso dependerá de una reunión que mantendremos esta semana con todo el tema de movilidad, con el tema de las empresas articuladas municipales, sobre todo, como son la EMOVI, la Dirección de Movilidad del municipio, en donde se definirá qué día en específico, pero entiendo que deberá ser ya desde la próxima semana, porque el contratista debe ya intervenir esta sección de la autopista, que sería el sentido Cuenca-Sogues, paralelo al paso elevado que ya está concluyéndose, y necesitan ya comenzar a hacerlo ya, ¿no? Entonces, respondiendo a esta necesidad de metodología constructiva, entiendo que tendría que ser ya desde la próxima semana.
7: ¿Cuáles serán los primeros trabajos que se van a hacer ya con esta segunda fase? ¿Qué es lo que podemos ver?
6: No, básicamente va a ser movimiento de tierras, y ya pues eventualmente todo el tema del pilotaje, ¿no? Tal como se hizo en la otra fase, igual la construcción de muros, todo el tema de soterramiento de cables y todo eso ya se lo hizo, por así decirlo, en la primera fase. Entonces ahora entraremos más bien en esta fase donde, como les digo, será ya, bueno,

0: primero un fresado, por así decirlo, eventualmente movimiento de tierras, y luego ya el tema del pilotaje, ¿no? Como tal para los...
1: 6:08 p.m. Y a propósito, y antes de ir con los mensajes del pueblo, abogado, recomendada la guata de Don Rómulo.
2: Ah, sí, sí, en la mañana. Sí, nos fuimos a la...
3: Bien.
1: Te fuimos a la guata. Nos fuimos con el abogado, licenciada González, bien. Y... 10 sobre 10.
2: Sí, sí.
1: Un plato bien puesto.
2: Justo en la medida España y la Rafael María Arizaga, ahí en plena esquina.
1: 10 sobre 10.
2: Frente a la imagen de la Virgen de la Merced, el monumento de la imagen de la Virgen de la Merced. Ahí pues, Don Rómulo, esa buena guata.
1: Buena guata de Don Rómulo. 18:09, abogado, el pueblo habla.
2: Así tenemos acá un reclamo a Etapa, que dejaron la vía en mal estado. Dicen, por favor, Etapa, no sean malitos. Si ya se terminó la instalación, no sé, una toma de agua, lo que sea, ya pues ven haciendo la vía, que estaba bien bonita la Julia Bernal.
4: Muy buenas tardes, mis amigos de la Suprema Estación. Muy buenas tardes, licenciado Gallegos. Muy buenas tardes, licenciada Doménica. Muy buenas tardes, licenciado Merchan. ¿Cómo le ha ido? Estoy mandando la foto de la Julia, de la Julia Bernal, sector de las Maderas Valdés, entrada a la Merced. Vea cómo han dejado los señores de Etapa. Por favor, que nos vengan a dar arreglando, porque los vecinos están muy molestos que han dejado la vía rompiendo los señores de Etapa. Que nos vengan a dar arreglando, porque ya inicia clases y ya vuelta se va a la vía a hacerse un lodo, eso nomás, mis amigos del noticiero de la Voz de la Ciudad. Chau.
1: Le mandamos un abrazo grande y muchísimas gracias por enviarnos ese mensaje con las pruebas, con el video. Lo vamos a redireccionar de manera inmediata para buscar una solución a esta problemática. Y la tarde de hoy tenemos a nuestro invitado, muy pilas, a la gente que quiere seguir aprendiendo, a la gente pues que acabó ya la universidad y que está interesada en una maestría. Y aquí se viene un tema muy interesante, pues tenemos al PhD Santiago Carranco. Él nos visita por parte de la IAEN, Universidad de Posgrado del Estado de Quito. Muchísimas gracias por visitarnos y nos va a hablar justamente sobre estas ofertas académicas y a responder algunas de las preguntas que tenemos para usted. Bienvenido, muy, muy buenas tardes.
5: Muchísimas gracias por esa calurosa y energética bienvenida en Bienvenido. Su programa.
1: PhD querido, ¿cómo está la cuestión? A ver, le voy a poner un ejemplo muy real. Digamos, yo me gradué de la universidad y ahora quisiera ser parte de realizar este posgrado en la IAEN, creo que la digo bien.
5: En efecto, el IAEN.
1: ¿Cómo puedo acceder a estas? ¿Cuánto nos cuesta? ¿Qué se necesita? ¿Cuáles son los requisitos? ¿Y hacia dónde está direccionado?
5: A ver, el IAEN, hay que entender que, como bien lo dijiste, es la Universidad de Posgrado del Estado, cuenta con más de 50 años y se enfoca exactamente en qué. En ver las áreas estratégicas que el Estado necesita desarrollar a sus profesionales para que justamente jóvenes como tú o cualquier joven del Ecuador, y no solamente jóvenes, funcionarios públicos y también funcionarios que ya tienen experiencia, puedan continuar su carrera. Tenemos 5 escuelas en sí, la de Relaciones Internacionales, la de Seguridad, la de Gobierno. Se está abriendo también una nueva escuela para los médicos en sí, de salud pública, muy interesante, la de economía y la de derechos y justicia. Entonces, cada una de estas ofrece varias maestrías, como le digo, específicamente en los temas que el Estado necesita desarrollar. Como justamente es el proceso de admisiones per se, les invito a ver justamente en www.iaen.edu.es para enviar, hacer sus registros, hacer sus inscripciones, mandar sus cartas de motivación, y también no olvidarse que tenemos en este momento un descuento por pronto pago del 20%, y si son funcionarios públicos y tienen convenio con nuestra universidad, del 25% descuento. Y a su vez también, y esto sí les exhorto a que lo hagan, contamos con becas socioeconómicas y con becas por excelencia. Entonces, todo esto puede ser una muy buena motivación para que puedan continuar en sí sus estudios.
1: Santiago, en cuanto a la forma de poder seguir esta maestría, ¿puede seguirse de una manera en línea?
5: En efecto, esto es muy importante. Hemos desarrollado justo todas estas maestrías que las hemos desarrollado, no solamente son por el tema de las cuestiones que necesita el Estado, sino para que lleguen obviamente a todo el Ecuador. Recordemos que el IAEN, más que ser una universidad pública, es una universidad que responde directamente a las necesidades per se del gobierno. Y por eso hemos desarrollado estas ofertas en una forma netamente virtual. Las maestrías duran un año y lo importante y el diferenciador de esto es que no son las maestrías que uno toma porque está desempleado y no tiene nada más que hacer, no. Cuando yo llego al IAEN, a mí me sorprendió muchísimo el nivel

0: de los profesores. Y te lo digo, yo estoy en la academia ya más de 10 años y no he visto una institución en el país que tenga este nivel. Yo tengo, por ejemplo, en relaciones internacionales, dos profesores que tienen su postdoctorado, el uno de Noruega, el otro de Alemania, todos son PhDs. Todos están investigando en las mejores revistas del mundo. Entonces veo que el nivel, la calidad de profesores no se compara en per se con otras instituciones. Eso en primer lugar. Y en segundo, los estudiantes, los compañeros, por ejemplo, que van a tener en estas maestrías, pueden ser funcionarios que tienen años de experiencia. Y esto es muy interesante porque estos son justamente los funcionarios los cuales te generan esta red de contactos para después incluirte en el mundo laboral. Entonces, tienes todo este tipo de cuestiones. Son híbridas, con excepción de la maestría de seguridad, la cual es una maestría de investigación que tiene una duración de 18 meses y es y la maestría, perdón, en prospectiva, que es híbrida, que es presencial y virtual, pero de ahí todas las demás puedes hacerlo directamente desde Cuenca o desde cualquier parte del Ecuador si tú lo quieres hacer.
1: Muy importante, sobre todo, no dejar de aprender. Yo creo que es la única manera de que el país y la sociedad pueda salir adelante. Muchísimas gracias, Santiago. Lamentablemente el tiempo, pues, en este informativo de la tarde es corto, pero yo creo que es imperiosa la intervención y sobre todo esta invitación a que no deje de prepararse, no deje de aprender. Si tiene el chance, si usted puede hacerlo, una maestría, si puede aplicar a una beca, si puede aplicar este descuento, en verdad hágale. Lo que más necesita el país dentro del propio Estado son funcionarios profesionales, funcionarios de calidad, con nuevos aires. Así que, por favor, Santiago, PhD, que nos ha visitado de la IAN de Universidad del Estado de Quito, pues algo que le pueda decir a la gente en la despedida.
0: Bueno, bienvenidos, y también pensar que cuando uno hace una maestría es una decisión de vida, y escoger una buena universidad va a darte el mejor camino o un camino no tan bueno. Entonces les esperamos, aprovechen justamente los descuentos y a su vez también las becas que les acabamos de mencionar, y siempre bienvenidos. Una cosa más, el día de mañana estaremos en un evento en la Universidad de la SUAY, en donde estaremos expertos de Quito desde el IAE, con expertos justamente del medio local, para hablar de una serie de temas: seguridad, relaciones internacionales y cuestiones que justamente las vamos a ver en la maestría. Nada más que agradecerles por este gran espacio.
1: Siempre bienvenidos y muchísimas gracias. Todo lo que tiene que ver con educación, pues bienvenido sea, bienvenido sea. Así que aprovechelo. 18 con 16 minutos. Tenemos mensajes del pueblo, abogado.
2: Como para él, es más bien más que reclamo, porque ya pasó, es más bien una crítica, una queja, digamos, una deserción con Elías. Vamos a escuchar este mensaje, mi estimado Gus.
3: Buenos días, querido amigo de la Suprema. Un reclamo hacia el hospital, hacia el seguro. No para el personal. Se los juro, el personal hace lo que puede con lo que tiene y prácticamente no tienen nada. Pero ya, pues, como que ya ha pasado bastante tiempo desde que se fue el loco del ático, ¿no? O que es que nuestra plata que nos cobran todos los meses, que todavía le sigue llegando al man en Bélgica. Ayer llevé a mi esposa, se envenenó con el gas de la casa, no se dio cuenta, quedó abierto el gas. Mi hijo le encontró, y otro chiste eso, le salvaron la vida a mi esposa. Me tocó comprar todo. Y no estoy molesto por haberlo comprado. Estoy molesto porque yo pago para eso. Vuelvo y les repito, el personal que atendió a mi esposa de urgencia, muy comedidos, atendidos. Pero esa gente no puede hacer más. No tiene cómo más solventarse ahí. No tienen cómo más ayudar a los pacientes si no hay nada de medicinas. No hay ni siquiera frascos para lo que es recipiente de orina. No hay nada de eso, no hay cómo hacer exámenes adentro porque están dañadas las maquinarias. O sea, ¿dónde va nuestro dinero? Ya que sí, que el otro se robó la plata, pero eso ya pasó, pues. Y el dinero que estamos dando mensualmente, ¿qué está pasando, pues? De todas maneras, personal del seguro, personal del IES, chévere, muchísimas gracias. Muchísimas gracias por haberle salvado a la vida.
1: Mi brother querido, primero le mandamos un abrazo grande, pues, y en bendición que su señora sigue viva, pues qué bien. Yo creo que eso fue lo mejor de este mensaje, licenciada González. Y también hacer aclaraciones, ¿no? El personal, en este caso específico, 10 sobre 10, es lo que nos dice el brother. El personal con su contingente humano, 10 sobre 10, pero si no hay los implementos, si no hay los insumos, ¿cómo pueden? ¿Cómo pueden? 18 minutos y nos vamos hasta Quito, licenciada, donde agarraron a los escopoliminadores. ¿Cómo es
2: escopolaminadores?
1: Ya ve.
4: ¿Cómo, licenciada? Escopolaminadores.
1: Eso.
4: En Quito, así es, en Conocoto, Escacha, en el barrio Macarena.

0: La gente golpeó a estos dos sujetos acusados de drogar con escopolamina a un conductor para robarle la camioneta. Se cansaron, escarcha, y fueron ellos los que detuvieron a estas personas. Y el bus lo puede opacar un poco porque nos van a funar en esta red social. Pero la policía llegó y lo rescató, por supuesto, de la ira de las personas que estaban ahí, y se los llevaron detenidos.
1: Como siempre, abogado, ya sabe, pidiendo clemencia, pidiendo perdón, pidiendo permiso, que no les hagan nada. Permisito, ya nos vamos. 18, 19, incluso un hombre le daba el manazo y le decía, cachas, loco, pero eres ladrón, cachas, pero no cachas. Y ahí mismo le calla.
2: Sí, buen guantazo. Y el pueblo está cansado, pero una que se perdió, el Juan Andrés, que estaba buena, ¿no?
1: ¿Qué ha pasado?
2: Una red de, digamos, de trata de personas. Aquí le cogieron y cómo lloraba como un niño, ¿no? Cuando le cogieron.
0: Ah, claro.
2: Lloraba como un niño, le cogieron a tres hombres. Sí, lloraba como un niño siempre cuando le cogieron. Imagínese.
0: Y lo terrible de esta banda de abogados que marcaba a las adolescentes, sí, ¿no? Con tatuajes.
2: Menores de edad les marcaba como si fueran ganado. A las chicas que les ejecutaban.
1: Y ahí es cuando yo pregunto, ¿qué espera esta gente, ¿no? ¿Qué espera esta gente de la sociedad? ¿Qué espera esta gente de los ciudadanos honestos? O sea, en verdad esperan misericordia, piedad, porque siempre es eso, ¿no? El que hace está obligado a recibir perdón, y el que la recibe está obligado a perdonar. Y ahí es cuando yo digo, ok, no hay problema, se les perdona y no pasa nada, pero la ley es otra cuestión y debería ser firme y contundente, licenciada. Y los castigos deberían ser firmes y contundentes. Imagínese usted que alguien de su familia, a un miembro de su familia, le empiecen a tatuar y le empiecen a marcar. En verdad es una cuestión de locos.
2: ¿Quiere ver el video? Aquí lo tenemos.
1: Ya de una vez, si hacemos un poco de este flashback de los días anteriores, para ver cómo chilla este bobo.
0: Claro, cuando lo detienen, abogado, y escarcha, cuando llega la policía, pues ahí empieza a llorar, ¿no? Y estas imágenes fueron difundidas por el ministro del Interior, John Reinberg.
2: Sí.
0: Escarcha.
2: Terrible.
0: Cuando detuvieron a estos delincuentes, exactamente.
1: El lamento de una gárgola, como dice el licenciado.
2: Ni siquiera era más, sí. Es algo, ahí está, mira. Ahí está.
1: Ahí se chillan, ahí se acaba ya la locura.
2: Sí, mire cómo le tatuaron a las chicas, cómo les danzó ya marcadas para toda la vida. Les dejaban a las chicas, pues así, como si fuera, como se les marca a las reses, al ganado.
1: Verdad.
2: Sí, así le dejaron.
1: Así es. 18 con 21 son una especie de manchas, ¿no? Porque son unas manchas.
0: No, son mariposas, es que yo sí. Ahí terrible. No se puede ver bien en la foto, pero son como un tipo de mariposas que les tatuaban en las manos. Justamente, quién sabe para qué, escarcha.
1: Y el problema es que chillan y chillan hasta haciendo lámpara, ¿no? Porque después se ríen y después ahí se acaba ya toda la locura, se acaba ya todas las ganas de ser locos y ya regresa la razón, la misericordia. Ahí se acuerdan de Dios. Antes no existe Dios para ellos. 18:22, continuamos.
0: Así es, antes de seguir con más información, tenemos el espacio de recomendaciones importantes en vivo. 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
0: 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Continuamos.
1: Así es, tenemos más información, y Daniel García, director de Gobernabilidad del municipio de Cuenca, señaló que durante su gestión se realizará un seguimiento a los convenios suscritos con las juntas parroquiales con el objetivo de verificar la ejecución y justificación de las obras financiadas con estos recursos. Escuchemos la nota, la tenemos con Rodrigo Paida.
2: Daniel García, director de Gobernabilidad del municipio de Cuenca, señaló que durante su gestión se dará seguimiento a los convenios suscritos con las juntas parroquiales para la ejecución de diferentes obras.
3: Nosotros pues tenemos la convicción de trabajar, y las directrices de la alcaldesa son pues brindar todo el contingente, ¿no? Sobre todo a las parroquias rurales que tienen los convenios firmados con el GAD municipal del Cantón Cuenca. Ustedes conocen que cada año se firma los convenios de los presupuestos participativos y tenemos que dar el seguimiento y sobre todo el acompañamiento para que los recursos se ejecuten de la mejor manera y sobre todo se cumpla a un 100% la ejecución de ellos en beneficio de la gente que más lo necesita, sobre todo del sector rural. De igual manera, las directrices son también trabajar con la gente del área rural, con los líderes y lideresas, articulando para que todas las obras o todos los proyectos que tiene el GAD municipal también lleguen a la gente que más necesita en la parte urbana y lo propio también en la parte rural. Sobre todo las obras de agua potable, alcantarillado, necesidades básicas, como son también alumbrado público, apoyo también a establecimientos educativos, proyectos de asfalto, el doble tratamiento también que los realizan, proyectos sociales que son de mucha importancia y también, pues, como manda ahora la ordenanza, proyectos de planificación territorial, ¿no? Porque ahora también dentro de la ordenanza es el 10% para ese tipo de estudios que son muy importantes para el crecimiento de una manera ordenada de las parroquias rurales del Cantón Cuenca.
2: Indicó que es importante que las parroquias cumplan con los compromisos establecidos y justifiquen adecuadamente los recursos entregados. De lo contrario, los fondos deberán ser reintegrados al GAD municipal de Cuenca.
3: Actualmente el GAD municipal tiene firmado ya con todas las 21 parroquias el presupuesto del año 2026. Algunas parroquias ya se les ha entregado el 100%, ellos tienen que ir cumpliendo y algunas se les entregará en el transcurso de estos días, en estos meses, el faltante del 100% para que puedan ellos ejecutarlo y también en los plazos establecidos tengan que justificarse los recursos. Como ustedes saben, es un convenio y el municipio pues administra estos convenios y la ejecución de la
4: ciudad. Si una junta parroquial no logra justificar, pues ya no recibiría estos recursos.
3: Bueno, en algunos casos, pues ellos tendrán que dar los justificativos correspondientes del por qué no han podido ejecutar esos valores, y de ser el caso, pues tendrán que ellos se liquide el convenio y tendrán que devolver, en este caso, el siguiente año no tendrían ese valor correspondiente por la falta de ejecución de los años anteriores.
2: Para La Voz de la Ciudad, Rodrigo Paidam.
0: 18:28, abogado, tenemos mensajes del pueblo.
5: Así es, tenemos acá un audio bus. Antes, mil disculpas a don Rómulo. Sí, sí, hola, Fregen. Yo dije España y Rafael María Ariza ganó, no se une, pero es la avenida Huayna Cápac.
0: La Huayna.
5: Huayna Cápac, donde termina justo la Huayna Cápac y donde nace la Rafael María Ariza.
0: Los secos de don Rómulo.
5: Bueno, frente al monumento de la Virgen de la Merced, eso sí lo dije bien.
0: Seco de carne, guata, tallarín, o sea, es un guatallarín con seco de carne, tu huevo duro y full arroz, loco, sabroso.
5: Vamos con este mensaje.
6: Buenas tardes, amigos. Está bien demandando que venga arreglando la vía Mayancela, que parece un cráter con mira la luna. No vale el paso. Muchas gracias, Berchanziki.
0: 18:29, por aquí hay un mensaje, dice Escarcha, no seas malo, loco. Hay una escuela que nos piden 10 libros. No sé si se trata de una escuela fiscal o particular, supongo que una particular. Yo creo, y creo, licenciada González, que para un padre de familia el inicio del año lectivo debe ser un ojo de la cara, en verdad, porque es fútiles, sí, más uniformes.
1: El décimo y más. Sí.
0: Todo el décimo y más.
5: Y los primeros años de estudio son los más caros, señores. Yo lo digo ya con la experiencia.
0: Ahora,
5: los primeros.
0: Y no es por fregarle el negocio a nadie, en verdad, no es por dañarle el negocio a nadie. Pero yo no creo que debería haber un problema en sacar copias, loco. No creo que debería haber un problema.
5: Pero sí la hay.
0: Es
5: prohibido.
0: Sí la hay.
5: Es prohibido.
0: Sí la hay. Ahora, pregunta del millón. ¿Qué es peor para la ley? ¿Que le nieguen el acceso a la educación a su hijo, al estudiante? Porque eso es, hay el derecho a la educación. Y si el estudiante está ya en la escuela y toda la cuestión, pues yo no creo que deberían de negarle este derecho. Al menos hablamos de 10 libros. Cada libro es 80 balas, creo. 60 balas son...
1: Exactamente, Escarcha.
0: 18:30. Licenciada.
1: Tenemos más información y Alexandra Quintanilla, prefecta de la provincia, manifestó que la tarde de este lunes, el día de hoy, se elegirá pues al nuevo viceprefecto Escarcha. Vamos a ver los resultados el día de mañana, pues que ya los anunciaron. Escuchemos aquí lo que dijo la prefecta.
7: Un saludo a todos los usuarios que nos están escuchando. Nosotros seguimos trabajando en las obras planificadas que hemos tenido. Como les he comentado, las obras siguen, no han parado. Estamos en varios frentes en el tema vial. Estamos trabajando con varias vías que para nosotros es importante seguir teniendo esta cercanía a la ciudadanía con decisiones importantes. El día de hoy vamos a estar eligiendo al viceprefecto también en horas de la tarde, que será quien nos acompañe. Como les había comentado, también a la prensa y a la ciudadanía, estaré buscando un perfil muy técnico para que me pueda ayudar a hacerse cargo de la parte vial. Yo soy abogada, no es mi expertise. Yo creo que ahí siempre tenemos que buscar un profesional que se pueda hacer cargo de aquello que ha estudiado, de aquello que sabe cómo se tiene que hacer, siempre con la guía desde la prefectura de la SOA. Y nosotros hemos presentado ya una terna de 3 perfiles técnicos. Será la Cámara quien tenga que decidir quién es el mejor perfil técnico que nos puede acompañar en este trabajo hasta el mes de mayo, que vamos a estar en funciones. Nos hemos buscado siempre mirar que ya los perfiles técnicos que nos vayan a acompañar haya sido de gente que está con nosotros, que ha venido trabajando, que sabe dónde está el trabajo que se tiene que hacer en esta transformación de la matriz vial que nosotros venimos buscando. Entonces, mal yo haría en poder sumar al equipo a alguien que recién viene a aprender, viene a conocer qué es lo que se está haciendo y viene a conocer incluso al personal. Yo lo que he pedido es que justamente desde parte de la prefectura nos puedan ayudar gente que ya ha estado ahí, técnicos que ya han estado ahí, que puedan trabajar con nosotros en el bienestar de la provincia. ¿Quién es informado de terreno? Bueno, está Juan Pablo, todos son ingenieros, ¿no? Todos son ingenieros, está Juan Pablo Luzuriaga, que ya ha venido trabajando con nosotros, Javier Murillo también, está Javier Fernández de Córdoba, que es el ex gerente de asfaltar, que son perfiles totalmente técnicos y han tenido ese trabajo ahí, saben la información, saben dónde hay que hacer la obra, saben qué estudios hay, saben cómo hacer que la obra dure más tiempo, que eso es lo importante, porque a veces también la voluntad, y por mi voluntad, digamos que yo quiera hacer una vía que no esté con los estudios o que no tenga el soporte técnico necesario, decir, intervengamos acá cuando ya hay un banco de estudios que se seguirá trabajando.
8: ¿El ingeniero Fernández de Córdoba encabeza la terna?
7: Sí, él está encabezando la terna. Yo creo que ya será el Consejo Provincial quien defina quién es el mejor perfil. No es lo único que...
0: 18:33, abogado, tenemos mensajes del pueblo.
5: Así es, hay un mensaje específico, muy particularizado, y le vamos a decir pues a don Rivas, si se siente, si quiere el derecho a la réplica, que venga con todo el gusto. Dice, chicos de la Suprema, den llamando la atención al señor Rivas de la Primero de Mayo, más específico en el redondel de Misicata, estaciona los carros en plena parada del bus, y

0: Línea amarilla y se enoja más cuando le dice que no estacione. Ahí los vehículos, dice del señor, están, por favor, ayuden.
1: Bueno, lo ponemos en conocimiento. Si Don Rivas, Don Rivitas quiere pues venir a hacer la réplica, ¿sí? Está ahí, pero creería con lo que se escucha al comienzo, licenciada González, de primera vista, que la culpa es de Don Rivas. Ahora hay que ver otra cara de la moneda. Sin embargo, gracias por su mensaje. 18:33, 18:33 minutos. 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
1: 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Al Fernando Baculima le mandamos un abrazo enorme, le mandamos un abrazo grande. A la Kitty le felicitamos. A la Damaris también, pues han sido tiempos muy chéveres, tiempos muy bacanes. Les mandamos un abrazo grande y nos vemos el día de mañana. Estamos listos, creo, licenciada González. Nos vemos el día de mañana. Abogado tiene lista su bomba.
0: Así es, antes quiero enviarle un saludo a Gustavito de Multiservicios. No sé a quién de los tres dice par de gangosos.
1: Par de gangosos, sí.
0: No sé. Saludos, Gustavito de Multiservicios, que construcción, instalación, remodelación, dice, dirección San Antonio de Gapal.
1: Mandamos un abrazo grande, loco. Disculpará la pobreza. Ya, ¿qué más se puede?
3: ¡Bárbaro!
1: Y así todos estudiados. O sea, ni siquiera es que digamos somos improvisados, ¿no? Imagínense siendo improvisados, ¿no?
4: ¡Desgraciado!
1: 18:36, nos vamos, nos retiramos. Muchísimas gracias, familia suprema. Nos vemos el día de mañana. Abogado, lance su bomba.
0: Así es, y para complacer al Juan Andrés Merchán, pues que viene de Argentina, ya viene todo, sí, con gustos argentinos. Sí. Póngale

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señores, qué gusto. Buenas noches, buenas noches, buenas noches. Austro ecuatoriano, qué gusto, señores. Estamos acá ya listos para disfrutar de una semana más de labores. Prácticamente me parece que es la última semana de descanso para algunos. Otros empezar, algunos ya han empezado clases el día de hoy, otros la próxima semana, y así se irán reactivando ya las clases de todos nuestros amigos. Los papitos ya nuevamente por ahí a despertar temprano a los pequeños. Otros a lo mejor

0: bueno. Disfrute, disfrute, que la vida es para disfrutarlo. Señores, estamos listos ya para disfrutar, arrancar esta semana como se debe. Un abrazo para todos nuestros amigos que están conectados con nosotros a través del día 96.1 y quienes nos escuchan a través de cada una de las plataformas. Un abrazo para ustedes. Bienvenidos, arrancamos. Bienvenidos a cada uno de ustedes. Señora linda, caballero, Millennials Colágenos. A toda esa juventud, a todos nuestros nuevos oyentes y quienes ya son oyentes de la Suprema y son parte ya del team de la Carita Feliz. Gracias por estar conectados con nosotros. Mi nombre es Evan Barré, chicos cumbia, nos acompañamos hasta las 22 horas, pero también queremos saludar y recibir a nuestro compañero de labores, compañero de fórmula, el señor Wilmer Pintado, el guagua DJ, que está ya listo para compartir con ustedes esta jornada de lunes 24, marque el calendario. Bienvenido.
1: ¿Qué tal, amigos? ¿Cómo están? Buenas noches, familia suprema, buenas noches. Bienvenidos y bienvenidas a una edición más de Música Manía, como siempre, trayéndote la buena música, la buena vibra en este lunes, inicio de semana, ¿sí? A iniciar con pie derecho, a culminar con pie derecho, que todo lo bueno lo llegue y que todo lo malo se vaya, ¿sí? Así que, señores, sean valientes, estamos listos, rumbo hasta las 10 de la noche.
0: Así es, señores, estamos listos para compartir con ustedes, a dejar su reporte a través de nuestro WhatsApp 0999-961-961. Bienvenidos, bienvenidas a disfrutar de esta jornada. Una nueva semana bonita para compartir con ustedes.
1: Así es, así que vamos a ir.

0: Estevita, guagua, buenas noches. Ya saben, reportando sintonía desde el Amarillito con esa linda música. Saludos, amigos.
1: Ahí está, saludito para mi panel Santiago. ¿Cómo está? Buenas noches a toda la gente que vaya conectándose a la sintonía de la Suprema Estación. ¿Cómo están? Buenas noches, buenas noches. A toda la people, ¿cómo están? Vamos, señores, ahí a continuar con más. Siga dejando su reporte, por favor. Coméntenos qué planes tiene para esta semana, qué es lo que está haciendo por ahí. A lo mejor este momento en alguna huequita por ahí está rumbo a casita. A lo mejor todavía se encuentra su trabajo. Nuestros amigos latoneros, a la gente que está a lo mejor por ahí. La gente que está allá por el sector de Luncovía, nuestros amigos que están pues a lo mejor haciendo guardia, la gente de las gasolineras. Vaya dejando su reporte, qué es lo que desean escuchar. Vamos a conectar.